0: gloria en esta tarde. Aleluya, bendito sea el nombre del Señor. Porque cuando el Espíritu de Dios está en la iglesia, es muy diferente. Hay gloria, hay bendición, hay visiones, hay revelaciones, hay manifestaciones gloriosas. Pero cuando el Espíritu Santo de Dios no está en la iglesia está muerta. El hermano viene como que es que 3 días ha estado enterrado en el cementerio, o tiene 7 días de enterrado en el cementerio. Usted se ha fijado que hay hermanos que se nos quedan a la par, que no abren la boca en todo el culto, hermano. Y esa gente da hasta escalofrío, esa gente da hasta miedo. Alabado sea el nombre del Señor. Porque el creyente que ha sido sellado con el Espíritu Santo, no es posible que tenga su boca cerrada. Veamos el capítulo 13 de Hechos, por favor. Veamos el capítulo 13 de Hechos. Veamos lo que hace el Espíritu Santo.
1: 13:1. Había entonces en la iglesia que estaba en Antioquía, ajá, profetas y maestros.
0: Ajá.
1: Bernabé, Simón.
0: Párese tantito. Vuelva a leerlo. Yo quiero que presten atención los hermanos de la iglesia central aquí.
1: Había entonces en la iglesia que estaba en Antioquía profetas y maestros.
0: ¿Qué había en la iglesia de Antioquía? ¿Qué había en la iglesia de Antioquía? O sea que en la iglesia de Antioquía habían profetas y maestros. Dirá usted, ¿eso fue en aquel tiempo? No, hoy en día tiene que haber eso también en la iglesia. Tiene que haber eso. Ahora, quiero que notemos algo aquí. ¿Para qué estaban esos profetas en la iglesia de Antioquía? Oigan, la iglesia de Antioquía. Había entonces la iglesia de Antioquía profetas y
1: maestro.
0: ¿Pero qué más dice? Preste atención, por favor.
1: Bernabé, Simón el que se llamaba Niger. Lucio de Sirene. Manaén, el que se había criado junto con Herodes,
0: ajá,
1: el tetrarca.
0: Con Herodes el tetrarca, sí.
1: Y Saulo.
0: Ajá, y Saulo.
1: Ministrando estos al Señor. Y ayudando, dijo el Espíritu Santo.
0: ¿Y cómo? ¿Qué dice? Ministrando estos al Señor y ayunando. ¿Qué estaban haciendo esto?
1: Ayunando, hermano.
0: Vamos a ver. Mire, hermano. Cuando hay ministración. ¿A cuánto le gusta ministrar enfermos? ¿A cuánto le gusta ministrar enfermos? ¿A cuánto le gusta ministrar enfermos? Vuelva a leerlo. Yo quiero que la iglesia pare las antenas. Oigan eso.
1: Ministrando estos al Señor y ayunando.
0: ¿Cómo estaban entonces estos? Ministrando y ayunando. Ahí hay una coma en ese, allí, ahí hay una coma para que nos detengamos. ¿Qué estaban haciendo los creyentes de Antioquía? Ministrando, pero estaban ayunando. Está bonito, ¿verdad? Porque hay que detenernos bien ahí. No nos vamos a ir a la carrera, porque si nos vamos a la carrera no nos enfocamos. Ministrando, dice a estos el Señor, y ayunando. ¿Qué más dice?
1: Y ayunando, dijo el Espíritu Santo.
0: Ay, ahí está la respuesta. O sea que si usted no ayuna, usted no va a sentir nada. No va a haber cambio. El mismo mundano que entró es el mismo que está todavía en la iglesia. La falda ciclada siempre la va a andar. La calzoneta de dormirse siempre la va a tener. La misma. ¿Por qué? Porque no hay una obra del Espíritu Santo. Bueno, yo les dije que íbamos a ver qué es lo que hace el Espíritu Santo en la iglesia. Yo no me he salido del tema. ¿Cuál es la función del Espíritu Santo también en la iglesia? El Espíritu Santo, hermano, oigan lo que hace. ¿Qué dice, hermano?
1: Ministrando estos al Señor.
0: Y ayunando.
1: Dijo el Espíritu Santo.
0: Oigan, qué lindo, qué lindo cuando el Espíritu Santo habla en la iglesia, hermano. Dijo el Espíritu en la iglesia de Antioquía. O sea, el Espíritu de Dios se movía. Dijo el Espíritu Santo. ¿Qué dijo el Espíritu Santo?
1: Apartame a Bernabé y a Saulo para la obra a que los he llamado.
0: El Espíritu Santo da la orden. apartarme a Saulo y a Bernabé para la obra que yo los he
2: llamado.
0: Muchas veces, hermano, perdóneme, pero hay gente que quiere predicar, pero el Espíritu de Dios no ha dado la orden. Ahora entiendo por qué el Señor me dio esta palabra. Porque yo la palabra que traía es apartado para el Evangelio. Pero está oyendo quién apartó a Pablo. Y yo traía Romanos capítulo 1, verso 1. Ahora yo entiendo por qué el Espíritu de Dios me movió el mensaje. Ahora, antes de ser apartado para el Evangelio, tiene que haber alguien que lo dictamine. ¿Qué dice? Vuelva a leerlo. Hoy no vamos a salir de ahí.
1: Ministrando estos al Señor y ayunando dijo el Espíritu Santo apartadme a Bernabé y a Saulo para la obra que los he llamado.
0: ¿Quién está hablando que quería a Saulo y a Bernabé? ¿Quién está hablando? El Espíritu Santo. Pero dice, para la obra que yo os he llamado. Es decir, que Dios llama. Dios llama al hombre. El problema de hoy en día es que el hombre, mire hermano, hoy en día esto se está saliendo de control. Porque a los que Dios quiere llamar y prepararlos él, los está preparando el hombre. Y cuando el hombre los prepara, ¿qué es lo que pasa? Un solo disparate en la iglesia. Porque hoy en la actualidad ya no hay, mire hermano, hay gente que, mira, usted entra en Facebook, ahí sale gente haciendo bromas con la obra de Dios. Yo no sé si ustedes se han fijado. Hay tu muchacho, hermano, que se hace broma. Y yo me quedé un día de esto y sentí, yo al principio lo veía, pero me dio un gran temor, hermano. Después lo veo en un altar ministrando, pero hablando payasadas, hermano. La generación pentecostejo, pentecostal, decía. Hombre, y si esta gente así, y si esta es la generación que va emergente, supuestamente una generación emergente, oiga, ¿a dónde va a ir a parar el Evangelio? Si los ríos de agua viva no nos ponemos las pilas, como decimos en el buen salvadoreño, a buscar de Dios, esto va a ser un solo caos, hermano. Tenemos que ser como la iglesia de Antioquía, que hayan maestros y que hayan profetas. Ojalá que en la iglesia hubieran hombres que estudien la Biblia y se preparen como maestros, hermano. Porque yo le voy a decir algo. ¿Usted cree que los maestros los hace el hombre? No, los maestros los forma Dios. Porque estoy oyendo quién está diciendo, apartarme a Saulo y a Bernabé. Es que es el Espíritu Santo que elige. Por eso es que tenemos la terrible desgracia que hoy en día gente en adulterio y ministrando en el altar. Sí, gente en adulterio y ministrando en el altar. Gente en fornicación y ministrando en el altar. Pero el pastor, como no tiene visión, no hay revelación, el pastor sube a quien sea. Lo importante es que se le llena la iglesia. Aquí no, mi amado, aquí no nos hemos enfocado en tener llena la iglesia. Aquí nos hemos enfocado en tener poco, pero que sean calidad. ¿De qué sirve que aquí esté lleno, hermano, y solo montarnos a veamos? ¿De qué sirve que aquí hayamos gente en adulterio, en fornicación, en idolatría? ¿De qué serviría, amado hermano? ¿De qué serviría? Diga, porque hermano, seamos sinceros. Pablo les dice a los corintios, y les habla acerca de la mesa del Señor y de la mesa de los demonios. Pablo les dice, no podéis participar de la mesa del Señor y de la mesa del Señor y de la mesa de los demonios, porque siempre la izquierda es para cabros. Y él dice aquí al revés, no, es aquí la mesa de Dios y la mesa de los demonios. No podemos estar con un pie afuera y con el otro adentro diciendo, yo quiero predicar, pero todavía estamos con la mirada en las cosas del mundo. ¿Por qué la gloria de Dios no decir? Ay, hermano, yo no entiendo. Pero habían hermanos que sentían gloria de Dios y ahora yo los miro apagados. ¿Qué está pasando, mi amado hermano? Dejaste de orar, dejaste de ayunar, dejaste de leer la Biblia. Ya, hermano, hay veces que aquí venimos a preparar los mensajes en la casa, no estamos leyendo Biblia. ¿Qué estamos haciendo? ¿El teléfono nos roba? No estamos. Mire, hermano, hay momentitos que tenemos chance, hombre, después de salir de trabajar. Mire, hermano, yo me acuerdo que yo Yo trabajando, hermano, salía de trabajar, me ponía a orar, luego a leer un texto bíblico. ¿Sabe cómo hacen viejitos que no saben leer muy bien? Ahí andan un papelito, un texto bíblico, y lo andan repasando un mes entero, pero ya lo andan en la cabeza. ¿Pero qué pasa a la iglesia? Como la iglesia no lee Biblia, porque yo le voy a decir algo, hermano, para que usted conozca a Dios, usted tiene que leer la Biblia. Usted no va a conocer a Dios durante no lea la Biblia. A través de la lectura de la palabra, el Espíritu Santo va a descender en usted. Cuando menos acuerde en un sueño, usted va a ser bautizado con el Espíritu Santo de Dios. Vendrán revelaciones, vendrán visiones, porque la mente anda llena de la presencia de Dios. Pero una mente vacía, una mente que solo noveleando pasa, una mente que anda más ocupada en las cosas del mundo, ¿qué presencia de Dios puede haber? ¿Cuál presencia de Dios? Entonces, sigamos viendo lo que hace el Espíritu Santo en la iglesia. En la iglesia de Antioquía habían profetas, habían maestros. ¿Y quién elige a los hombres de Dios para el ministerio? Los elige el Espíritu Santo. El error más grande que la iglesia ha caído en la actualidad es que hoy en día la asamblea dice, hay que la asamblea que los elija. ¿Cómo que la asamblea? En ninguna parte de la Biblia la asamblea tiene voz y voto de elegir líderes. Lo elige el Espíritu Santo, excepto cuando toman al sucesor de Judas. Excepto. Porque todavía el Espíritu de Dios no había ascendido. ¿Cómo así? Veámoslo pues a la luz de la Biblia. Vámonos a Hechos. Vamos a ver qué dice Hechos. Capítulo 1. Vamos a ver el capítulo 1. Verso 21. ¿Qué dice, hermano Saúl?
1: 1:21.
0: Ajá.
1: Es necesario pues que de estos hombres que han estado junto con nosotros todo el tiempo que el Señor Jesús entraba y salía entre nosotros.
0: Pero hay que ver algo aquí también. Aún hasta para elegir a este tuvo una cualidad. ¿Cuál fue la cualidad? Era que tenía que haber andado con ellos y estado con ellos para poderlo elegir. De lo contrario ni así lo podían elegir. Vamos a ver.
1: Comenzando desde el bautismo de Juan hasta el día en que de entre nosotros fue recibido arriba, uno se ha hecho testigo con nosotros de su resurrección.
0: Ese había andado desde el bautismo de Jesús, hermano Saúl.
1: Sí.
0: Oigan, ese seguidor, ¿cuántos años duró el ministerio de Jesús en la tierra? ¿Cuántos años fueron? 3 años y medio. O sea que ese seguidor tenía 3 años y medio de ser discípulo del maestro. Mire para acá, hermano. O sea que la cualidad del que estaban buscando por el sucesor de Judas tenía que tener una trayectoria de haber seguido al maestro mínimo desde el bautismo de Juan. O sea que para poner a alguien en lo que es la obra del Señor tiene que tener un tiempecito, pero tiene que verse del caminar, que sea testigo, que vea lo que Dios hace en la obra y que sea ejemplo en la obra del Señor, porque si no es ejemplo de nada sirve. Yo puedo decirle a los hermanos, vaya hermano, venga para acá, hermano Julano, va a subir al altar, venga para acá, pero ¿cuántos amigos he ganado para Cristo? Por ahí comencemos. Porque para ejercer la predicación, pudiésemos comenzar por ahí. O sea, este hermano, hay que verlo. Si por lo menos ya se ganó a la suegra, pues. Ahora, ¿qué dice el Espíritu Santo ahí a través de ese pasaje bíblico? Oigan esto.
1: Y señalaron a dos.
0: Oigan.
1: A José llamado Barsabás, que tenía por sobrenombre Justo. Uh-huh. Y también a Matías. Y a Matías. Y orando dijeron, tú, Señor, que conoces los corazones de todos, muestra cuál de estos dos has escogido.
0: Ajá.
1: Para que tome la parte de este ministerio y apostolado de que cayó Judas por transgresión para ir a su propio lugar.
0: Ahora, aquí se viene lo que yo le dije. ¿Y qué pasó ahí?
1: Y le echaron suertes.
0: ¿Qué hicieron ahí? Y le echaron
1: suerte.
0: Pero la oración antes era muestra. Pero ¿qué hacen? Le echan suerte. Porque el Espíritu Santo todavía no había descendido sobre los creyentes. Y dice que echaron
1: suerte.
0: Y la suerte cayó.
1: Y la suerte cayó sobre Matías.
0: Ajá.
1: Y fue contado con los 11 apóstoles.
0: Y fue contado con los 11
1: apóstoles.
0: Porque la suerte cayó en Matías. Pero el Espíritu Santo todavía no estaba haciendo la función ahí. No como cuando a Pablo y a Bernabé, el Espíritu Santo de Dios los apartó. ¿Cuántos alaban la gloria del Señor? Entonces, amado hermano, la función del Espíritu Santo aún, amado hermano, es, Él convence al hombre de pecado, de justicia y de juicio. Pero el mismo Espíritu Santo se encarga de preparar hombres y, pudiésemos decir, hasta mujeres Dios ha preparado, porque en veces los hombres no quieren. En el antiguo pacto Dios tuvo que preparar mujeres. En el Nuevo Testamento hubieron mujeres también que tuvieron que hacerle frente, porque los hombres, hermanos, como que no, yo no sé si usted se ha fijado, pero hay veces que las hermanas son más esforzadas, hermano, en la obra del Señor. Los hombres son más haraganes, hermano. Aunque tengan tiempo de venir al culto, se quedan en la hamaca. Y las hermanas, después de trabajar, todas cansadas, pero dicen, no, es que los va a regañar el pastor. No lo haga tanto por pastor, hágalo por su alma, que tiene que salvar, hombre, aleluya. Usted tiene un alma preciosa que salvar, hombre. Esfuércese en la obra del Señor, aleluya. ¿Quién vive? A su nombre. El Espíritu Santo se encarga de convencer al hombre de pecado y de justicia y de juicio. Amén. Entonces, amado hermano, el Espíritu Santo, gloria al Señor, es el que hace el papel de convencer, hermano, a los pecadores. Es el que ayuda a los justos. Es el que ayuda aún a los pecadores a encontrar la respuesta que buscan. Es el Espíritu Santo quien pone la convicción en el hombre para que el hombre se salve. O sea, es decir, el Espíritu Santo no está, no hay nada. Es el Espíritu Santo quien pone la convicción en el hombre para que el hombre se salve. De lo contrario, el hombre no se puede salvar por sí mismo. O que me diga alguien a mí que se va a salvar por sí mismo. Amén. Primer punto. Una vez que somos salvos y pertenecemos a Dios, el Espíritu Santo, oigan esto, hace su morada en nuestros corazones. ¿Para qué? Para siempre, sellándonos con la confirmación y certificación y seguridad de la promesa de nuestro estado eterno como sus hijos. Jesús dijo, el que, como sus hijos, al Espíritu que fuera nuestro ayudador, consolador, guía, y yo rogaré al Padre, dijo Jesús, y os daré otro consolador para que esté con vosotros para siempre. Veamos si es verdad. Juan 14, 16. Vamos a ver si es verdad. Aleluya. Juan 14, 16. Alabado sea el nombre de Cristo.
1: Y yo rogaré al Padre.
0: Y yo rogaré al Padre.
1: Y os dará otro consolador para que esté con vosotros para siempre.
0: Y os dará otro consolador para que esté con vosotros
1: para siempre.
0: Para siempre. ¿A quién le está diciendo esto el Señor? A los discípulos. Amén. Porque los discípulos estaban tristes porque se les iba a ir su maestro. En el capítulo 1 del capítulo 14, verso 1, dice, no se turbe vuestro corazón. Ya, o sea que los discípulos ya estaban turbados. ¿Creéis en Dios? Les dijo, creed también en mí. Porque en la casa de mi Padre muchas moradas hay. Y si así no fuera, yo los hubiera dicho, voy pues a preparar lugar para vosotros. Y si me fuera y os preparara el lugar, vendré otra vez, lo tomaré a mí mismo para que donde yo esté, vosotros también estéis. Y les empieza a decir, y sabéis a dónde voy, sabéis el camino. Y Jesús les empieza a hablar. Aleluya. Entonces los discípulos estaban turbados. Los discípulos estaban turbados. Amén. Pero Jesús les dice que se va, pero que no los iba a dejar solo. ¿A quiénes? A los apóstoles. Les dice, no los voy a dejar solo. No los voy a dejar solo. Yo voy a enviar al Consolador para que esté con ustedes. Para que esté con ustedes. Ahora, ¿para qué el Espíritu Santo iba a ser enviado? Para que estuviera al lado de nosotros, para que estuviera dentro de nosotros, para que estuviera cuando lo necesitáramos. Por ejemplo, cuando nos llegaran desánimos, ¿qué iba a hacer el Espíritu Santo? Animarnos. Cuando nos llegaran desánimos, ¿a cuántos les han llegado desánimos, hermano? Levanta la mano aquí. Yo levanto la mano porque a mí me han llegado desánimo. Más cuando usted no se congrega, me da dolor de cabeza. Porque mi anhelo es meterlo al cielo. ¿Cómo? ¿Cómo? A través de la palabra. La Biblia dice: esforzarlos a entrar por la puerta estrecha, porque ancha es la puerta y espacioso el camino que lleva, ¿verdad?, a la perdición. Ancho es el camino y espaciosa es la puerta y también el camino, y lleva a la condenación, y muchos son los que van por ahí. Pero mi deseo es meterlos por la puerta angosta, aunque sea a la fuerza. A la fuerza, pero tengo que hacerlo. Mi deber como predicador, mi deber no es entretener cabritas, mi deber es pastorear ovejas, enseñarle a las ovejas cuál es el camino correcto y el camino incorrecto por el cual usted puede fracasar. ¿Cuántos alaban la gloria del Señor? Entonces, el Espíritu Santo, gloria al Señor, está de nuestro lado para que nos pueda ayudar, hermano, y nos anima. Así como yo lo animo a usted, usted me anima a mí, porque tenemos el Espíritu Santo de Dios. ¿Cuántos tienen el Espíritu Santo de Dios? Qué bonito cuando un hermano se nos acerca y nos dice: hermano Saúl, siga adelante, hermano Saúl, ánimo, hijo, que sí se puede. Me acuerdo cuando hermano Saúl me decía: pastor, es que yo no voy a poder tocar la guitarra. Y yo me fui a la 2001 y dije: por feo, compra esta guitarra, este cipote tiene que aprender. Y traje la guitarra, cuando le muestro la guitarra, y eso me dijo: es que vas a tocar, papá, le dije yo. Qué lindo cuando se nos acerca alguien y nos dice: mira, hermano, que nos dé un empujón. Por lo menos, si no nos da un empujón, por lo menos que nos jalen las orejas para que nos avivemos un poquito. Necesitamos ese jaloncito de oreja, aunque usted lo sienta fuerte, lo necesitamos para poder progresar y avanzar en este camino. Amén. Entonces, el Espíritu Santo, la función de Él es que nos anima. El Espíritu Santo nos anima cuando estamos allí. Sigo o no sigo, me han criticado, y el Espíritu Santo le dice: seguí, mira cuánto sufrió Jesús. Cuando nos desprecian, el Espíritu Santo dice: seguí, que no has leído que Isaías dice: despreciado y desechado entre los hombres, varón de dolores, experimentado en quebranto. Y se nos viene el pasaje bíblico. ¿Por qué? Porque también leemos la Biblia. El Espíritu Santo, hermano, Él hace la función cuando usted también lee la Biblia. Pero si usted no lee la Biblia, usted lo que se le va a venir es el capítulo de la Rosa de Guadalupe. ¿Cómo le llaman? O la Rosa de no sé qué. ¿Cómo diablos le dicen por ahí? O el de la doctora Polo se le va a venir. Pero cuando la iglesia ora, y cuando la iglesia está en comunión con el Espíritu Santo, el mismo Espíritu Santo nos anima. El Espíritu Santo nos anima. Cecilia, seguí adelante. El Espíritu Santo está ahí. Y mirando, te has congregado, Cecilia. ¿Cuántos días tenés de no congregarte? Y el Espíritu Santo la está compungiendo. Y el Espíritu Santo, animate, Cecilia. Congregate, Cecilia. Congregate, Ana. Congregate los días lunes de oración. Congregate a Milcar los días lunes de oración. Congregate a Josué los días lunes de oración. Congregate a Joel los días lunes de oración. Y ahí está el Espíritu Santo. Y no nos deja su hermano en ningún momento. Porque todos los que estamos aquí hemos sido sellados con el don del Espíritu Santo. Desde el día que aceptamos a Cristo, el poder de Dios nos selló como garantía de que somos de Dios. Apláudale a Jesús en esta tarde. Aleluya. La función del Espíritu Santo, hermano, es para animar a la iglesia. Oh, pero hay otra función también del Espíritu Santo. Y esta función es la que no nos gusta. La exhortación. Amén. La exhortación, cuando alguien nos exhorta, ¿verdad, hermano? Porque es difícil cuando alguien nos exhorta. En primer lugar, cuando alguien nos exhorta y nos dice: mira, hermano, está fallando en esto, no nos gusta la exhortación. Y usted no sabe si puede venir de parte de Dios esa exhortación en un hermano que ha sido sellado con el Espíritu Santo. Dios le está exhortando a través de ese hermano para que usted se enderece, no es para que usted siga más torcido de lo que está. Amén, hermano. Ahí como que no nos...

0: pero ¿cuándo le va, cuándo usted le va a presentar al Señor, por ejemplo, hermano, aleluya, usted le va a presentar al Señor una vigilia entera? ¿Cuándo? ¿Cuándo se va a comprometer con el Señor y decirle: Señor, hoy el sábado le vamos a ir al pastor que hagamos vigilia y no nos vamos a ir en el primer culto? Vamos a dejar la vigilia hasta la madrugada. La función del Espíritu Santo es animarte. Amén. Ahora, aquí hay un problema también. El Espíritu Santo, oigan esto, el Espíritu Santo deja de animarnos y exhortarnos cuando hay pecado. Les explico. La Biblia dice: y no contristéis al Espíritu Santo de Dios, con el cual has sido sellado. Y ese Espíritu fue sellado usted para el día de la redención de su alma. ¿Cómo contristamos al Espíritu Santo? Sencillo. Sencillo. Mire, aquí contristamos al Espíritu Santo. ¿Qué ve usted? ¿Qué veo yo? ¿Qué hablamos? ¿Con quién andamos hablando? ¿Con quién andamos chateando? Y el Espíritu de Dios comienza a contristarse. El Espíritu Santo siente. El Espíritu Santo siente. El Espíritu Santo de Dios, hermano, está ahí. Dice el Espíritu Santo de Dios: ¿cómo es posible que tú, llamándote hijo de Dios, mira lo que estás haciendo? Nosotros vemos para los lados a ver quién nos está viendo, y el Espíritu Santo está en nosotros. Y dice el Espíritu Santo adentro: ¿qué estás haciendo? ¿A dónde mora el Espíritu Santo, cree usted que mora? ¿A dónde cree que mora? ¿O ignoráis, dice Pablo, que vosotros sois el templo de Dios? Y que el Espíritu que Dios ha hecho morar, dice, y que el Espíritu de Dios mora en vosotros. Usted no tiene que ignorar que el Espíritu de Dios mora en usted. Entonces, cuando el Espíritu de Dios mora en mí, el Espíritu de Dios yo lo puedo contristar. ¿Por qué la gente hoy en día ha perdido toda sensibilidad y ha perdido todo temor y ha perdido todo, hermano, lo que se llama amor por la obra, o ha perdido aquella humildad y ha perdido? ¿Por qué? Porque han contristado al Espíritu Santo de la promesa de Dios. Ya no hay temor de Dios en esa vida. ¿Hay sabiduría humana? Sí, hermano, hay. Porque la palabra de Dios habla de la sabiduría terrenal, que es diabólica, pero hay también de la sabiduría celestial. Ahora, tanto la sabiduría terrenal, hermano, gloria al Señor, para los hombres según es provechosa, pero nosotros la que necesitamos es la celestial. Nosotros necesitamos la celestial, la que a vida eterna nos lleva, la que nos enseña lo que hay que hacer, alabado Dios, de la que tenía Salomón. De esa sabiduría la iglesia tiene que anhelar cada día, a su nombre. Entonces el Espíritu Santo nos comienza a exhortar, lo que está haciendo ahorita y que no nos gusta, ¿verdad? Entonces el Espíritu Santo toma residencia permanente, oigan esto, en los corazones de los creyentes. ¿Qué hace el Espíritu Santo? Toma residencia permanente en los corazones. Romanos capítulo 8, verso 9, 11. Vamos a verlo en la Biblia. Vamos a ver qué dice la palabra del Señor. Romanos capítulo 8, verso 9. Hermano, aleluya, a ver qué dice.
1: Amén.
0: Sí, no, Romanos capítulo 8, solo el 9, me va a leer, verso 9.
1: Mas vosotros no vivís según la carne.
0: Mas vosotros no vivís según la carne,
1: sino según el Espíritu.
0: Sino según el Espíritu.
1: Si es que el Espíritu de Dios mora en vosotros.
0: Ay, Señor Jesús. Vuelva a leerlo, hermano.
1: Mas vosotros no vivís según la carne.
0: Mas vosotros no vivís según la carne,
1: sino según el Espíritu.
0: Sino según el Espíritu.
1: Si es que el Espíritu de Dios mora en vosotros.
0: Si es que el Espíritu de Dios mora en vosotros.
1: Y de alguno no tiene. Alguno no tiene el Espíritu de Cristo, no es de Él.
0: Y si alguno no tiene el Espíritu de Cristo, no es
1: de Él.
0: ¿Qué están haciendo en las iglesias? El Espíritu de Dios lo han sacado. Esa gente no es de Dios. Hoy la gente se burla que otro hable en lengua. ¿Sabía eso usted? Hoy la gente se burla que otro dance. En Facebook hacen, hermano, hay páginas que andan hombres de Dios danzando y hablando en lengua y les ponen músicas paganas. Que se agarren, porque el juicio de Dios les va a caer tarde o temprano. Miren, el que se mete con la obra de Dios, mejor, mire, que vaya pensando a ver qué hace. Es como cuando alguien le dice,

0: sirve de tropiezo a otro en la obra. Miren, usted nunca le vaya a servir de tropiezo a nadie. Porque dice la Biblia, ay, ¿por quién venga el tropiezo? Porque le es más fácil que se ponga una piedra de molino en el lomo y se late al cuello y se vaya para el fondo de la mar, porque le conviene mejor, pues, antes de servirle de tropiezo a otro. ¿Quién vive? Entonces, el Espíritu Santo viene a ser residente permanente de los corazones. Diga conmigo, el Espíritu de Dios es mi residente, diga. Amén. El Espíritu de Dios viene a ser residente permanente en el corazón del hombre. Veamos 1 Corintios capítulo 6, desde el verso 19 al 20. Vamos a ver 1 Corintios capítulo 6, 19 al 20. Mire a dónde está el Espíritu Santo. 1 Corintios 6, 19 al 20.
1: Que vuestro cuerpo es templo del Espíritu Santo.
0: Iglesia, ¿ignoran ustedes que el cuerpo de ustedes es templo y morada del Espíritu Santo?
1: El cual está en vosotros.
0: El cual está en vosotros.
1: El cual tenéis de Dios y que no sois vuestros.
0: El cual tenéis de Dios y que no es, ¿qué dice?
1: Vuestros.
0: Vuestro. O sea que el corazón de nosotros, o sea que el cuerpo de nosotros no es, ¿qué dice? Vuestro. Vuelva a leerlo, por favor.
1: O ignoráis que vuestro cuerpo es templo.
0: Ignoráis o ignoráis que vuestro cuerpo es templo
1: del Espíritu Santo.
0: Del Espíritu Santo.
1: El cual está en vosotros.
0: El cual está en vosotros.
1: El cual tenéis de Dios.
0: El cual tenéis de Dios.
1: Y que no sois vuestros.
0: Y que no soy vuestro. Mire lo que Pablo dice. Ese es el 19, ¿va? ¿Y el 20?
1: Porque habéis sido comprados por precio. Glorificad pues a Dios en vuestro cuerpo.
0: Ustedes han sido comprados por precio. Por eso ese cuerpo tiene que glorificar a Dios. Así lo dice la Biblia. Amén. O sea que usted, como templo que es del Espíritu Santo, usted no tiene que prestar ese cuerpecito para cosas que no convienen. Como dice hermana Cindy ahí en el 19, 1 Corintios 6, 19. Quiero que lo lea usted. ¿O ignoráis que vuestro cuerpo es templo del Espíritu Santo? El cual está en vosotros. ¿A dónde está el Espíritu Santo? ¿Eh? O sea que ese cuerpo, ¿de quién es entonces? ¿De quién es nuestro cuerpo, iglesia amada? ¿Este Dios? ¿Y quién mora en nosotros? El Espíritu Santo. Tenemos que tener temor a Dios entonces. No nos estemos fijando quién nos está viendo a diestra ni a siniestra. Hay que ver quién nos está viendo. Adentro de nosotros hay un Espíritu Santo. Cuando usted habla mal, el Espíritu Santo está ahí. ¿Qué te pasa? Cuando usted miente, el Espíritu Santo está ahí. ¿Qué te pasa? Cuando usted habla en mal de un hermano, el Espíritu Santo está ahí. Que no lo acostumbramos nosotros, pero yo, gracias a Dios, creo que nosotros no lo acostumbramos. Pero cuando usted, o por ejemplo, usted le hace daño a su semejante, el Espíritu de Dios mora en usted. Usted no tiene que hacer eso. Porque el Espíritu Santo de Dios no lo manda a hacer eso. Y si no, podemos ver a la carta a los de Galacia, que Pablo les habla acerca del fruto del Espíritu. Entonces, alguien que tiene el Espíritu, que mora el Espíritu en él, no puede hacer semejante barbarie. No puede, o sea, que usted no puede dañar el templo de Dios, porque mi hermano es el templo de Dios. Yo soy el templo de Dios. Ahora, con la predicación de la palabra, el que se siente ofendido ya es otro problema. Pero verbalmente, es que usted vaya a ofender a alguien, es otra cosa. Amén, amado hermano. Creo que nos vamos entendiendo. Esto está bonito, hermano. ¿Verdad que sí? Entonces, mire la obra del Espíritu Santo en la vida del creyente. Gloria al Señor. Vamos a ver qué dice también 1 Corintios 12, 13. 1 Corintios 12, 13.
1: Porque por un solo Espíritu fuimos todos bautizados en un cuerpo.
0: porque por un mismo espíritu fuimos bautizados todos en un mismo cuerpo,
1: sean judíos o griegos,
0: sean judíos o griegos,
1: sean esclavos o libres,
0: sean esclavos o libres,
1: y a todos se nos dio a beber de un mismo espíritu.
0: Ajá, a todos se nos dio a beber de un mismo
1: espíritu,
0: ¿verdad? Que Dios no hace sección de personas, judíos, lo que sea, esclavos, libres, nosotros los gentiles, el mismo espíritu. Amén. Mire, Dios no hace sección de personas. Entonces tenemos el mismo espíritu en nosotros, ¿sí o no? Jesús envió al Espíritu Santo como una compensación por su ausencia para llevar a cabo las funciones que Él hubiera hecho si hubiera permanecido físicamente entre nosotros. Es decir, que el Espíritu Santo está haciendo las funciones que, por ejemplo, Jesús dio de comer a la multitud. ¿Cree usted que el Espíritu Santo no nos puede proveer? Si es que Jesús dijo que de lo de Él iba a darlos el Padre. Es que tenemos a un Dios que es trino. A su nombre. Aleluya, esto es lo lindo. Los unicitarios no van a entender la Trinidad, pero nosotros que la entendemos sí sabemos que estamos hablando. Amén. Entonces, en la ausencia de Jesucristo, ya que Jesucristo no está aquí presentemente, físicamente, aleluya, nos ha dejado el Espíritu como promesa, como garantía, como el que nos ayuda a interceder cuando estamos débiles. Él intercede delante de Dios, delante de Jesucristo, y Cristo intercede delante del Padre para que todo lo que pidamos en su nombre os sea hecho. ¿Cuántos alaban la gloria del Señor? Entonces, ya que Jesucristo no está físicamente entre nosotros, decir, hablar de que Jesucristo ya no está físicamente con nosotros, es decir, como en lo humano, pues, en lo humano ya no está con nosotros, pero para eso nos dejó el Espíritu Santo. Amén. Él nos ha dejado al Espíritu Santo para consolarlos. Ese es el primer punto. Punto 2, voy a terminar el punto 2 rapidito, porque el tiempo se fue. Entre esas funciones está la de revelar la verdad. La presencia del Espíritu Santo dentro de nosotros nos permite comprender e interpretar la palabra de Dios. Jesús le dijo a sus discípulos: pero cuando venga el Espíritu de verdad, Él os guiará a toda la verdad. Ya que usted no va a interpretar la Biblia físicamente, verbalmente, usted de sí mismo, no. La Biblia se interpreta por medio del Espíritu Santo de Dios. ¿Qué es lo que es necesario mencionarlo? Muchos llamados predicadores, etcétera, de religiones, le dan otro significado a la palabra. ¿Por qué? Porque no está el Espíritu Santo de Dios. Cuando usted tiene el Espíritu Santo, usted ve que un predicador está predicando y dice usted, vas mal, papá, vas mal, no es así la cosa, porque el Espíritu Santo te enseña la verdad. El Espíritu de Dios te dice, esto está bien y esto está mal delante de Dios. ¿Cuántos alaban la gloria del Señor? Veamos si es verdad que Él nos va a guiar a toda verdad y a toda justicia. Juan 16, verso 13. Vamos a ver si es verdad a la luz de la Biblia. Veámoslo a través de las Sagradas Escrituras. A ver qué dice.
1: Cuando venga el Espíritu de verdad.
0: Pero cuando venga el Espíritu de verdad.
1: Él lo guiará a toda verdad.
0: Él lo guiará a toda verdad.
1: Porque no hablará por su propia cuenta. Sino que hablará todo lo que oyere. Y os hará saber las cosas que habrán de venir.
0: O sea que por eso es que la profecía es necesaria en la iglesia. ¿Para qué está el Espíritu Santo, hermano? Para revelar lo que ha de venir. Amén. ¿Usted cree que el Espíritu de Dios puede revelar de algo que a usted le puede acontecer? ¿Ah? Ya lo hemos visto, hermano. Por Dios bendito, ¿qué cree que eran tan extraños ustedes? El Señor aquí nos ha revelado, nos ha dado profecía. Y se han cumplido, hermano. Aquí ha habido profecía. Dios la... Es que, mira, hermano, por eso es que necesitamos en ríos de agua viva el Espíritu Santo. Ore por su pastor, ore por hermano Amílcar, ore por hermano Saúl, ore por los predicadores para que seamos llenos del Espíritu Santo. Ore por la hermana que habla en lengua para que vuelva a ser llena del Espíritu Santo de Dios. Ore para que en la iglesia haya profecía. Ore para que Dios la use a usted o lo use a usted.
2: ¡Aleluya!
0: Usted tiene que anhelar los dones del Espíritu, iglesia amada. Tenemos que anhelarlo. No se conforme con que el pastor reciba profecía. No se conforme con que otro hermano reciba. Diga, yo quiero profetizar. Yo quiero profetizar. Yo quiero hablar profecía. Ay, Dios mío, de gloria. Cuando yo acepté a Cristo y llegué al Evangelio, a los 6 meses me bautizo, y después de bautizado, antes de bautizarme, oigan esto, antes de bautizarme el Espíritu Santo de Dios me bautizó a mí. Uf, hermano, y me dijo alguien por ahí, ¿no cree que ya usted que comienza a danzar y hablar en lenguas, no cree que es necesario que se bautice? Ay, claro que sí, le dije yo. Mi hermano Osmin, cuando yo me iba a bautizar, me iba a ir a sacar del agua. Me lo domé porque él se fue a curilear mañanera, y cuando él ya venía yo ya estaba bautizado. ¿Y te bautizaste? Me dijo, sí, le dije yo. Es que yo no te iba a dejar bautizar, me dijo. Es que no me manda usted, le dije yo. Si usted no se quiere bautizar, no se bautice, papá, pero yo sí tengo que bautizarme. Porque este es un mandato bíblico de la palabra del Señor. No, me dijo, que vos sos un joven, me dijo, no vayas a decir que te salgas para afuera. ¿Cuál para afuera? Cuando usted, hermano, Dios lo llama, hermano, usted no tiene nada de... Es que, hermano, ni el olor del mundo queremos nosotros, pues. Cuando el Espíritu de Dios está en usted, usted comienza y dice, allá afuera, andar de loco bailando como que chapulín, hermano, ¿qué es que viveza esa? Aguantando chaparrazos de agua, aguantando botes de cerveza en la cabeza, aguantando ir a estar en un hospital con las patas todas heridas, y hermanos, a estar casi al hospital muriendo. No, no vale la pena, hermano, gloria a Dios. Mejor es un día en sus atrios, como dijo David, que mil fuera de ellos. Alguien alaba la gloria de su Dios. Él le palmas al que vive. Gloria, gloria, gloria, gloria. Aman, sohara y asama. Lema, pendo, rey, shama, iba, shamali. Oh, gloria a Dios, qué lindo, hermano, aleluya. O sea que no vale la pena desperdiciar el tiempo en el mundo. Hermana, esas faldas cortitas que tiene usted ya las hubiera hecho pedazos, trapos de comal hubiera hecho. Hermana, esa cadena y esos anillos, ¿por qué no me los da y los vendo y los doy de letra para el carro mejor? Démelo, hombre, ¿qué los tiene allí, hermana? Véndalo y me invita al pollo y dígame, pastor, lléveme al pollo, pastor, voy a vender esto. Allá la huella de oro, y si no es en la huella, en las uñas, pero voy a dejarlo botado esto allá, aleluya. Oiga, amado, cuando los israelitas, hay gente que yo me quedo viendo, y aún nosotros quizás hemos cometido el error, pero Dios me lleva a esto. Ay, santo, hubo un propósito de Dios cuando los israelitas salen de Israel y comienzan a ver que Moisés tardaba en venir. Dijeron, ellos, ya Moisés no viene, mejor vamos a hacer un Dios que nos acompañe, y quizás nos va a tocar regresarnos para Egipto, pero en Egipto no nos van a recibir si no llevamos un Dios. Los hermanos israelitas venían cargados de alhaja de allá de Egipto. Oiga esto, iglesia amada. Y hermano, entonces, hermano, se levantaron, hermanos, aleluya, unos rebeldes por ahí, dijeron a Aarón, haznos dioses que vayan delante de nosotros, aleluya, porque la mentalidad de ellos era volver a Egipto. ¿Cuántos alaban la gloria de Dios? Y cuando hermano Aarón comenzó a hacer el becerro, hermano, aleluya, todos comenzaron a traer el oro, todos los que tenían guardado, aleluya, comenzaron a traerlo. Aarón fabricó el becerro y todos comenzaron a adorarlo. Lo tremendo es cuando Moisés viene con las tablas divinas de la ley de Dios, aleluya. Ahí fue lo tremendo para los israelitas, porque pensaron que Moisés no iba a descender. Así está la iglesia hoy en día. ¡Ay, Samaya, Samaya, Samaya, aleluya! ¡Gloria a Dios! Hoy en día si están las iglesias con becerros dentro de la iglesia, pero hay que sacar los becerros de la iglesia, hay que sacar los becerros de la iglesia, hay que sacar los becerros de la iglesia. ¡Gloria, gloria, gloria! Hay sacerdotes como Aarón que están permitiendo que el pueblo se idolatre. Hay sacerdotes que están permitiendo que el pueblo viva desastrado delante de Dios. Aleluya. Pero aquí queremos sacerdotes que sean del Dios Altísimo. Aquí queremos sacerdotes que teman a Dios. Hombres como Josué, Señor. Aleluya, qué lindo Dios, iglesia amada. Oiga, hermano, aleluya. Cuando Aarón, hermano, aleluya, hizo el becerro, era porque había, aquí voy a esto, agárrese, era un propósito de Dios que Aarón hiciera eso, porque Dios no los iba a meter con basura de Egipto a la tierra prometida. Dios quería que dejaran la basura perecida en el camino. Dios quería que Israel entrara limpio, sin contaminación de Egipto. ¿Dijo amén o no dijo amén? A su nombre. Por eso es que usted tiene que dejar las cosas de Egipto. Por eso es que yo tengo que dejar las cosas de Egipto. Pero cuando Moisés bajó, dijo Moisés, no son dignos de recibir la ley de Dios. Pero muchos de esa gente murieron. ¿Por qué? Porque a Dios no le gusta la idolatría, iglesia amada. A Dios no le gusta la idolatría. Por eso es que dice Pablo, que no ignoremos que nosotros somos morada del Espíritu Santo de Dios. Somos templo. ¿Quién vive? Él revela nuestras mentes todo el consejo de Dios. Mire. O sea que esta tarde es un consejo de Dios esta palabra. Él revela nuestra mente todo el consejo de Dios. ¿A cuánto Dios les ha revelado el consejo de la palabra? Él revela, hermano, hoy esta tarde Dios te ha revelado y te dice Dios, mira, tenés que sacar esto y lo otro, deja que Dios te limpie, no dejes que la carne te gobierne, dile a la mente, hoy te vas para afuera, me has estado estorbando, aleluya. Mire qué lindo es el Señor, iglesia amada. Hay cosas que necesitamos sacarla de nuestra vida para que el Espíritu Santo haga algo en nuestra vida, porque de lo contrario no vamos a poder ver la gloria de Dios. Amén. Entonces Él revela la verdad de Dios, limpia la mente. El Espíritu Santo, hermano, viene y comienza a darle vuelta a la mente, y esa mente la comienza a limpiar y dice, yo no quiero basura aquí en este cuerpo, dice el Espíritu Santo. Yo tengo que sacar esta basura que hay aquí. El Espíritu Santo dice, vaya fuera la pornografía de esta mente, fuera la idolatría de esta mente, fuera los cumpleaños de esta mente, fuera el mundo de esta mente. Quiero un pueblo santo, dice el Señor. Sé santo porque yo soy santo, aleluya. A su nombre. Entonces el Espíritu Santo nos hace tener una relación. ¿Con quién? Con Dios. El Espíritu Santo nos hace tener una relación con Dios. Amén. Por ejemplo, hermano, qué lindo es cuando agarramos de la mano a la esposa que Dios nos ha dado y vamos caminando. ¿Ah? Y el Espíritu Santo iba a la par de nosotros también. Mora en nosotros, pero también ahí anda a la par, caminando. El Espíritu Santo no se aleja de nosotros en ningún momento. Qué lindo cuando tú le das la mano a tu hermano y le dices, hermano, vamos para adelante, que sí se puede con la ayuda de Dios. ¿Quién vive? Aleluya, qué lindo. Esto está hermoso, hermano. Por eso es que Pedro dijo, Señor, si quieres hagamos aquí tres enramadas. Una para ti, una para Moisés y otra para Elías. Aunque para ellos no querían enramadas, no importaba si les calaba el sol, pero ellos querían estar viendo la gloria de Dios. Cuando el hombre de Dios le gusta la atmósfera, la gloria de Dios, eso es maravilloso, aleluya. El Espíritu Santo te lleva a tener relación con Dios. El Espíritu Santo no solo te lleva, oigan esto, el Espíritu de Dios no solo te lleva a relación, el Espíritu Santo de Dios te lleva a la adoración. Por eso es que yo no estoy de acuerdo con hermanos que vienen al culto. Dios bendiga al hermano ventilador. Mano robot, Dios le bendiga, mano robot. Parece espíritu de garrobo, como dice hermano Saúl. Yo no estoy de acuerdo. Usted viene al culto, venga a alabar a Dios. Al enfermo, alabe a Dios. No me venga a hablar a mí que yo no he andado enfermo. Yo he andado enfermo, pero yo he glorificado a Dios y me he ido sano de este lugar. Sí, hermano. ¿Quieren que le diga algo, iglesia? Hay veces que yo deseo ofrendar y no he dado para ofrendar. Y algunos hermanos quizás han dicho, ¿por qué hermano Joel no ofrenda? Porque solamente yo sé los procesos que yo he vivido. Pero cuando yo he podido, hermano, yo siempre ofrendo y le digo, Señor, no doy para que el hombre me vea, doy para que tú sepas que yo soy el adorador también. ¿Cuántos alaban la gloria del Señor? Aleluya. Bendito sea el nombre de Dios. A Dios le da gracia en las buenas y en las malas. ¿Cuántos alaban la gloria de Dios? Por eso Pablo dijo, sé vivir en la escasez y en la abundancia. Sé vivir, dijo Pablo, también hambre. He pasado pasado desvelo. Y Pablo dijo también, además de esto he vivido prisiones, cárceles, azotes, he sido menospreciado, he andado entre falsos hermanos, pero todo esto lo he vivido, dijo Pablo, pero todo lo soporto por amor a Cristo, y con tal que acabe con gozo mi carrera, no me importa sufrir, pero quiero galardón en el reino de los cielos. Aleluya, amas salir en salud, amas aleluya. ¿Cuántos quieren galardón en el cielo? Vamos a arriba, somalo, amas aleluya. Gloria a Dios, aleluya. Santo Espíritu de Dios, bautiza ese pueblo. Siento le mansalito, le cae lento, le mansalito, amas aleluya. Se va a salir, le gente, le masirra, amas aleluya. Se va a subir, amar y se lo que salir, amas aleluya, se malay. Gloria a Dios, aleluya. Santo aleluya, Santo aleluya. Espíritu Santo, aquí está este siervo, si crees que te sirve en algo. Levasaya Mausale. Gloria a tu nombre, Espíritu Santo de Dios. Oh Dios, aleluya. Aleluya. Aleluya. Por eso es que Jesús dijo que el que cree en Él, como dice la Escritura, de su interior correrían ríos de agua viva. Y no es cualquier cosa, ríos, ríos, ríos. Son ríos. Aleluya. Si usted no aprovecha este lugar, la adoración a Dios es su problema. Pero el Espíritu Santo te impulsa a que le des adoración a Dios. Dios les bendiga, hermanos, que del tiempo se levantan dos, tres, cuatro y no hay a quien pasar. Y hermano, ya está para terminarse el tiempo, pero alguien dice, yo quiero cantar, hermano. Allá dice otro, yo quiero cantar, aleluya. Quiero darle un consejo a todos los bautizados. Se bautizaron fue para servirle al Señor. Venite bien presentado como un siervo de Dios, tu camisa manga larga, tu pantaloncito, tus zapatos como buen hijo de Dios. Hermana, véngase con su falda, su mantelina bien ordenada. Véngase porque usted no sabe qué momento le va a tocar a usted un privilegio. Porque usted tiene que andar dispuesto para adorar a su Dios. Porque el Espíritu Santo te ayuda para que presentes adoración a Dios. También el Espíritu Santo te ayuda, ¿sabes para qué? Para que recibas la doctrina de Dios. El Espíritu Santo te ayuda para que recibas la doctrina de Dios. Y el Espíritu Santo te ayuda a vivir una vida cristiana de testimonio. Una vida cristiana de testimonio. También, voy a ir terminando. El Espíritu Santo te guía fundamentalmente. Él va adelante de nosotros, mostrando el camino, removiendo los obstáculos. ¿Cuántos alaban la gloria del Señor? El Espíritu de Dios va removiendo los obstáculos. Y usted dice, pero esto no lo paso. Y dice el Espíritu Santo, tranquilo, yo lo voy a hacer a un lado. Lea ese Espíritu Santo aquí, va quitando. Él va quitando los obstáculos. Obstáculos de pobreza para afuera. Obstáculos de calamidad para afuera. Obstáculos de crítica para afuera. Obstáculos de enfermedad para afuera. El Espíritu Santo va abriendo, hermano, brecha. Aleluya, donde usted no puede abrir. El Espíritu va abriendo brecha. ¿Cuántos alaban la gloria de Dios? Pero también el Espíritu Santo comienza a abrirte también el entendimiento. El Espíritu Santo también comienza, mi amado hermano, aleluya, a evidenciarte que Él mora en ti. Comienza a mostrarte sueños, comienza a mostrarte visiones, revelaciones, comienza a usarte en lengua, comienza a usarte en profecía, comienzas a danzar, comienzas a sentir la gloria de Dios, comienzas a sentir escalofríos y tú dices, ¿qué me está pasando? ¿Qué es esto? Aleluya, pero es el Espíritu de Dios que quiere que le des lugar. El Espíritu de Dios quiere que le des libertad. El Espíritu de Dios te está conduciendo por el camino correcto. El Espíritu de Dios quiere que tú andes en el Espíritu. Porque Juan dice, y estaba yo en el día del Señor. Pero Juan dice, estaba en el Espíritu. Aleluya. Cuando Juan estaba en la isla llamada Patmos, dice la palabra, preso por el testimonio de Cristo. Pero a pesar de que Juan estaba preso, pero Juan dice que estaba en el día del Señor. Pero Juan estaba en el Espíritu y fue arrebatado hasta arriba a los cielos. Comenzó a recibir revelación. Tienes que encaminarte en el Espíritu. Tienes que moverte en el Espíritu. respaldar. Porque Dios quiere respaldarte. Dios quiere respaldarte, pero has dejado de orar. Has dejado de buscar de Dios. ¿Ah? Dios quiere abrirte el entendimiento, predicador, predicador, predicador. Dios quiere abrirnos el entendimiento. Vamos más allá, metámonos más a la bendición. El Espíritu Santo, Saúl, oye esto, el Espíritu Santo te quiere conducir, Saúl. El Espíritu Santo, Amílcar, te quiere conducir. Pero es necesario que tengamos que andar conforme a la regla divina de la palabra. Necesitamos caminar conforme a las reglas espirituales. Alabado sea Dios. Caminar en lo espiritual, hermano, caminar en lo espiritual, hermano, aunque estemos expuestos a caer en errores, en pasar por momentos de dificultad, aunque tengamos que ser muchas veces acusados falsamente, aunque tengamos que pasar tribulaciones, pero la palabra del Señor dice que es necesario que pasemos por tribulaciones, pero es necesario que abunden las tribulaciones, dijo Pablo, para que también abunden las consolaciones. Alabado sea Dios. Pero mientras tú caminas en el Espíritu, Dios comienza a abrir brecha, comienza a revelar su voluntad, comienza a respaldarte. Y comienza el Espíritu Santo a convencerte de que no estás solo. Comienza el Espíritu Santo a decirte: yo voy contigo. Yo soy la promesa que el Mesías dijo que daría. Yo soy la promesa que dijo que el río de agua viva no estaría solo. Yo soy la promesa, dice el Espíritu Santo, que estaría con ustedes en los sufrimientos, que estaría cuando estés en la cama, que estaría cuando no haya remesa, que estaría cuando falte el pan, que estaría cuando no hubieran tortillas. Y voy a estar, dice el Espíritu Santo, cuando aún estés muriendo, cuando aún estés a punto de morir, también dice el Espíritu Santo, voy a ser testigo de tu resurrección. Ay, amansa, viva sana, abasó, alaya, sana, viva, viva. Por eso es que la iglesia necesita el Espíritu. El problema es si la va a dar, ay, si tú le ves, ay, sana, alaya, sana, bebé. Gloria, aleluya. ¿Cuántos alaban la gloria de su Dios en esta tarde? Oh, qué lindo el Señor. Porque oiga lo que le voy a decir y con esto concluyo. Aún en el día de la muerte, el Espíritu de Dios estará con nosotros. No toqué todo el segundo punto porque el tiempo se fue rápido. Pero aún cuando sintamos que estamos muriendo, no te preocupes que no estás solo. Ahí está el Espíritu Santo de Dios. Vamos orando, Padre, en el nombre de Jesús. Gracias. Gracias por tu palabra. Una vez más, hemos hablado tu palabra. Espero este mensaje sea de bendición a los que van a ver posteriormente y van a oír. A los que van a vernos a través de la transmisión de Facebook. A los que van a oír por la radio. Bendígales en gran manera, mis hermanos que han estado presentes. Que esta enseñanza de hoy sea de bendición para este pueblo. Y que este pueblo se encamine a servirle, a adorarle, a glorificarle. Que haya revelación en mi vida como predicador, en mi hermano Saúl, en mi hermano Amílcar. Prepárenos, capacítenos, Señor. Padre, en sus manos ponemos todos los proyectos de la obra. En sus manos ponemos, Señor, cada necesidad de cada hermano y hermana. Esta iglesia, que sea una iglesia que se mueva en el Espíritu, Señor. Ayúdeme, Señor, a buscar cada día de su presencia. Reprenda toda maldición que el diablo haya querido traer en contra de mi vida y mi familia. Toda obra de las tinieblas es destruida en el nombre de Jesús de Nazaret, Padre. Bendiga a todo este pueblo hermoso, Señor. Así, gracias le damos por este manjar del cielo que ha venido para bendición de mi alma. Padre, que este pueblo la guarde esta palabra, que esta palabra no retorne vacía, que haga algo en la vida de mi hermano y de mi hermana. Señor, muchas gracias, Señor, porque he podido hablar tu palabra que es viva y es eficaz, Señor. Tu palabra que me ha consolado, me ha confortado y me ha dado aliento, Señor. Gracias, Jesús, por este pan vivo. En el nombre del Padre, del Hijo y del Espíritu Santo, predicado tu palabra un momento. Así también, Señor, nos gozamos porque hemos cantado alabanzas, coro, todo lo que hemos hecho. Bendiga el que ofrendó y el que no lo pudo hacer. Así, Padre, como nos trajo, llévenos con bien a nuestros hogares. Que el ángel de Dios nos guarde y nos cuide. Gracias, Padre, Hijo y Espíritu Santo de Dios. Amén y amén. Gloria al Señor. Gracias a Dios, hermano, por este precioso culto que hemos realizado, ¿verdad? Alguien que me corte la transmisión, hermano. Gracias a Dios, ha sido una bendición, hermano, haber estado juntos adorando el nombre del Señor. Gracias al, hay un buen grupo de hermanos que se hizo presente. Los que no vinieron, pues que Dios les bendiga. Así que ánimo, sigamos adelante.

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juzgues para que no seas juzgado, porque con la misma vara que tú mides serás medido. 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No vaya a ser que un día estés en el mismo lugar que tanto tú juzgaste a tu hermano.

Dele gracias al Espíritu Santo. Te adoramos, Jesús. Te exaltamos, Espíritu Santo de Dios. Oh, dale la gloria, iglesia, al Rey de Reyes y Señor de los Señores.

Espíritu Santo. Declaramos victoria, Señor, aleluya. Declaramos victoria esta noche. Declaramos tu bendición, Señor. Oh, poderoso tú eres, amado Dios, aleluya.

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0: bendiga ha sido para la gloria y la honra del Señor, hermanos. Hay que darle la alabanza siempre al Señor, hermano, porque Él habita en medio de la alabanza, hermano. Que Jehová les bendiga.
1: Alabado sea el nombre de nuestro Dios. Dios bendiga la vida de mi hermano Toñito. Queda mi hermano Jimmy con los preciosos coros. Alabado sea el nombre de nuestro Dios.
2: Gloria al Señor. Dios les bendiga, hermano. Pónganse de pie, vamos a cantar unos coros para la gloria del Señor. Creo que ya está quien recolecta la ofrenda. Bueno, Wendy recolecta la ofrenda. Gloria al Señor. Pónganse de pie, hermano.

0: Hasta aquí mi tiempo, que el Señor les bendiga a todos.
1: Dios bendiga la vida de mi hermano Jimmy por esos hermosos coros. Hermanos, vengamos en palabras de oración y digámosle al Señor que sea Él hablando en nuestras vidas. Padre buen Dios, en esta hora, Rey de la Gloria, venimos delante de su infinita presencia, Padre Celestial. Gracias, Padre, por la permisión que usted lo regala, Padre, a cada uno de nosotros, Padre, poder estar en su casa de oración para darle la honra y la gloria a usted, Padre, ya que solamente usted se la merece, Padre. Bendice mis hermanos que se han hecho presentes, Padre, aquellos que no lo pudieron hacer por algún motivo de enfermedad también. Usted conoce, Padre, sea usted bendiciéndoles a cada uno de ellos, Señor. Gracias, Padre Celestial, por esa lectura bíblica. Gracias, Señor, por esas alabanzas, Señor, por esos coros que se han hecho para su honra y su gloria, Rey amado. Ahora pedimos, Padre Celestial, por esa palabra que venga, Padre, hablando a cada uno de nosotros, Padre, porque día con día necesitamos, Padre, que usted, Padre, hable en nuestra vida, Rey de la Gloria. Bendice la vida de mi hermano Joel, Padre, cual va a impartir ese precioso mensaje, Padre. Sea usted bendiciéndole, Padre, de una manera muy especial. Sea usted, Padre, usándolo, Padre, usando sus labios, Rey de la Gloria, para que su palabra pueda ser predicada. Y nosotros, Señor, estemos, Padre, prestos, Señor, a escuchar esa hermosa palabra, a recibirla en nuestros corazones, Padre. Y también, Señor, llevarla a la práctica, Rey de la Gloria. Bendícelos a cada uno, Padre, el cual los hemos hecho presentes con el único objetivo, propósito de adorar y bendecir su nombre. Gracias, Rey de la Gloria, porque su palabra dice que donde estén dos o tres, Padre, reunidos, Señor, en mi nombre y entre medio estaría usted. Hay una promesa para cada uno de sus hijos. Bendícelos a todos igual, Señor, y hable a cada uno de nosotros conforme a esa palabra que necesitamos. Gracias, Padre. Gracias, Hijo. Gracias, Espíritu Santo. Amén y amén. Que el Señor les bendiga, hermanos.
2: Gloria a Dios. Dios les bendiga, hermanos. Gracias a Dios, ¿verdad? Vamos a seguir con la palabra de nuestro Dios esta tarde, gozándonos. Bendito sea el nombre de Dios, ya que la palabra de Dios es digna de ser recibida por todos. Bendito Dios. ¿Cuántos están alegres? Amén. Estamos alegres con Dios porque Dios es más que bueno. Dios es benevolente, muy misericordioso y compasivo para con nosotros. Quisiéramos, hermanos, en esta preciosa tarde, vamos a ver por acá, hermano. Quiero que nos vayamos, hermano, gloria a Dios, libro de Santiago. Vamos a ver Santiago, hermano, gloria a Dios. Bendito sea el nombre de Dios, Santiago. Gloria al Señor. Santiago, hermano, capítulo 5, versículo, hermano, gloria a Dios, 16. Vamos a enfocarnos ahí. Bendito sea el nombre de nuestro Dios. Versículo, hermano, 16. Bendito sea el nombre de nuestro Dios. Aleluya. Cuando lo tenga, se pone de pie y juntos en reverencia a nuestro Padre Celestial. Vamos a seguir enfocándonos en el tema de la vez pasada, ¿se recuerdan? ¿No se recuerdan? El lunes creo que fue, ¿verdad? No estaban aquí ustedes el lunes, ya se les olvidó. Bendito sea el Señor. Vamos a ver lo que dice Santiago, gloria a Dios, bendito Dios, 5:16. Y que el nombre del Padre, del Hijo y del Espíritu Santo. Dice así: confesaos vuestras ofensas. Confesaos vuestras ofensas unos a otros. ¿Y qué dice? Y orad unos por otros para que seáis sanados. La oración eficaz del justo puede mucho. Quédese ahí tantito. Padre, en el nombre glorioso de Jesús, te pido que me hables a mí. Dios, en tu nombre hablaremos tu palabra que es viva y es eficaz y es cortante como espada de doble filo, que penetra hasta partir el alma, tuétanos, coyuntura, Señor, esta palabra que se mete ahí, muy dentro del corazón del hombre. Padre, en el nombre de tu Hijo amado Jesús, a quien tú levantaste de entre los muertos y le exaltaste con poder y gloria, en ese nombre que es sobre todo nombre, hablaré tu palabra. Bendiga a los varones y a las hembras, a los niños, a todos en general, Señor, gracias, en el nombre de Jesús, amén y amén. Bendito sea el nombre de nuestro Dios. Gloria a Dios. Gracias a Dios, hermano, ¿verdad? Ya leímos esta porción de las Sagradas Escrituras. Bendito sea el Dios de gloria. Que Dios bendiga a los que nos hicimos presentes. Santiago, gloria a Dios, es el escritor de este libro. El tema principal es la fe que produce buenas obras. Bendito Dios. Amén. Esta epístola dijimos que se dirigió, gloria a Dios, a unos siervos, hermanos, bendito Dios, de las 12 tribus que estaban dispersas, bendito Dios, para ellos era esta carta, alabado Dios. No me voy a enfocar tanto en esto, quiero enfocarme bajo el tema siempre, hermano, de los 7 beneficios de la oración. ¿Se acuerdan cuántos beneficios vimos el día lunes fue, verdad? Si el lunes fue, va, ¿sí? Si no me equivoco. Si sí, el lunes fue, bendito sea el Señor, el lunes fue, ¿verdad? Que vimos, sí, vimos los 7 beneficios, pero solo vimos 3, no vimos todos, incompletos, solo vimos 3, amén. Entramos al 4, pero dijimos que lo íbamos a dar para otro día, y entonces, bueno, yo dije, hoy va a tocar, bendito sea el nombre del Señor. Santiago, hermano, gloria a Dios, dice en este pasaje que nosotros hemos tomado, dice Santiago, confesad vuestras ofensas. Dice, ¿cómo? Unos a otros, bendito Dios. ¿Y qué más dice él? Y orad unos por otros, amén. Aquí nos vamos a enfocar, bendito Dios, aleluya. 7 beneficios de la oración. La vez pasada vimos en primer lugar que el primer beneficio de la oración dijimos que era que la oración nos acerca a Dios, amén. Bendito Dios, la oración nos lleva cerca de Dios, amén. La oración, hermano, es la que nos conecta con Dios. Un creyente de oración es un creyente de fuego. Un creyente, hermano, que no le gusta perder culto. Es un creyente que anda en el campo, anda hablando con Dios, anda en la ciudad, anda hablando con Dios, anda manejando, anda hablando con Dios, anda en la moto hablando con Dios, está en la tienda, anda hablando con Dios, está en el supermercado hablando con Dios, está comprando víveres, está hablando con Dios, está lavando, está hablando con Dios, porque la oración lo acerca a Dios, bendito sea el Señor. Mire qué beneficio este número uno, que la oración, hermano, dijimos que la oración nos acerca a Dios, amén. Por eso es que dice que oremos los unos por los otros, amén. Pero hermano, ¿cuáles son estos beneficios? Bueno, que yo ando cerca de Dios cuando oro, ese es el primero, amén. Dijimos que el segundo beneficio de la oración es que la oración, hermano, reducía la ansiedad y experimenta uno la calma, amén. Ya no es una persona ansiosa o que tiene ansiedad, bendito sea el nombre de Dios. Ya dijimos la vez pasada que hay gente ansiosa a comer y que tiene ansiedad por querer tener, por querer ser fulano, don fulano o don fulana, bendito Dios. Pero la oración reduce aquello, hermano, de esa ansiedad, tanto de tener como de comer o de tantas cosas, hermano, bendito Dios, amén. También la oración dijimos que experimenta, hermano, la persona que la hermano, la ejerce, experimenta calma. Cuando esté en problema, sabe que él ora, haberá calma. Cuando esté en problema, como él ora, haberá calma en su casa, en su familia, donde quiera que ande, haberá calma. ¿Cuántos alaban la gloria de Dios? Ese es el segundo punto, bendito Dios. El tercer punto, dijimos, que, hermano, el tercer punto, el beneficio de la oración es que, hermano, gloria a Dios, cuando usted ora, en el tercer punto decíamos que hay gratitud, aumenta la gratitud para con Dios. Pero si usted no ora, no habrá gratitud. Por eso es que David decía en el Salmo 100, cantar alegres a Dios, decía, habitantes de toda la tierra. Bendito Dios. Cuando alguien ora, eso quiere decir que aumente el agradecimiento. Usted va a ser agradecido por una cosa poca, hermano, por algo que usted vea que es insignificante, por algo poquito, pero usted va a ser agradecido, amén. Hay gente que tiene casa de 2 plantas y no es agradecida. Gente que tiene el carro y no es agradecido.
3: Gente, hermano, que tiene la vida, hombre, si es que la vida que Dios nos ha dado es maravilloso, pero la gente no es agradecida. Amén. ¿Por qué? Porque no hay oración. Pero cuando tú oras, hay agradecimiento. Cuando tú clamas a Dios, hay agradecimiento. Pero si no oras, no va a haber agradecimiento para nada. ¿Estamos? Ese es el punto número 4. El número 3. El número 4 del beneficio de la oración es este. Bendito Dios. Que cuando usted ora, miren para acá tantito y presten atención, porque esto nos va a servir a los que estamos. Cuando nosotros oramos, mira el punto que se viene. Tenemos el privilegio de enfocarnos en los demás. Y yo lo hice una breve entradita, nomás el día lunes, una breve entradita toqué esto. Cuando nosotros, hermano, gloria a Dios, oramos, nos enfocamos en los demás. Cuando usted no ora, usted no le preocupa a otro hermano. Usted no se preocupa por otro hermano. Estando bien usted, todo bien. Y el hermano allá está sufriendo y ni cuenta nos damos nosotros. A su nombre. Usted viene al culto, no pregunta, y hermano, ¿y por qué no vino? Pero usted ya ha visto personas que dicen, ¿por qué será que el hermano no vino? Siempre uno anda aquella incógnita y aquello. ¿Y por qué será que el hermano no vino? Porque usted está orando, usted se enfoca también en los demás, no solo se enfoca en usted. ¿Cuántos bendicen a Dios? Dele un aplauso al Señor si puede. Quiero que veamos Colosenses 1:3, por favor. Vamos a ver Colosenses 1:3, mano. Por favor, ayúdeme ahí. Vamos a ver Colosenses 1:3. Gloria a Dios. Ya, mano Nelson, ya tiene que irse activando también, porque siempre él agarra el micrófono. Tiene que ir ahí listo ya. Gloria a Dios. Amén. Vamos a ver Colosenses 1:3. A ver qué nos dice. Bendito Dios. Mira, hermano, este punto número 4 es tan bonito que cuando nosotros oramos, nos enfocamos en los demás. Bendito sea el nombre de Dios. No nos enfocamos en nosotros mismos y no en nuestros propios problemas, o no nos preocupamos solamente por lo de nosotros, por el bienestar de nosotros, sino que también nos preocupamos por los demás. Vamos a ver qué dice.
4: Gloria a Dios, gloria a Dios.
3: Se me durmió el siervo. Vamos a ver Colosenses.
4: Siempre orando por vosotros.
3: Colosenses 1:3 le dije, ¿verdad?
4: Amén.
3: Vamos a ver. Siempre
4: orando por vosotros.
3: Orando por vosotros.
4: Damos gracias a Dios Padre.
3: Ajá.
4: De nuestro Señor Jesucristo.
3: El 1:3 es, ¿verdad?
4: Sí.
3: Si no me equivoco, el 1:3. Vamos a ver. Dice así: siempre orando por vosotros, dice, ¿verdad? Damos gracias a Dios Padre de nuestro Señor Jesucristo. Cuando usted ora, ¿qué es lo que pasa? Siempre ora por los demás. Siempre orando por vosotros, damos gracias a Dios Padre de nuestro Señor Jesucristo. Amén. Es decir, que cuando nosotros oramos, ¿qué es lo que va a pasar? Nos enfocamos por los demás. Pero si usted no ora, usted no se va a enfocar en los demás, usted se va a enfocar en usted solo. Pero cuando usted ora, ¿cuántos de ustedes han orado por mí? Bendiga al pastor, Señor, bendígale, provéale frijoles, provéale esto, provéale lo otro. Pero mientras usted está orando por mí, quizás yo no estoy orando, pero después es mi turno y yo digo, bendiga Manalita, Señor. Bendiga hermano Nelson, porque yo estoy enfocado no solo en lo mío, yo me enfoco en toditito los de la iglesia, me enfoco en los de la filial, los líderes, los pastores, los miembros. Cuando usted ora, en cuarto lugar, hermano, nos enfocamos no solo en nosotros, nos enfocamos en los demás. Por eso Pablo dice, siempre orando por vosotros. Pablo dice a los de Colosa, yo siempre paso orando por ustedes. Aleluya, qué maravilloso esto, hermano. Qué lindo, gloria a Dios. Eso es maravilloso. Orar por los demás hermanos, eso es precioso, aleluya. Mire, usted siempre ore por su hermano, por su hermana. Si le agradecen o no le agradecen, a usted que no le interesa eso, hermano. Pero usted tiene que orar por los demás. Mire, gloria a Dios. ¿Y qué dice? Siempre orando por vosotros. Mire, damos gracias ¿a quién? A Dios en la oración, orando. Gracias, Señor, por mi hermano fulano. Y quizás si en la iglesia hay algún rebelde enojado, ¿verdad? Pero también hay que orar por ese rebelde. Hay que orar por ese enojado. Porque en la iglesia queremos que solo haya trigo, que no haya cizaña. Es normal. En la iglesia tiene que haber trigo y cizaña. Pero a la hora de la siega, Dios no se va a equivocar. Lo que es trigo y lo que es cizaña, es cizaña. Los ángeles no se van a equivocar a la hora de la siega. No, que nosotros le digamos, Señor, saca a este perverso de la iglesia. No, el Señor dijo, déjenlo que crezca uno con otro. A la hora de la siega se va a conocer cuál es y cuál no es. Aleluya, amén. Nosotros tenemos que orar hasta por los que son rebeldes. Hay que orar. Mire, orando, oiga bien, siempre orando por vosotros, damos gracias a Dios en oración. Porque hay oración, hermano, de ruego, oración de súplica, oración de acción de gracia, oración, hermano, con gemidos indecibles. Hay oración, hermano, de angustia. Pero hay oración de acción de gracia también. Porque con la oración de acción de gracia, eso es maravilloso, venir delante de Dios. Cuesta que haya gente que venga con acción de gracia en oración. La mayoría de gente solo quejándose viene. Señor, que me duelen las muelas. Señor, que me duele la panza. Señor, que me duele la espalda. Señor, que tengo problemas que no le he pagado al tiendero. Señor, que debo en el banco. Señor, que debo las llenas. Y es que la gente solo, nadie va con una oración de acción de gracia. Es un poquito los que van agradeciendo. Si es más lo que le pedimos al Señor que lo que le agradecemos. Ni le servimos nada, hermano, 2 horas y estamos chillando que ya se pasó el tiempo, que ya son las 5:20, 5:15, están pensando en el pocillón de café. Bendito sea el nombre de Dios. Entonces, hermano, qué bonito fuera que en la iglesia existieran más oraciones con acción de gracia que oracioncitas así, medias, crudas que usted hace, ¿verdad? Gloria a Dios, cuando usted venga, hermano, temprano, aproveche el tiempo, no se venga a andar vigiando los baños, no se venga a andar ahí dando vueltas, no venga a andar viendo el jardín, riéguelo si lo va a regar y venga a orar, aproveche el tiempo. ¿Qué anda dando vueltas ahí si el templo ya está medido? Ahí andan caminando para arriba y para abajo, vengan a orar mejor. Bendito el Señor, déle acción de gracia a Dios. No estoy enojado, ¿usted cree que estoy enojado? Estoy enojado. Decía Pablo a los de Colosa, siempre orando por vosotros, damos gracias a Dios. Mire, mire, Padre de nuestro Señor Jesucristo, por decirte los de la fe en Jesús. Y dice, habiendo oído, dice Pablo, en oración daba gracias a Dios. ¿Por qué? Porque a Pablo había oído esto. Oigan lo que dice Pablo, habiendo oído de vuestra fe en Cristo Jesús y del amor que tenéis a todos los santos. ¿Cuál es el cuarto punto que estamos viendo aquí? Que cuando oramos nos enfocamos en los demás. ¿Y qué está diciendo Pablo aquí? Habiendo oído de vuestra fe en Cristo Jesús, y dice, y del amor que tenéis a todos los santos, no los muñecos aquellos, los santos son ustedes, a su nombre. Mire cómo Pablo les dice a los de Colosa, del amor que tenés, les dice él, para con todos los santos. Es que el amor suyo debe de ser con todos los hermanos, parejo. Cuando haga un culto, gloria a Dios, comparta panes frescos con todos si le sobran, así como hicieron la familia el domingo, ¿ve? Los dieron una canasta de panes a todo mundo. Tome, tome, tome, tome, tome. Gloria a Dios. Qué bonito así, ¿verdad, hermano? Gloria a Jesús. Amén. Y si no tiene para dar suficiente, solo de uno para que nadie se sienta más. Gloria al Señor, que Dios nos bendiga. Porque no es bueno tener preferencia tampoco. Cuando usted haga algo, no tenga preferencia. Y quiero darle un consejo. Cuando usted tenga algo, no llame a alguien quien se lo puede pagar. Llame al de la iglesia, al más pobrecito, el que quizás económicamente no tenga nada. A ese llame. Pero me llama a mí que yo puedo comer y al que no tiene hay que llamar. Dios le bendiga. Bueno, vamos a seguir, ¿están de acuerdo? Habiendo oído de vuestra fe, dijo Pablo, en Cristo Jesús y del amor que tenéis a todos los santos. Es que el amor debe de ser con todos en general. Mire qué maravillosa esta palabra. Cuando oramos, nos enfocamos en los demás. Amén. Bendito Dios. Enfocarnos en los demás y no en nosotros mismos. Y tampoco en nuestros propios problemas. Aleluya. No nos enfoquemos solo en los de nosotros. Hay que ver si algún otro hermano tiene problemas. ¿Verdad? Gloria a Dios. Mire, también nos preocupamos algunas veces más por nuestro propio bienestar. Este es el punto número 4. Nos preocupamos más por nuestro bienestar que por el bienestar de los demás, a su nombre. Bendito Dios, es importante, bendito Dios, que nos demos cuenta, bendito Dios, nosotros mismos, bendito Dios, gloria a Dios, si estamos enfocados solamente en nosotros o también nos enfocamos en los demás. Que es que nos enfocamos solo en nosotros y descuidamos a los demás hermanos, a su nombre, nos descuidamos, bendito Dios. Mire, cuando nosotros oremos, hermanos, bendito Dios, siempre acordémonos de todos los hermanos. Siempre debemos acordarnos de orar por toditito los hermanos de la iglesia, las filiales y las demás iglesias alrededor, hermanos, siempre en oración, y no solo por los de la iglesia, sino también hasta por los inconversos. El cuarto punto es aquí no enfocarnos en nosotros mismos, sino enfocarnos en los demás. Los demás hermanos, como Pablo oraba por los demás, aquí lo vimos ya. Debemos de enfocarnos en los demás. ¿Y qué sigue diciendo Pablo en el 5? A causa de la esperanza que os está guardada en los cielos, de la cual ya habéis oído por la palabra verdadera del Evangelio, que ha llegado hasta vosotros, así como a todo el mundo, y lleva fruto y crece también en vosotros desde el día que oíste y conociste la gracia de Dios en verdad. Versículo 7. Como lo habéis aprendido de Epáfras, dice nuestro consiervo amado. Mire cómo trataba Pablo a los hermanos, que es un fiel ministro de Cristo, como decía, para vosotros. ¿Cómo lo trataba Pablo? Siervo amado. ¿Cómo trata usted al hermano? ¿Cómo está usted, hermana, entre ustedes? Va a decir en la mano. ¿Cómo está, sierva amada? Dios le bendiga. Los hermanos, ¿cómo está, siervo amado? Pero ¿qué tal si le decimos, ¿cómo está, Jimmy? No, hombre, dígale, ¿cómo está, siervo amado? ¿Ah? Con amor. Bendito el Señor. Aleluya. Eso con que le trate con amor aquí no quiere decir que no le va a predicar la palabra conforme está escrita. Eso olvídese, que la palabra la va a predicar, siervazo. Eso es indiscutible, bendito el Señor. Ahora, y dice el versículo 8, quien también nos ha declarado vuestro amor en el Espíritu. Mire, versículo 7, y dice, como lo habéis aprendido de Epáfras, nuestro consiervo, dice, amado, que es un fiel ministro de Cristo para vosotros, mire, para los de Colosa, quien también nos ha declarado vuestro amor en el Espíritu. O sea que este hermano tenía amor, ese consiervo. Tenía amor. Y eso es lo bonito. Cuando usted tiene amor por un hermano, usted viene aquí a orar también y ora por el hermano, ora por la hermana. Oramos por todos. Amén, hermanos. Versículo 9. Por lo cual también nosotros, desde el día que lo oímos, no cesamos de orar por vosotros y de pedir que sea lleno del conocimiento de su voluntad en toda sabiduría e inteligencia espiritual. ¿Qué dice Pablo? Nosotros desde el día que lo oímos no cesamos de orar por vosotros. Este es el cuarto punto, el que estamos viendo. No solamente se enfoque en pedir frijoles usted. No solamente se enfoque en pedir solo para usted y para usted y para usted y para usted. No, hay que pedir para los demás también. Porque ser egoísta, hermano, bendito Dios, pedir solo que nosotros tengamos dinero, pedir que nosotros tengamos buena casa y los demás con casita de lámina, y nosotros, los demás con una casita de adobe y nosotros de bloque, va. Ya que hay albañiles, que bueno fuera recaudar fondos, hermano, ir guardando y guardando y guardando, y a cada hermano que tiene casita de lámina hacérsela de bloque. Para eso hay albañiles, hasta que se mueran, que terminen de construir. Bendito Dios. Pero nosotros teniendo la casa de nosotros bien, los demás allá se les está metiendo el agua por arriba, por allá, por los lados. Bendito el Señor. Dios nos ayude, iglesia. Que Dios nos ayude. Versículo 10. para que andéis como es digno del Señor, agradándole en todo, llevando fruto en toda buena obra y creciendo en el conocimiento de Dios. ¿Cómo un hombre de Dios crece en el conocimiento de Dios? Cuando el hombre es humilde, comienza a orar, ora por los demás. Si usted quiere ser una persona sabia, ore. Quiere ser un insensato, perdone la expresión, pero lo voy a decir. Quiere ser un insensato, quiere ser alguien que no tiene espiritualidad, no ore. Ore y me va a contar qué nivel va a andar. Órele al Señor. Y no solo ore por usted, ore para que Dios use a los demás. Yo le oro al Señor y le digo al Señor que a estos jóvenes de esta iglesia los llene, que hablen en lengua, que vean visión, que tengan revelación, que Dios los use en el Espíritu. Eso yo le pido al Señor. Y le pido por los que están casados, le digo: Señor, úselos, llénelos de su espíritu, que no haya deseo de mundo, que no haya deseo de la carne, que no haya deseo nada de la tierra, que todos nosotros nos llenemos de tu gloria, que Iglesia Río de Agua Viva Central y filiales sean iglesias llenas del Espíritu Santo, hermano, aleluya. En nuestra oración, ese debe de ser el anhelo de cada uno de nosotros, orar por todos, las filiales, hermanos, que también oren ellos por nosotros, nosotros por ellos, y que estas iglesias, si va a crecer, que crezcan, pero que las filiales y la central sea gente que se mueve en el espíritu, porque hay un montón de carnales que tenemos dentro de las iglesias. Hoy solamente, hermano, al puro estudio se avanza la gente, ya no oran. Allá se van a agarrar 4 libros viejos y sacan el tema de allá y ya lo traen y ya dan el sermón y luego se fueron y entendimos lo que hablaron. Ni papayas ni tomates entendimos nosotros.

ayune, congregue, se vigile, no falte a los cultos. Y ya va a ver la cosa. Bendito el Señor. Bueno, vamos a dejar el punto número 4. Nos vamos a pasar al punto número 5. Bendito el Señor. Porque este tiempo, hermano, para irse rápido. Bendito Dios. Así es cuando la persona se muere, rapidito se va y no parece. Uno para irse rápido, hermano. Bendito Dios. Oigan bien, el punto número 4, dijimos que la oración, lo que hace la oración es esto. La oración nos hace cuando, oigan esto, cuando oramos. Diga conmigo, cuando oramos, me enfoco en los demás. Ah, vaya pues. Gloria a Dios. Hay hermanos que saben que alguien va a regalar algo y dicen, y usted le dice, no conoce a alguien más que necesita. No, no, no, no, le dice, no conozco. Y el hermano de la iglesia que no lo conoce usted. Cierta X persona me dijo, fíjate hermano Joel, que va a haber un proyecto, me dijo, van a dar bombas, van a dar silos y van a ser para los que trabajan la tierra. No, hombre, le está bonito, ¿y por qué no me anotaron a mí? No, me dijo que ya pasó, me dijo. Imagínate que le regalen un silo, una bomba, que te regalen abono para tú que cosechas. Yo cómo no le voy a decir a mi hermano. Como los que pescan, va, que venga un proyecto y diga, a los pescadores les vamos a dar, de parte del gobierno, supongamos, ¿verdad? Que le van a dar $100, $200. Solo aquel se fue nomás. No le hizo bulla a mano Nelson sabiendo que aquel es pescador. Calladito se fue. Yo creo que pegué. Bendito sea el Señor. Claro, que no vayan a andar detrás de los políticos, eso sí no. Ahora, que vengan y sea un proyecto, estoy diciendo un proyecto, no que vayan a andar detrás de políticos, porque nosotros no somos políticos. Que ya van a andar todo ese montón de atarailados ahí para arriba y para abajo. Y hasta los creyentes con una bandera. Yo soy de tal, vayan a bañarse. Bendito Dios, que hasta los creyentes, hermanos, ahí en Facebook, en YouTube, ahí se están peleando por los gobernantes. Váyanse al diablo. A mí no vengan a coger bayuncada. Bendito sea el Señor, porque nosotros, hermanos, no somos políticos. Nosotros somos la iglesia evangélica cristocéntrica, que amamos a Dios, respetamos a Dios, honramos a Dios. Claro, oramos por los que están en el cargo, oramos, pero no vamos con la bandera de ningún diablo de esto, porque todo hombre es mentiroso y maldito el hombre que se apoya en brazos de carne también. Es maldición el que confía en el hombre. Bendito sea el Señor, porque usted sabe que los gobernantes a nivel mundial, sea como sea, nunca van de acuerdo a la palabra. Ellos hacen ver a Dios, pero ellos van fuera de la palabra. Jamás van a ir con la palabra. Yo le aseguro que hubiera gente como Gedeón que derribaran muñecos. Yo le aseguro, de esos reyes son los que necesitamos, de esos hombres que gobiernen al pueblo. Amén. Gente así como este hombre, hermano, que gobernó, fue juez de Israel. De esa gente necesitamos. Bendito Dios. Hay un montón de atarailados que hay hoy en día, que por pisto se andan ahí matando. Bueno, seguimos. Bendito Dios. Mire, hermano mío, la oración, mire lo que hace la oración. La oración nos hace enfocarnos, dijimos, en los demás. Terminamos ahí, va, para avanzar. Otro beneficio que hace la oración es que con la oración hay que meditar algo aquí. El beneficio que tiene la oración, el otro es que nosotros escuchamos a Dios. Usted no ora y usted dice, yo que veo que a la hermana, el hermano y la hermana, Dios lo usa, dice que le habla. Pero es que ha orado, ha ayunado. Y usted dice, yo quiero profecía, quiero dana, quiero lengua, pero no ha pasado la primer prueba y ya está echándose para atrás. ¿Quieren que le diga algo? Todos los que Dios ha usado o los han escapado de matar. Si no veamos a Juan, aquel día le dije, ¿verdad? El apóstol Juan, ¿a dónde lo metieron? En una olla de aceite hirviendo. Lo llevaron preso a la isla de Pasmo. Pero Juan pagó el precio, a pesar de que lo llevaron allá. Pero empezó a tener revelación de Dios estando preso. A su nombre. Ahora, vemos a Elías, profeta de Dios, que Jezabel dijo que así como él había degollado a los de Baal, también así lo iba a degollar ella a él. ¿Usted cree que es fácil? Los hombres de Dios no sufrieron. Moisés, ¿usted cree que no sufrió? Aún con el mismo pueblo, Moisés sufrió. Los hombres de Dios, todos han sufrido. Los que Dios ha usado, todos han sufrido. Todos. ¿Usted cree que de Noé? Noé oyó la voz de Dios y Noé se preparó con el arca. ¿Pero cree que a Noé no le decían, tú estás loco, cuando ha habido diluvio? ¿Ah? ¿Ah? ¿Usted cree que no llegaban a burlarse? Miren, allá está el viejo, dice que hay arrebatamiento, así como nosotros, que se burlan.

0: cumpla la gente. Arrebatamiento no hay. Espérense, espérense, que ya pronto nos vamos. Bendito Dios, un día no vamos a ir de aquí. Un día, así como cuando Noé hizo el arca, llovió agua. Y los hermanos, cuando llenaban el agua hasta aquí, Noé, hoy sí creemos. Ah, vayan a bañarse. Ya era tarde. Ya era tarde. ¿Usted cree que los ¿cómo se llaman? Los de Sodoma y Gomorra. ¿Usted cree que cuando vieron el bombazo de fuego que iba encima de ellos, no dijeron, es verdad lo que los decían? Más los yernos, pues. Porque los yernos fueron, hermano. Porque los fue a buscar a los yernos. Mentira. Lo tremendo es cuando Lot ya va afuera y comienza a caer el juego. Y los yernos, ¿cómo han de haber estado? Quizás, como ahí habían manos quebradas bastante, ahí andaban abrazando de seguro. Bendito sea el Señor. Pero que Dios nos ayude, iglesia. ¿Cuántos bendicen a Dios? ¿Usted cree que a Lot le creyeron los yernos? No le creyeron. Pero bueno, lo lindo de Dios es que cuando tú oras, tú escuchas la voz de Dios. Lot escuchó la voz de Dios. ¿Usted cree que no le escuchó Lot? Si dice que miraba, solo se quedaba viendo la nefasta conducta de los que moraban ahí. Dice que el justo Lot afligía su alma. Alguien que aflige su alma es alguien que ora. Si usted no aflige su alma, jamás usted va a ser una persona espiritual. Aflija su alma. ¿Cómo aflijo el alma mía? De rodillas. Para que usted aflija su alma, váyase de rodillas. Ayune. Cuando sienta ayunar, ayune. Ore. No se quede de una vigilia. Aflija el alma. Porque así como este cuerpo necesita lo terrenal, el alma también la necesita. Y no solamente el alma hay que afligir este chuputón de carne. Para que este chuputón de carne es que no nos deja movernos. Este pegó este carne de hermano. Si ahora el enemigo me decía, no hombre, ¿para qué vas el culto de tarde? No lo hagan. Y yo dije, no, con 10 lo hago el culto. Habemos más de 10. Alabado Dios. Porque el diablo siempre, hermano, gloria a Dios, pone cosas para que uno se quede. Bueno, vamos a avanzar rápido. Dice, hermano, el punto número 5, el beneficio de la oración, de estos 7 puntos, es que en el número 5 nos enseña que tenemos el beneficio de escuchar la voz de Dios cuando oramos. Cuando oramos. Oiga bien, no solo podemos experimentar la presencia de Dios cuando oramos, sino que podemos comunicarnos con Él cuando oramos. Muchas de las oraciones implican hablarle a Dios, pidiéndole cosas o dándole las gracias a veces. Amén. Y hay veces también que nos olvidamos de escuchar a Dios. Amén. Y Dios quiere comunicarse con nosotros. ¿Cuántos alaban a Dios? Hay veces que nosotros no queremos escuchar a Dios. ¿Cuándo y cómo acontece esto? Sencillo, cuando usted no quiere venir al culto. Le bajó sueño y el diablo le pone, quédate, ya usted ya no quiere escuchar a Dios. La oración implica hablarle a Dios. Cuando usted viene aquí, usted viene a hablarle a Dios. Usted viene a hablarle a Dios. Y cuando usted le habló a Dios, ahora, tranquilo, que después de que usted le habló a Dios y le comentó todo, Dios le va a hablar a usted. O le habla por la palabra, o le habla por voz audible, o le habla por profecía, por medio de un siervo o una sierva que Dios va a usar. A su nombre. Entonces, gloria a Dios. A veces, hermanos, nos olvidamos de escuchar a Dios. Y Dios quiere comunicarse con nosotros. Bendito Dios. Dios siempre quiere comunicarse. Aunque esto, hermano, no siempre significa oír la voz audible de Dios. Podemos oírle de otras maneras. O con otras condiciones que Dios se puede manifestar. Bendito el Señor. Quiero que vayamos, hermano, a Lucas 11:10. Bendito Dios. La Biblia, hermano, nos hace promesa, gloria a Dios, cuando oramos a Dios, bendito Dios, esperamos una respuesta en Él. Mire lo que dice Lucas 11:10. ¿Listo? ¿Listo? Amén, entonces, pues, gloria a Dios.
1: Gloria a Dios. Porque todo aquel que pide, recibe.
0: ¿Cómo dice?
1: Porque todo aquel que pide recibe.
0: Y alguien que pide, ¿quién es? Es alguien que abre la boca. Hay gente que no abre la boca. ¿Usted ha visto de esa gente que dice yo quisiera? Pero si no abrís la boca. Pone un ejemplo. Yo voy donde hermana Cecilia. Donde hermana Cecilia veo un montón de totopostes y rosquetes. Ella los ha comprado. Pero a mí me dio ganas de un rosquete de eso o un totoposte de eso. Yo, hermana Cecilia, ¿y a dónde compró totoposte? Ya con eso que yo le pregunté, ella ya tiene que saber, pues. Que es que yo me llamó la atención los totopostes. No el totoposte que se queda sin decir amén en la iglesia, va. Ese es el totoposte. ¿Amén? No, le estoy hablando. ¿Qué digo, hermana, y eso? No, que vi que... Ya ella más o menos tiene que saber. Pero si vaya, un ejemplo, si ella no me entendió, yo, hermana Cecilia, ahí, ¿por qué no me vende? No, hermanito, le voy a regalar, llévese unos poquitos, una bolsita. Pues sí. No, pero no hay. No, hay bárbaros hermanos que si usted le pregunta, ¿y esto? No, hombre, lo guardan, le ponen un trapo rapidito. Es que están vigiando ahí. Se lo vendo, hermano, le dice, a mí me costó $2, deme $3. Ganancia deshonesta. Aleluya. Bueno, ¿cómo dice, hermano Jimmy? Vuelva a leerlo, por favor. Vamos a ir terminando. Tipo 7 de la noche.
1: Porque todo aquel que pide, recibe.
0: Porque todo aquel que pide, ¿qué dice?
1: Recibe.
0: Entonces yo le voy a pedir a la hermana un totoposte de eso, una rosquilla, o qué sé yo, hojaldra. Si ella tiene, hermana Cecilia, ¿por qué no me regala uno o dos? Va, para el deseo. Más que ella tiene como 4 nietos ahí, o 3 nietos, 2 nietos. Gloria a Dios, no le van a ajustar, pero yo en confianza le digo, sierva, regáleme uno o dos de esos o véndamelo. Si hermana Cecilia es sierva de Dios y tiene un buen corazón, ese punto número 4 que tocamos, que nos enfocamos en los demás, no en los de nosotros, ella va a tener, claro, como ahora, va a tener un corazón dadivoso y va a decir, sí, hermano Joelito, llévese unos dos, hombre. O un hermano que te pregunte, ¿y esos palos de mango, hermano, de qué son? Son de alcanfor, siervo. Y no le han nacido. ¿Cómo no? Ahí tengo 4 que quiero volverlos a sembrar. Otros 4 más. Regale uno, no sea tan duro. Si te preguntaron es por algo. Bendito Dios. Siga leyendo, hermano. Vamos a ir terminando.
1: Porque todo aquel que pide, recibe.
0: Porque todo aquel que pide, recibe. Oigan esto. ¿Quién es el que pide? Es alguien que hace el trasimodo de pedir, pues. ¿Ah? Para escuchar a Dios hay que pedirle. Si no le pedís, no lo vas a escuchar. Mire, hermano Ariel, ahí andaba guindado que yo quiero la visa. Quiero la visa y la visa y la visa. Yo creí que la bicicleta era. No, pero la visa y la visa y la visa. Y el Señor le habló claro que le iba a dar respuesta. ¿Sí o no? El Señor le habló en profecía congregacional, porque esta es la profecía escatológica de la palabra. El Señor le habló claro. Sí, va. Bueno, mire. Fue a chotearse, yo no sé en qué avión se fue, no sé si en la cola o en la aleta, pero que llegó, llegó. Pero había pedido al Señor, hermano. ¿Ah? Eso es maravilloso, iglesia del Señor, pedirle a Dios. Quizás alguien me está viendo y tiene una petición, pero la petición que él tiene es que solamente tiene gente orando, pero él no ora. Y que nosotros tenemos peticiones que nosotros relatamos a otros, pero nosotros no oramos. ¿Ha visto a esa gente usted? Hermano, yo quiero que ore por mí. ¿Por qué, hermano? Es que tengo una necesidad grande, hermano. Hombre, pero si usted tiene necesidad, ¿por qué primero no busca usted a Dios? Porque la cosa es que no le ponga cargas a quien usted ni usted la lleva tampoco. Usted está poniéndole cargas a otro y usted no ora. Usted lo que es vividor. Sí, hermano. Porque hay gente vividora también. Hay gente que solo le gusta, hermano, ore por mí, y él solo en el teléfono pasa. No, es que no es así. Aquí la cosa es, como dice el dicho, o todos en la cama o todos en el suelo. Aquí es el dicho, así es bien dicho, y es verdad. Si usted ora, yo oro. Por aquí me dijeron que hubo una respuesta de una petición que había habido. El lunes estuvimos orando y dicen que la respuesta Dios la dio. Aquí de las que pidieron oración, dicen que Dios la dio. Gloria al Señor. Ese es el Dios que nosotros adoramos. El lunes me estaban testificando que la oración que habíamos tenido el viernes, Dios le había respondido también a ellos. O sea, que el poder de Dios es grande, hermano. Dele un aplauso al Señor, hombre. Bendito sea el Señor. Porque todo aquel que pide, Recibe, dice. ¿Qué más dice, hermano Jim?
1: Y el que busca, haya.
0: Y el que busca, haya. No busca, no va a hallar. Mire, pone un ejemplo. Aquí en El Salvador es normal. Hay gente que dice, voy a ir a buscar un garrobo, va. Que ahora ya está prohibido eso, va. Pero yo me acuerdo más antes que la gente decía, voy a ir a buscar un garrobo. Y se acuerda que quizás algunos de nosotros, hermano. Y le iba, hermano, a buscar el garrobo. Y allá venía con el gran garrobón que hasta los caites le daba la cola. Y al más no haber un zorrillo, todo hediondo a zorrillo venía. Pero había ido y había traído algo, todo hediondo a zorrillo, pero algo. A ver, pues va a buscar. Y dice, yo quiero hallar un cuzuco para hacer los fritos, los chicharrones. Porque como que es chancho, va. Cuzuco como que es chancho, hermano. Como que es carne cuche. Hermano, y dice, y ve que un cuzuco se metió en una cueva. Y si lo busca, lo va a hallar. Pero si no lo busca, no lo va a hallar. No sé si me va a entender lo que le quiero dar a entender. Si usted busca ese animalito, lo va a hallar. ¿Me entiende? Va, voy a poner un ejemplo. Ese es un ejemplo. Ahora, imagínese que Dios es tan lindo, que tan hermoso, que Dios es superior a cualquier cosa de la tierra que usted quiera buscar. Sea comida, sea carro, sea casa. Es que, hermano, busque a Dios y lo va a hallar. ¿Por qué los creyentes hoy son débiles y son, hermano, inexpertos en todo? Porque no buscan a Dios. ¿Por qué un creyente una pruebita poquita lo saca para afuera? Porque ya dejó de buscar a Dios. Ya no ora como oraba antes. Regularmente se congregaba todos los días de semana. Hoy cuesta verlo. El hermano Saltamonte viene solo los domingos. Porque todo aquel que pide recibe y el que busca haya. ¿Y qué dice? Y al que llama, ¿qué pasa? Usted va a una casa. Bueno, mire, tiene aceite, que me vende un poquito. Mire, yo solo compré una botella, pero le voy a valer un poquito. ¿A yo? Usted viene de Maná Damari a medianoche. Maná Damari, aunque ya estén roncando. Usted viene de Maná Wilman, Maná Damari. Yo no sé ni quién de los dos le va a contestar, pero alguien va a contestar. Imagínate que le van a comprar toda la tienda. ¿Cómo no van a contestar? Ah, ¿usted qué cree que quién no va a querer contestar? ¿Ah? ¿Tocó? Ahora solo falta que le abran, porque el dormitado que está dentro falta ver que le abra. Pero yo le voy a decir algo, Dios no es adormitado, Dios es lindo, Dios es santo, Él trabaja día y noche, Él no duerme, Él está allí, Él nos escucha, Él está ahí. Usted y yo que somos los adormitados, pero Dios todo el tiempo está con los oídos abiertos ahí. Su oído dice que ahí está, hermano, para escuchar, atento. Él no se ha cortado de oír a sus hijos. Cuando usted llega, señor, aquí vengo, señor, le quiero contar que me robaron los únicos 50 que me mandaron el juegamano. Claro, como no oró cuando se fue. El juegamano le sacó los 50 pesos, le sacó el teléfono, la dejó sin cartera o sin cartera. Un medio brujo que anda aprendiendo lo hizo pedazo. Mire. Dice que el que pide recibe. ¿Y qué más dice, hermano? Diga.
1: Y el que llama se le abrirá.
0: Y al que llama se le abrirá. Bendito Dios. Mire qué maravilloso, hermano. O sea que si usted pide recibe, y el que busca haya, y al que llama se le abrirá. Vayamos de rodillas. Vayamos y clamémosle al Señor y pidámosle lo que queremos. ¿Qué es lo que usted quiere? Vaya, hable con Dios. Ahora, usted le va a hablar. Pero después que usted le habló, prepárese, porque usted tiene que escuchar lo que Dios le va a decir. Si es de su agrado o no es de su agrado lo que usted está pidiendo. Porque hay veces que pedimos cosas que no son agradables ante los ojos de Dios. Porque hay veces que pedimos mal para gastar en nuestro deleite. Dios no te permite ir a Estados Unidos a ti. A Manuel Ariel sí le permitió porque Dios conocía su corazón. Dios no te permite a ti, quizás ni a mí, porque Dios sabe que quizás vamos a venir hablando, oh, yes, speak English. Vamos a venir medios locos de allá. Por eso Dios no nos permite a nosotros. Quizás Dios no te contesta algo, mi amado, porque usted sabe que quizás usted se va a perder. Le va a pasar igual a aquel huevero, que el huevero empezó a vender en una bicicleta a pie, con un cartón de huevo, a pie. Después ya iba con segundo cartón, tercer cartón, cuarto cartón, hasta que llegó a 10 cartones. Ya de 10 cartones decía él que ya era un empresario, ya no podía andar con eso. ¿Qué hizo? Le oró al Señor que le regalara una bicicleta. Después, ya que andaba en la bicicleta y andaba de 20 para arriba en adelante, decía que ya no le cabían en la bicicleta. Pidió carro. Después que el Señor le regale el carro, como ya era empresario, pues, ya era empresario. Ya, hermano, ya el carro andaba lleno de huevos. Ya de ahí ya era fábrica la que tenía él, ya era una distribuidora de huevos, distribuía. Pero cuando ya era distribuidor de huevos, ¿qué es lo que pasó? Que el hombre se enloqueció. Se enloqueció, dejó de servirle al Señor, y después que dejó de servirle al Señor, se le fue abajo el negocio. Abajo. Después de que tenía gente él que mandaba a vender huevos. ¿Qué pasó después? Volvió a andar a pie con un cartón de huevo en las manos. Y por eso es que Dios conoce que usted y yo quizás algunas veces pedimos mal. Y Dios no nos da lo que pedimos porque quizás nos vamos a hacer locos. Alguien me dijo a mí, ya tengo carro, me dijo, yo no soy cualquiera ya, me dijo. Y yo dije, yo, ah, ya tiene carro, varón, le dijo. Sí, me dijo, ya tengo carro, me viera, me dijo, hoy sí, Dios me ha bendecido. Ah, bueno, ok, le dije. Gracias a Dios. ¿Usted cree que yo no me alegro? Que alguien me diga, ya tengo tienda, gloria a Dios. Si me dice que tiene vaca, gloria a Dios, porque me va a regalar la cuajada. Tal vez Dios le toque ese corazón duro. Es bien, bien difícil, va, que Dios toque a, hermano, a alguien que no sea su hijo. Él toca a sus hijos. No, pero si Dios toca también hasta a los que no son cristianos. Bueno, gloria a Dios. Ya dijimos, hermano, gloria a Dios, que la oración es un beneficio, que podemos escuchar a Dios. Amén. Usted escucha a Dios cuando usted ora. Si usted no ora, no va a escuchar a Dios. Qué lindo, hermano, cuando uno se va de rodillas. Esos locos teolotontos, teológicos locos que dicen que saben de teología y de hermenéutica y que las arrías y las sombrillas, esos diablos dicen, hermano, que ya Dios no habla. Yo les digo que sí, Dios habla. Yo he podido escuchar la voz audible de Dios, he podido oír la voz audible de Dios, he oído cuando Dios me ha dado palabra para el pueblo. Y mira, hermano, viera qué bonito irse de rodillas a hablar con Dios, y cuando de presto uno escucha la voz audible de Dios y Dios le empieza a contar cosas que uno ni la sabe, pues. Viera qué bonito es eso. O cuando vas en el carro y la voz de Dios te viene, como Elías, aquel silbido apacible, y empezás a oír la voz de Dios. No, hombre, eso es maravilloso. Esa gente estudiada que tiene grandes cargos, no, esa gente loca no sabe qué es voz audible. Usted y yo que somos indios, de esas patas rajadas pueden decirnos, pero sabemos qué es voz audible, hermano. Sabemos escuchar la voz de Dios. Que hoy en día, hermano, eso de que dicen que ya Dios no habla, ya lo están haciendo a un lado, hermano, pero que Dios nos ayude, ¿verdad? Otro beneficio de la oración. Vamos a avanzar. Bueno, ya dijimos que en el cuarto lugar, ¿cuál era, hermano? Que nos enfocamos en los demás. El quinto lugar es que escuchamos a Dios. ¿Cuántos bendicen a Dios? ¿Están escuchando a Dios ustedes esta tarde por medio de su palabra? Ajá, bueno. Ese es el punto número 5. Ahora es por la palabra. Mañana puede ser por voz audible o profecía que Dios te puede estar hablando. Número 6. Gloria a Dios. El otro beneficio de la oración es que cuando usted y yo oramos, ¿saben qué pasa? Rechazamos la tentación. ¿Oyó eso usted? Cuando usted ora, rechaza la tentación. Ajá. Gloria a Dios. Esto sí está bueno. Cuando yo oro, yo evito la tentación. Es posible, la ignoro. Si a mí, hermano, por ahí me sale un cangrejo, por ahí en la calle, un cangrejo, usted tiene que saber qué es. O una cangreja, pues, una cangrejilla de dos patas, de dos pies, una cangreja de dos pies, pues vaya. Más que hoy andan chulonas. Dios los cubrió en el Edén, pero hoy se han peloneado. Porque ya las han visto ustedes, ¿cómo andan? Con unos volados hasta aquí, ¿ves? Dios allá en Edén cubría a Eva porque no le gustaba ver las mujeres desnudas. ¿Qué dirá Dios hoy con este montón de mujeres desnudas, pelotudas, que andan por la calle ahí? Con todo respeto, no tengo nada contra la mujer, pero es que es la verdad, hermano. Han dejado el temor de Dios. Y aún hasta en las iglesias, hermano, hay hermanitas bien socadas y danzan, pues. Bien socaditas. No, eso no es de Dios, hermano. La mujer que es de Dios dice que se viste con pudor. La mujer de Dios tiene miedo a enseñar lo que no tiene. Ella con una faldita, aunque le digan vieja, ella anda con unas grandes faldonas que barre toda la iglesia y la casa de ella, hermano. Pero ella anda, barre toda la calle, todas las piedras arrastra, pero es una mujer educada en lo espiritual. Esa es una mujer de Dios. Pero no es una mujer provocativa como Jezabel. Que Jezabel era provocativa, provocó 850 profetas. Y esa vieja se cree que con todos anduvo. Imagínese usted. Pero ¿qué dice? En el punto número 6, la oración no sirve para rechazar ¿qué? La tentación. Para eso sirve la oración, para rechazar la tentación, hacerla a un lado. Cuando te salga tentación, si oras, la vas a ignorar. ¿Qué hizo José? Cuando la mujer de Potifar, ay, es que está guapo José, ay, mi peluchito, es que sos bien guapo, mi amor. Así quizás le decía la vieja, si usted cree que esos diablos son camaleones. Ay, José, es que yo me derrito, yo siento que soy gelatina, José. Pero José lo que se le quedaba viendo era el gran mazacuatón. Y José decía, aquí está la que le habló a Eva. José miraba la culebra, no crea que miraba la belleza de la vieja. ¿Y usted cree que una egipcia era fácil? Ay, Dios, si andaban bien pintadas. ¿Y de dónde viene la pintura? De Egipto. Se andaba los mejores perfúmenes. Y no era la mujer de don Potifar, pues. Si don Potifar era uno de los de la corte de Faraón, era de los principales de ahí. Un hombre bien, ¿verdad? Un hombre claramente en Egipto preparadísimo. Un hombre de alto cargo, hermano, como quien dice, un diputado. Hombre, cosa seria, hermano, gloria a Dios. Bendito el Señor. Pero a pesar de todo y eso, José, hermano, no le prestó atención. Que aunque su amo lo dejó a cargo de su casa, de todo, excepto la mujer, no la dejó a cargo de ella. Solo le dejó a cargo todos los sirvientes y todo. Pero resulta que la mujer lo vio musculudo, lo vio bien guapo. Y la mujer dijo, qué guapo está José. Y es que cuando usted tiene la gracia de Dios, usted viera cómo se mira usted. Y es que todos ustedes se ven bien bonitos de aquí. De aquí. Todos ustedes, hasta los que están atrás y los que estamos aquí. Todos, hermanos, qué bonitos nos vemos todos. Pero ya cuando la gracia de Dios se quita, como que es chango se mira. De esos chimpancés. Panzón. Narizón, todo pálido, cabeza pacha, frente pacha, de todo, hermano. Si es que se, todito se le va. La presencia de Dios que reflejaba se perdió. Se perdió. La gracia de Dios, porque cuando el Espíritu de Dios yo lo saco, Él se va. Porque Dios no mora en vasos sucios, Dios mora en vasos limpios. Vasos limpios. Si usted es vaso limpio, Dios va a morar en usted. Pero si usted es un vaso sucio, Dios no va a morar en usted. Iglesia, tienen un gloria a Dios para el Señor. ¿Qué hace José? Yo me voy de aquí, dijo José. Se escapó, huyó. ¿Pero qué le tocó por huir? Le tocó la cárcel. Solo por ser él leal a Dios. Ay, hermano. Como aquel hombre Nabot, que cuando Acab le buscó la viña, no la quiso vender. No la vendió. Y es que, hermano, así tiene que ser el creyente. Él no vendió la viña. Pero Jezabel le dijo, no te preocupes, viejo. Es fácil. Lo mandaron a matar. ¿Pero qué prefirió este hombre? Que lo mataran, pero su viña no la vendió. Eso es como cuando usted es bautizado y usted dice, aunque me maten, pero no voy a ir a pecar. Yo estoy bautizado y yo dije cuando me bauticé que era para servirle al Señor. No voy a ir a pecar. Así estuvo un hombre de Dios. Y José y Nabot, grandes siervos de Dios. ¿Se da cuenta? Esto es maravilloso. Hubo uno que por un plato de comida vendió la primogenitura. Mire, como las tentaciones nos llegan de diferentes maneras, pero la oración nos ayuda a evadirla. ¿Cómo le llegó a José la tentación? Una mujer. La tentación a Acab con la viña de Nabot, por un terreno que no era de él, mataron al pobre hombre. Por eso usted no venda su viña. Y aunque se la busquen, no la venda. Y es de privilegio de ser diácono, no lo desperdicies. No, no, no, no. Me descuide. Es de privilegio que usted agarra la limpieza. No lo desperdicie. Si tu pago va a ser grande, si te dicen nomás que son los dos escobas, gloria al Señor, porque allá está siendo anotado. Aleluya. Porque hay gente que dice, yo solo el privilegio de escoba tengo, gloria al Señor, porque hermano, aleluya. Sos como aquella viejita que nos apartaba del templo. Ahí estaba aquella viejita. Ana se llamaba, ¿verdad? Ahí estaba. Una viejita con más de 80 años. 80 añitos. 80 papeles en el lomo. Pero ahí estaba, liquidando las cortinas, agarraba un traplito, quizás así, limpiando la bocina, limpiando esto con amor, con cuidado, el aceite, con las panderos así, con cuidadito. Porque los panderos existen desde hace tiempo, no me venga con cuentos que solo hasta ahorita. Cuando María cruzaron el Mar Rojo, María salió con uno y las demás jóvenes iban también ahí con pandero, dándole gloria al Señor. Aleluya. Bendito Dios. Así que yo no sé por qué estas jóvenes no aprenden, ¿verdad? Aprendan. Cuando María salió, hermano, aleluya, con gozo. Y el pastor agarra el pandero. Y las jóvenes, nada, las viejitas peor todavía. Bendito sea el Señor. Pero vemos que José le huyó al pecado. Pero hubo un ingrato que por un plato de comida echó a perder todo. ¿Cómo se llamaba? Con Dios no se juega. Él iba a ser el heredero. Pero tenía de casar y traía una que lo venía matando. Igual usted, le voy a contar algo, hermano, en confianza. Pero deme un plato de comida, pero le voy a contar en confianza. No sea así. Hay gente que por un plato de comida se vende y empieza a chambrear de todo mundo. Mira, Jacob, si me das comida, te voy a contar un chisme que anda en el río de agua viva. Aleluya. No, eso estaba malo. Un ejemplo, Jacob, dame comida de esa uva, yo te doy con una condición, como aquel no era listo. Cuando Jacob nace y nace esa uva venía adelante, es que si iba a ser listo, no, es que no era cualquiera. No ve que cuando aquel venía iba agarrado del talón de él, iba, ahí voy papá, vos vas para afuera, ahí voy yo también, decía aquel, ese era listo. Ese no es igual usted que tiene cara de dormido en el culto. Si ese era gozoso, hasta cuando venía de la panza para afuera, venía alegre. Sí, dijo cuando venía, él venía ahí guindado. Ay, vos aquí voy yo, papita, le dijo. Y se quedaron sorprendidos cuando aquel venía con la manito para afuera, guindado del talón de aquel. Gloria a Dios. Es que se venía peleando la bendición. Es que, hermano, en el vientre de esta mujer habían dos ahí que estaban luchando. Aleluya, peleando, alabado Dios. Pero es que la bendición de Jehová venía. Aleluya, bendito Dios. Santo es el Señor. Y lo lindo es que este hombre, es que fíjense que desde que estaba en el vientre, dicen que se Había una lucha en el vientre. Así como usted que lucha, ¿va? En la noche, ¿va? Pero con las pitas de la maca mete la oreja y mata los dientes, pero roncando y soñando que está comiendo pollo. Qué galán que fuera que luchara a las 12 de la noche de rodillas. Padre, aquí estoy, estoy clamando por el pastor, Padre, estoy clamando por las almas, estoy clamando, Señor. Y, eso tiene que hacer la iglesia, pelear su bendición, aleluya. Bueno, resulta que el hermano de Saúl pierde la primogenitura, pues. La perdió. ¿Pero qué pasó con Esaú? Dice que después la quiso, pero ya no pudo. ¿La cambió por qué? Por un plato de lentejas. Ya no. Bueno, y Jacob se vistió, se puso aquí pelito de cabra haciéndose pasar por su hermano. Y lo bendijo su padre. Lo bendijo Isaac. Y aquel salió bien aventado. Lo mandaron para donde Labán, porque usted cree que Saúl le iba a ir fácil. Si Saúl lo agarraba, lo mataba. Si ese pleito lo traían desde que estaban en el vientre. Bendito sea el nombre del Señor. Y tuvo que salir huyendo Jacob. Pero a pesar de que salió huyendo, Dios estaba con él. Claro, sí que iba bendecido. En el buen camino, pero hermano, él iba orándole a su Dios que lo guardara, y que si lo guardaba le iba a dar una parte de todo lo que Dios le diera. Que dicen que el diezmo es ley, no, Jacob lo prometió, no era ley. Allí iba y Jacob vio la gloria de Dios, y Jacob hace voto a Dios que de todo lo que le diera, de eso le iba a dar, y Jacob lo cumplió, una décima parte. Ese es usted y yo que nos comemos el 10 centavos de dólar de los del dólar. Son 90 de nosotros y el 10 es del Señor y nosotros lo comemos. A su nombre. Yo le voy a decir, el diezmo no es ley, no es ley. Si Jacob lo prometió, en el tiempo de Jacob no había ley. No había ley, pero él lo prometió. Cuando Dios habla con Moisés en el Sinaí, comienza a darle las leyes. La ley del diezmo, porque Dios puso como ley, porque había habido un hombre que prometió, a un Abraham, hermano, Abraham dio el diezmo. A un hermano no trajo ofrenda, Abel y Caín, pues. Ese es usted y yo que la comemos, pero Dios está esperando que traigamos algo. Nosotros la gastamos en margaritas, en churros, en pan, en jugo, gloria a Dios. Y Dios esperando que traigamos el diezmo para que haya abundancia de pan en la casa. Pero no hay. ¿Cuántos se quieren ir? Aleluya, gloria a Dios. Bendito sea el Señor, aleluya. La oración te hace rechazar la tentación. Ya dijimos, lo que hizo José, rechazó. ¿Quién más rechazó la tentación? Nabot. No, papá. ¿Te doy pisto? No, Señor, ¿cómo vende la viña? Si esto me lo ha dado a mí. Pero Jacob sí la, pero Esaú, perdón, sí la agarró, ese sí la agarró. Primera de cambio. Otro que no rechazó la tentación se llama Saúl. ¿Ah? Lo más gordo. Vio aquellas vacas gordas, lomudas. Estas van a tirar unas 300 libras de carne. ¿Ah? Pero Dios dijo, exterminen todo lo de Amalek, animales, niños, hasta de pecho. Ahí va el parejo. Y hoy la gente está llorando. Ay, dicen, es que como Israel ataca a Palestina. No es a Palestina, está atacando a los de Hamas. Es un grupo perverso, malo. Israel no está atacando a Palestina, son a los perversos. Ya Israel ya les dijo, salgan los de Palestina, los que no tienen que ver nada, vamos por Hamas. Y la gente ahí, apoyamos a Palestina, apoyamos a Palestina. Y es que Israel no tiene nada contra Palestina, es contra esa banda criminal que fueron los que atacaron a Israel. Está atacando terroristas y la gente loca, hasta la gente, hermano, que no sabe nada, ahí dice, Palestina, Palestina, vayan a bañarse. Si es que Israel no tiene nada contra Palestina, es contra los que atacaron a Israel, los de Hamas, Hamas o no sé cómo se llaman esos diablos. Es contra esos, ¿verdad? Gloria a Dios. Yo me quedo ahí, hermano, nomás hasta ahí. Gloria al Señor. Pero mire, hermano, Dios es tan lindo Nosotros necesitamos rechazar la tentación, ¿verdad? Gloria a Dios, necesitamos rechazar la tentación. Miren, Dios le da orden a Saúl, todo. Pero ¿qué hace Saúl? Agarra el botín, lo más gordo, lo trae. El tremendo es cuando llega el profeta. ¿Y qué son los alaridos de ahí? Oigo unos alaridos ahí. Y la vaca ya quizá va ordeña, más si eran lechera. Aleluya. Y allí tenían hasta el rey también, me han perdonado. Y la orden era que los exterminara a todos. Ahora, eso que vemos ahorita, la guerra que está pasando entre Israel y ellos, es normal. Si esos son los filisteos que siempre han tenido guerra contra Israel, y esa guerra no se para, siempre ha habido guerra. Eso viene desde hace tiempo ya. Gloria a Dios. Pero bueno, no vamos a enfocar en eso. La oración nos ayuda. ¿Qué nos ayuda? Los siete beneficios. Nos ayuda a rechazar la tentación. Colosenses 3:2, hermano Jimmy. Vamos a ir terminando. Tipo 8 de la noche. Gloria a Dios. Agárrese, oiga palabra. Ya que usted vino, oiga palabra. Colosenses, hermano Jimmy. No lo halló. No existe ahí en su Biblia. 3:2.
1: 3:2. Amén.
0: Vamos pues.
1: Poner la mira en las cosas de arriba.
0: Oiga, ¿cómo dice? Poner la mira en las cosas de...
1: de arriba.
0: Porque, ay, parece tantito. ¿Por qué? Porque la recomendación es que Pablo dice a los de Colosas que pongan la mirada hacia arriba. ¿Por qué? Porque alguien que tiene la mirada puesta hacia arriba es incapaz de tener la mirada en una tentación. Hebreos 12:2. Puesto los ojos en Jesús, el autor y consumador de la fe. Es decir, cuando yo tengo los ojos hacia arriba, mis ojos no están puestos en algo de la tierra. Por eso es que la Biblia dice que busquemos primeramente el reino de Dios y su justicia, y las demás cosas os serán añadidas. De manera que si usted tiene la mirada puesta hacia el cielo, usted no se va a enfocar en algo, hermano, terrenal. El que ora no tiene la mirada puesta en algo que lo atrae. A su nombre. Si usted ora y usted es tentado al pecado, usted ya no va a estar pensando en aquello porque usted ora. Pero si no ora, ay hermano, usted va a ser camarón sancochado. Pero si usted ora, usted va, la tentación, mire, usted la va a hacer a un lado. La tentación le venga de donde le venga a usted, hey, a un lado, un ladito. Por eso Jesús dijo también bien claro: si alguno quiere venir en pos de mí, dijo él, ¿qué dijo? ¿Qué es negarme a mí mismo? Negarme a todo lo del mundo. Alguien que se niega a sí mismo se niega al mundo por completo. No, que mira que, no, no, no. ¿Se acuerdan la alabanza que cantamos cuando ustedes se bautizaron? Adiós mundo que hasta ayer estuve en ti, donde el pecado destruía mi vivir. Yo siento gozo desde que me bauticé. ¿Y qué más dice? Y de volver a pecar mejor morir.

0: mundo se acabó. Está bonito, ¿eh? Y ayudado de su luz, proseguir en su camino quiero yo. Va, que está bonito. Usted que se bautizó, usted que le sirve a Dios, rechace las ofertas del diablo. Hágalas a un lado. No las acepte, no las reciba. Por más que el diablo te ofrezca. Dios bendiga a estos jovencitos. Cualquier demonio les va a salir en el camino. Cualquier. Mire, hermano, ahorita te ha levantado un espíritu de fornicación y de adulterio. Al más no ver y no escoger. Y a los que están afectando ahorita es a los jóvenes. Les pasa como el joven falto que habla proverbios sin sabiduría, que va como buey al degolladero. El joven sabe que un día va a hacer algo, pero lo va a hacer en orden. En orden. Amén, iglesia. Bueno, vamos a seguir. ¿Qué dice, hermano Jimmy? Sigamos ahí en el 3-2. Vamos a ir finalizando el punto 6 porque el punto 7 falta.
1: Poner la mira.
0: Poner la mira.
1: En las cosas de arriba.
0: En las cosas de arriba.
1: No en las de la tierra.
0: No en las de la tierra.
1: Porque habéis muerto.
0: Oigan.
1: Y vuestra vida está escondida con Cristo en Dios.
0: Un muerto. Oigan tantito, voy a ser breve. Un muerto, ¿será que puede volver un muerto a codiciar algo? Hermanos, ¿será que un muerto puede volver a tener hambre? ¿Va que no? ¿Será que un muerto puede volver a ver? No. Ahí dice que con Cristo estamos muertos. El viejo hombre murió. ¿Y el viejo hombre qué pasa? Pablo dice, juntamente con Cristo estoy crucificado. ¿Y será que un crucificado se puede bajar de la cruz? ¿Cómo le decían aquellos? Si eres el Hijo de Dios, desciende de la cruz, bájate. ¿Se dan cuenta? Alguien que está crucificado con Cristo ya no se puede desclavar, está clavado con Cristo ahí. La crucifixión simboliza muerte, de un solo ya muerto. Y cuando usted va al bautismo, usted está muerto para el mundo. Muerto a la carne, muerto a los deseos de la carne. Ay, hermano Joel, pero yo me voy a bautizar, pero yo no sé, pero esta carne todavía siento cositas. Es que usted no murió de un solo. Por ejemplo, el que es chismoso, yo siempre acredito que el que es chismoso, si va al bautismo y es chismoso, hay que sacarle la lengua también para bautizarle hasta la lengua, para que ya salga convertido de una vez. Porque si no le bautizamos ni la lengua, va a salir siempre chismoso. No, hermano. No, exageración, ¿verdad? Pero sí, hermano, es necesario que si nos bautizamos, nos bauticemos de verdad y quedemos brutos de cristiano, ¿verdad? Que a la tentación, miren, o sea, como yo ya sé que yo estoy muerto, la tentación cuando me venga a mí ya no me va a afectar. No me va a afectar. Vamos a ir terminando el punto 6, Filipenses 4:8. Filipenses 4:8.
1: Por lo demás, hermanos, todo lo que es verdadero, todo lo honesto,
0: todo lo justo,
1: todo lo puro,
0: todo lo amable,
1: todo lo que es de buen nombre, si hay virtud alguna, oiga, si algo digno de alabanza, en esto pensad.
0: ¿Está oyendo en qué hay que pensar, va?
1: Amén.
0: ¿Ya oyeron en lo que hay que pensar? No andar pensando en cosas malas, va. Tiene que andar pensando en cosas malas. Porque hay quien se levanta soñando con sueños todos raros. Yo soñé, hermano, que yo me estaba casando. Es que usted no anda metido en la bendición de Dios. Yo soñaba, hermano, que yo ya tenía esposa. Hipote caliente. Busca de Dios. Ah, eso es lo más indicado. Tiene que orar al Señor, hermano. Para que no le anden diciendo caliente, métase a orar en la presencia de Dios. Bueno, terminamos ahí ese punto. Vamos con el punto número 7 y con esto les prometo que nos vamos mañana. No, ahorita ya nos vamos a ir. Gloria a Dios. Punto número 7. Otro beneficio de la oración es que la oración produce, y este es impactante, la oración produce milagros. Fíjense, hermano, que de estos 7 puntos que he tomado, no, hombre, si hay más todavía de qué hablar aquí, uy, hermano, la oración es extensa. Cuando yo ejerzo la oración y usted ejerce la oración, los siete beneficios de la oración, gloria a Dios, es que vamos a ver milagros. Amén. Vamos a ver milagros. Mateo 18:20, por favor.
1: Porque donde están dos o tres congregados en mi nombre,
0: oigan eso,
1: ahí estoy yo en medio de ellos.
0: Donde están dos o tres congregados en mi nombre, dice el Señor, ahí estoy yo en medio. Y ahí está, aquí está el Señor. Aquí va a ocurrir algo: milagros, sanidades, respuestas. Ocurren cosas grandes, ocurren milagros. Porque hoy no vemos paralíticos ser sanados, la gente ya no ora. Porque ya no vemos gente sanada de cáncer, etcétera, de cuántas, de diferentes índoles de enfermedad. Ya la gente no es sana porque nosotros tampoco oramos. Que quizás no cabe en nosotros, porque sí, nosotros hemos visto la mano de Dios. Hemos orado por gente terriblemente angustiada y Dios lo ha hecho, porque no es nosotros tampoco, es Dios que lo hace. Y que alguien diga que Él lo hace está equivocado, es Dios quien hace todo. Amén, iglesia. El beneficio de la oración es que cuando nosotros oramos, vamos a ver milagros. Cuando usted y yo nos reunimos, vamos a ver la gloria de Dios. ¿Cuántos bendicen a Dios? Cuando los creyentes oran juntos, oigan bien, cuando los creyentes oran juntos sobre algo, ya sea a través de una, quizás a través de esa aplicación, mire, o quizás a través de los que estamos aquí, ¿qué es lo que va a pasar? O quizás en la propia comunidad, o quizás en la iglesia, ¿qué va a pasar? Hay un poder sobrenatural en ellos. A través de esas redes sociales, si se predica, o a través de una oración, quizás en la colonia, o quizás en la iglesia, pero algo va a ocurrir. Dijo alguien por ahí, ya no van a seguir haciendo cultos en la hacienda, dijo. ¿Por qué? Dijo, es que ustedes sí se mueven, dijo, es que esos cultos son bendecidos, dijo. Dijo de nosotros, ya no, dijo. Y eso ya no se siente. Pero donde ustedes, dijo, nosotros hasta que ustedes terminan nos acostamos. Y yo le iba a decir, bueno, ¿y por qué no se van para el culto mejor? Son de otra iglesia. El problema es que no les permiten por el motivo como nosotros predicamos. Pero dice esa gente, no, hombre, esos cultos sí son de bendición. No, hombre, es que cómo se sentía que hablaban en lengua y todo ese culto, qué bendecido. Así dice la gente. No, si en el verano le vamos a meter juego de vuelta. Todos los sábados vamos a andar de casa en casa como que somos cinco, aunque nos digan como nos quieran decir, pues vamos a andar. A un hermano pastor que se llama Ferdi le dijeron cinco porque andaba con las sillas en el lomo con los hermanos de casa en casa, y como el hermano no, en ese tiempo no tenía iglesia, casa de oración, ellos eran la iglesia, pero andaban con las sillas en el lomo. Ahí van los manos cinco, dije que le decía. Pues qué importa que nos digan cinco, pero nosotros andamos alabando al Rey de Reyes y Señor de Señores. A su nombre, iglesia. El punto 7 es que hay beneficios, ¿verdad? Que hay milagros. El beneficio de la oración es que hay milagros. ¿Usted quiere ver que hayan aquí milagros? Oremos. Aquí hemos visto milagros, hermano. ¿Para qué vamos a ir nosotros aquí en esta iglesia? Hemos visto milagros. Que Dios les bendiga. Vamos a orar para que Dios nos lleve con bien. Y gracias a Dios por su palabra, hermano, que ha estado muy buena. Yo la he saboreado. Yo le he gustado esta palabra porque hay que saborearla. Dejo al hermano Ariel que ore y nos despedimos. Dios les bendiga.
2: Vengamos en palabras de oración, hermanos, entregando este culto en las manos del Señor. Padre, buen Dios, en esta hora, Rey amado, venimos delante de su infinita presencia, Señor, para decirle gracias, Padre, por esa palabra tan maravillosa, Señor, que usted lo ha enviado a cada uno de nosotros, Padre. Yo sé que, Padre, tanto como ha hablado a mi vida, Señor, ha hablado a la vida de mis hermanos, a la vida de mis hermanas, Padre, Rey de la Gloria. Gracias, Padre, por ser bueno con cada uno de nosotros, Padre. Ayúdalos, Señor, a cada día más, Padre, buscar de su presencia, buscar de su rostro, Padre. Que así como los preocupamos, Rey de la Gloria, Padre, por buscar, Señor, las cosas materiales, estemos enfocados nuestra mente, nuestro corazón, cada día más esté enfocado, Padre, en buscar las espirituales, Señor. Gracias por este culto tan maravilloso. Gracias por las alabanzas, los coros, la palabra, Rey de la Gloria. Todo, Señor, lo que se hizo ha sido para su honra y su gloria, mi Rey amado. Ahora le pedimos, Señor, que así como los trajo con bien, lo lleve con bien a cada uno de nuestros hogares, Padre, y que este culto, Padre, sea recibido delante de su infinita presencia. Bendice, Padre, los congregados de una manera muy especial. Gracias, Padre, gracias, Hijo, y gracias, Espíritu Santo, por permitirlos estar, Señor, esta noche en este bello culto.

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1: Rey de gloria. Gracias, Señor. Gracias, Jesús. Gracias, Señor.

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en todo tiempo. Ama al amigo y es como un hermano en tiempo de angustia. Proverbios capítulo 17, versículo 17. 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

Dame lo justo y necesario, ni me des poco para que no te niegue, como describió en la palabra del Señor. Yo quiero dar gracias hoy día aquí, porque hay algo glorioso, hermano. Créalo, que la presencia de Dios está aquí en esta noche. More en mi vida, Señor. Dele un aplauso al Señor.

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El Espíritu del Señor está sobre mí, por cuanto me ha ungido para dar buenas nuevas a los pobres. 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

temas, porque yo estoy contigo. No tengas miedo, porque yo soy tu Dios. Te fortaleceré y también te ayudaré. Te sustentaré con la diestra de mi justicia. Con la diestra de mi justicia. Isaías 41:10. Pueblo de Dios, sigamos adelante. El poderoso está con nosotros.

temas, porque yo estoy contigo. No tengas miedo, porque yo soy tu Dios. Te fortaleceré y también te ayudaré. Te sustentaré con la diestra de mi justicia. Con la diestra de mi justicia. Isaías 41:10. Pueblo de Dios, sigamos adelante. El Poderoso está con nosotros.

Capítulo 3. Escribe al ángel de la iglesia en Sardis: el que tiene los siete espíritus de Dios y las siete estrellas dice esto: yo conozco tus obras, que tienes nombre de que vives y estás muerto. Sé vigilante y afirma las otras cosas que están para morir, porque no he hallado tus obras perfectas delante de Dios. Acuérdate pues de lo que has recibido y oído, y guárdalo y arrepiéntete. Pues si no velas, vendré sobre ti como ladrón, y no sabrás a qué hora vendré sobre ti. Pero tienes unas pocas personas en Sardis que no han manchado sus vestiduras, y andarán conmigo en vestiduras blancas porque son dignas. El que venciere será vestido de vestiduras blancas, y no borraré su nombre del libro de la vida, y confesaré su nombre delante de mi Padre y delante de sus ángeles. El que tiene oído, oiga lo que el Espíritu dice a las iglesias. Escribe al ángel de la iglesia en Filadelfia: esto dice el santo, el verdadero, el que tiene la llave de David, el que abre y ninguno cierra, y cierra y ninguno abre. Yo conozco tus obras. He aquí he puesto delante de ti una puerta abierta, la cual nadie puede cerrar, porque aunque tienes poca fuerza, has guardado mi palabra y no has negado mi nombre. He aquí yo entrego de la sinagoga de Satanás a los que se dicen ser judíos y no lo son, sino que mienten. He aquí, yo haré que vengan y se postren a tus pies y reconozcan que yo te he amado. Por cuanto has guardado la palabra de mi paciencia, yo también te guardaré de la hora de la prueba que ha de venir sobre el mundo entero, para probar a los que moran sobre la tierra. He aquí, yo vengo pronto. Retén lo que tienes, para que ninguno tome tu corona. Al que venciere, yo lo haré columna en el templo de mi Dios, y nunca más saldrá de allí. Y escribiré sobre él el nombre de mi Dios y el nombre de la ciudad de mi Dios, la nueva Jerusalén, la cual desciende del cielo, de mi Dios, y mi nombre nuevo. El que tiene oído, oiga lo que el Espíritu dice a las iglesias. Y escribe al ángel de la iglesia en Laodicea: he aquí el Amén, el testigo fiel y verdadero, el principio de la creación de Dios, dice esto: yo conozco tus obras, que ni eres frío ni caliente. Ojalá fueses frío o caliente, pero por cuanto eres tibio, y no frío ni caliente, te vomitaré de mi boca. Porque tú dices: yo soy rico y me he enriquecido, y de ninguna cosa tengo necesidad, y no sabes que tú eres un desventurado, miserable, pobre, ciego y desnudo. Por tanto, yo te aconsejo que de mí compres oro refinado en fuego, para que seas rico, y vestiduras blancas para vestirte, y que no se descubra la vergüenza de tu desnudez, y unge tus ojos con colirio para que veas. Yo reprendo y castigo a todos los que amo. Sé pues celoso y arrepiéntete. He aquí, yo estoy a la puerta y llamo. Si alguno oye mi voz y abre la puerta, entraré a él y cenaré con él, y él conmigo. Al que venciere le daré que se siente conmigo en mi trono, así como yo he vencido y me he sentado con mi Padre.

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usted me va a ayudar con el clamor. Denle un aplauso al Rey de Gloria. Gracias, Señor. Gracias, Jesús. Gracias, Señor.

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Los tiempos que estamos viviendo son tiempos sumamente peligrosos. La iglesia ha perdido el rumbo en muchas ocasiones. Y hoy lo que usted escucha de la gente es: hermano, no te fijes en la gente. No te fijes en el pastor. No te fijes en los hermanos. Eso no es la verdadera iglesia de Jesucristo. La iglesia de Cristo debería de ser la inspiración de la gente que está allá afuera. Alaba lo que Él vive por los siglos de los siglos. Aleluya. El que está robando allá afuera debería de estar diciendo: yo quiero que a mí me cambie ese Cristo que cambió a ese ladronazo que está en la iglesia y que ya no toca lo ajeno. Yo quiero que el Cristo que cambió a ese chismoso de la ciudad, aleluya, pero que ahora es evangélico y ya no anda en chisme. ¿Cuántos adoran a Dios en esta hora? Yo siento dolor cuando escucho a la gente diciendo: no te fijes en los hombres, no te fijes en los hermanos de la iglesia. Eso sería motivo de vergüenza para nosotros que somos cristianos. Porque nosotros fuimos llamados a ser luz del mundo. Sal de la tierra. Itamanso, Kimalaya, Kiamay. Adora lo que Él vive, gloria a Dios. Adora lo que Él vive. Ay, santo, te alabo. La iglesia se tiene que parecer a su Señor. La iglesia se tiene que parecer a aquel que murió en la cruz del Calvario. La iglesia tiene que ser santa como Él es santo. La iglesia tiene que estar llena del amor de Dios como aquel que murió por nosotros en la cruz. Santo, te alabo. Aleluya. Abra las escrituras en Primera de Corintios capítulo 11. Oh Dios, qué dolor ha de sentir el Señor cuando ve a su iglesia y Él dice: esa no es la iglesia que yo vine a salvar. Mira cómo se pelean, cómo se odian, cómo se aborrecen. Míralos cómo son. Esa no es mi iglesia. Yo no sé si usted siente, hermanito, un deseo profundo de que Dios haga un milagro en esta noche. Aquí en el corazón. No te estoy hablando de sanar un cáncer, de darle vista a un ciego, de hacer caminar un cojo. No, estoy hablando del milagro más grande que ocurre en la raza humana, que es la transformación de un pecador empedernido, de un hombre lleno de rencores en alguien que pueda amar, de un hombre, aleluya, destruido por el pecado, pero transformado por el poder de Jesucristo. De ese milagro estoy hablando. Escribe el gran apóstol Pablo a los Corintios en el capítulo 11, versículo 1. Oiga esto, por favor. Dice Pablo: sed imitadores de mí. ¿Dónde están esos cristianos en el siglo XXI? ¿Dónde están? ¿Dónde están? ¿Dónde están esas iglesias? ¿Dónde está esa gente que es capaz de decir las palabras que decía el gran apóstol Pablo? ¿Acaso el Cristo de Pablo era diferente al tuyo? ¿Acaso?
¿Acaso el evangelio que predicaba Pablo era diferente al evangelio que tenemos nosotros en esta palabra? ¿Acaso el Cristo que cambió a Pablo del ser el enemigo número uno de la iglesia en convertirlo en el predicador más poderoso de la iglesia primitiva no es capaz de cambiarte a ti también? Aleluya. Ese hombre le escribió a la iglesia y le dijo: sed imitadores de mí, así como yo soy de Jesucristo. Aleluya. Iglesia amada, a eso nos han llamado a nosotros. Aleluya. Pero qué pena, qué vergüenza, hermanos, que a veces usted pregunta esto en la iglesia y la iglesia no es capaz de decir estas cosas. La iglesia no es capaz de decir un gloria a Dios cuando se toca ese tema. Aleluya. ¿Por qué razón? ¿Por qué la iglesia no puede decir estas cosas? Porque la iglesia está enamorada del mundo. Porque la iglesia está enamorada de cosas que a Dios no le agradan. Porque la iglesia todavía tiene cosas aquí en el corazón que no se las ha entregado al Señor. Pero esta es tu noche. Esta es la noche que Dios ha escogido para decirte que la iglesia fue llamada a imitar a Jesucristo y no al mundo. Gloria a Dios. El mundo vive como le da la gana. El mundo puede hacer lo que ellos quieren porque están atados, están, aleluya, llenos de espíritus inmundos. Pero la iglesia no. La iglesia está llena del Espíritu Santo. La iglesia está llena de la palabra de Dios. La iglesia ha recibido la palabra que dice: santifícalos en tu verdad. Tu palabra, tu palabra.

0: edificar mi vida. Aleluya. Hay algo muy especial que pasa en el cristiano cuando se convierte al Señor. Y escucha lo que te voy a decir. Cuando tú te conviertes a Cristo de veras, tú sientes asco por el pecado. Tú sientes repugnancia por el pecado. A ti te duele ofender a Dios. Te duele. Con una mala mirada que hagas, tú sientes que le has traspasado el corazón a Dios. ¿Cuántas veces yo he llorado y le he dicho, Señor, a lo mejor con mi palabra, con mis acciones he herido el corazón de alguien en la iglesia, en la calle, gloria a Dios? Y voy delante de Él y le digo, por favor, cámbiame. Por favor, regenérame. Por favor, santifícame. Por favor, dame tu carácter. Por favor, dame tu manera. Aleluya, como tú eres, gloria a Dios. Eso es lo que Cristo anda buscando, aleluya. Tú que estás aquí en esta noche, habla con el Señor. Habla con el Espíritu Santo. Deja que la palabra hoy haga el milagro que no ha podido hacer la religión, que no han podido hacer las instituciones sociales. Gloria a Dios, porque la vida de un hombre no puede ser cambiada sino solo por el poder de Dios y por el poder de la palabra. Aleluya. Es triste, amado hermano, los tiempos que vivimos, tiempos difíciles. Y donde la gente solo tiene el título apóstol, pastor, predicador, pero nadie se atreve a decir, sed imitadores de mí como yo soy de Jesucristo. ¿Por qué no lo pueden decir? Porque hablan de santidad, pero no viven en santidad. Porque hablan de oración, pero ellos nunca oran. Hablan de ayunos, pero ellos nunca ayunan. Hablan de servirle a Dios en espíritu y en verdad, pero ellos no sirven a Dios en espíritu y en verdad. Hablan de obediencia y son los mayores rebeldes dentro de la iglesia. ¡Gloria a Dios! Santo, aleluya. Mi alma te alaba, Jesús. Yo te voy a decir algo, iglesia amada. No hay nada que te dé más autoridad en un púlpito, en una iglesia, cuando tú vives lo que predica. Gloria a Dios. Porque el que vive lo que predica tiene autoridad para decir lo que diga. Oh, gloria a Dios. Tiene autoridad para predicar. Gloria a Dios. Más suata, más que araya. Alaba lo que vive. Mi alma te alaba, Jesús. Por eso es que la iglesia de nuestros días no puede hablar de santidad, porque no vive en santidad. La iglesia de nuestros días no puede condenar el pecado, porque vive cometiendo pecado. Oh. Ay, alaba lo que vive. Alaba lo que vive. Alaba a los que vive por los siglos de los siglos. Aleluya. Mi alma te alaba, Jesús. Cuando el apóstol Pablo está diciendo, sed imitadores de mí, es que Pablo les está diciendo a los hermanos de Corintios, estoy viviendo, aleluya, la palabra que les predico. Estoy viviendo en santidad. Estoy viviendo, aleluya, con una conciencia limpia. Estoy viviendo recto delante de la presencia de Dios. Y ese gran hombre de Dios se atrevió a decirle a la iglesia, sean imitadores de mí, así como yo soy de Jesucristo. De Jesucristo, aleluya. ¿Sabes algo? Jesucristo estaba entronado en la vida del apóstol Pablo. Y yo te digo en esta noche, iglesia amada, no solamente tiene que estar en el apóstol Pablo, tiene que estar en tu vida, tiene que estar en la tuya, tiene que estar en la tuya también, en la mía también. Gloria a Dios. Alabado sea el nombre de Cristo. Recuerda, al cielo no vamos porque soy pastor. Al cielo no vamos porque
1: que estamos en la iglesia. Al cielo vamos cuando Cristo es el Señor de tu vida, cuando Cristo es el que reina en tu corazón. Saba que iba la jamaya. Alábalo. Gloria a Dios. ¿Cuántos lo sienten en esta noche? ¿Cuántos quieren que Cristo esté entonado? Alábalo, alábalo, alábalo. Esta es la noche de tu victoria. Esta noche dile al Espíritu Santo: cambia mi carácter, cambia mi forma de hablar, cambia mi forma de pensar, cambia mi forma de actuar, cambia todo dentro de mí. Ya no quiero vivir yo, quiero que Cristo vive en mí. Alábalo, alábalo, alábalo. Ay, mi alma te alaba, Señor. ¿Cuántos están invitando al Señor en esta noche? ¿Cuántos le pueden decir al Señor: ya estoy cansado de vivir una vida tibia, ya estoy cansado de ser un religioso dentro de la iglesia? Esta noche quiero el milagro. Esta noche ya no quiero parecerme al mundo, quiero parecerme a Cristo. Aleluya. Oh, gloria. Oh, Dios. Oh, oh, oh, Dios. Siento una angustia en el corazón, hermano. Aleluya. Y yo deseara de todo corazón, aleluya, que lo que Dios está haciendo con mi vida lo pueda hacer con ustedes también. Yo no quiero verte más. Siento un moribundo en la iglesia. Aquí está el dador de la vida. Aquí está el que te puede transformar de la coronilla de la cabeza hasta la planta de tus pies. Aleluya. Aquí está el que puede romper esas cadenas, esas ataduras del diablo que te han tenido atado. Gloria a Dios. Hay gente que dice: yo quiero, pero estoy atado. Deja que Cristo rompa las cadenas en esta noche. Ciérrale las puertas al diablo. Haz lo que dice el apóstol Pablo escribiéndole a los hermanos de Éfeso: ni deis lugar al diablo. ¿Sabes por qué no logras ser cristiano verdadero? Porque hay puertas abiertas que el diablo está aprovechando en tu vida. Hay puertas que en esta noche tienes que cerrar. Hay cosas que hay que cambiar. Hay que entregarle a Dios nuestra vida completa. Gloria a Dios. Hay que entregarle nuestra boca para que solo glorifique a Dios. Hay que entregarle nuestra mente para tener la mente de Cristo. ¡Sana que más alaya! ¡Más suata que malabas hay! ¡Alábalo! ¡Aleluya! ¡Oh, gloria! Primera de Corintios capítulo 4 dice la Biblia, verso 14: no escribo esto para avergonzaros, sino para amonestaros como hijos míos amados. Hermanos, qué diferente predicaba Pablo, como los predicadores de nuestros días, que los nuestros predicadores de nuestros tiempos son insultos, ofensas, maltratos, malas palabras. Al que se cae le ponen el pie encima, lo aplastan, lo hunden. Pero oiga cómo escribía Pablo a una de las iglesias donde se manifestaban todos los dones del Espíritu, pero era la iglesia con más problemas que cualquier otra iglesia. En esa iglesia habían divisiones, en esa iglesia habían pecados de inmoralidad, en esa iglesia habían contiendas. Incluso dice Pablo que habían litigio ante los impíos. O sea, esa era una iglesia que unos decían yo soy de Apolo, y el otro decía no, yo soy de Cefa, y el otro decía no, yo soy de Pablo. O sea, la iglesia estaba totalmente desbaratada. Oiga lo que le dice el apóstol Pablo: no os escribo esto para avergonzaros. Primera de Corintios 4:14. Sino para amonestaros como a hijo, a hijos míos amados. Oh, qué ternura apostólica. Amados, le dijo. Porque yo digo siempre, hermano, el que no ama las almas jamás debería predicar este bendito evangelio. ¿Cuántos dicen amén en esta noche? Le dice en el verso 15: porque aunque tengáis 10,000 ayos en Cristo, en otra versión dice, aunque tengáis 10,000 maestros en Cristo, no tendréis muchos padres, pues en Cristo Jesús yo os engendré por medio del evangelio. Verso 16, le dice Pablo: por tanto, os ruego que me imitéis. ¡Wow! ¡Aleluya! ¡Oh! ¡Oh, Dios! Mi alma te alaba, Jesús. Qué maravilloso, hermano. ¿Usted cree que los corintios se sentían heridos con lo que Pablo estaba diciendo? No, hermano, aquella gente estaba siendo compungida. Aquella gente sabían que la boca de Pablo era la boca de Dios en la tierra. Aquella gente sabía que Dios estaba hablando a través de aquel hombre. Aleluya, que aunque ellos andaban torcidos, el amor de Dios estaba en aquel gran apóstol llamado Pablo. Samaquita lama sohamaya y alay. Oh, mi alma te alaba, Jesús. ¿Sabe qué le está diciendo Pablo a aquella gente? Oren como yo oro, vivan como yo estoy viviendo. Yo ando detrás de Jesucristo, ando detrás de su santidad, ando detrás de su ejemplo. Quiero hacer las cosas como las hace él. Y queridos corintios, hagan lo mismo que yo estoy haciendo. Y les está diciendo, es como si le dijera: corintios, yo no soy más grande que ustedes. Ustedes también pueden ser como yo soy. Y si yo puedo, ustedes pueden, amados corintios. Alábalo, alábalo, alábalo. Hay gente que está sentada y la gente dice: hermano, es que eso es solo para gente especial, eso solo es para ministros, eso solo es para predicadores. No, eso es para ti también. La unción de Dios que está aquí también es para ti. La autoridad de Dios que está aquí también es para ti. Samatuita lama sabalaya saba. Alábalo. ¿Cuántos adoran a Dios? El Cristo que me cambió a mí te puede cambiar a ti también. Aleluya. Yo sé que hay gente que me está oyendo, que a lo mejor estás en un cuarto y sientes que no sirves para nada, que no vale la pena la vida que llevas. Quizás has intentado muchas veces levantarte para la gloria de Dios y el diablo te está predicando: tú eres un cero a la izquierda, tú eres la oveja negra de la familia. Que el Señor reprenda al diablo y su demonio. Hoy te vengo a decir que el Cristo que te predicamos en esta iglesia tiene poder para cambiar el rumbo de tu vida. Tiene poder para cambiar el rumbo de tu destino.
0: Amén. Alábalo, alábalo, alábalo, alábalo. Oh, gloria a Dios. Hay gente que está durmiendo en la calle. Hay gente que ha caído en las drogas. Hay gente que ha caído en el alcoholismo. Hay gente que está viviendo en una familia desintegrada. Aquí está el Cristo que restaura lo que el diablo arruina. Aquí está el Cristo que levanta lo que el diablo aplasta. Gloria a Dios. Y dice este libro sagrado: para esto apareció el Hijo de Dios, para deshacer, para desmenuzar, para destruir las obras del diablo. Oh, gloria a Dios. En este día Dios va a destruir las obras del diablo. Alábalo, que Él vive. Gloria a Dios. Déjalo que meta mano, que aquí está el Espíritu Santo en esta noche. Déjalo que meta mano, hermanito. Habla con el Señor en este momento. Aleluya, dile: yo quiero que hagas un cambio en mi vida. Yo quiero que hagas un milagro en mi vida. Ay, yo quiero un cambio radical. Gloria a Dios. Ay, yo quiero sentir la gloria de Dios que siente ese pastor en el púlpito. También yo la quiero sentir aquí en la silla. Oh, gloria a Dios.

0: Pablo no le dijo a los corintios: yo soy mejor que ustedes. Inútiles, ustedes no oran. Ustedes no sirven para nada. Yo soy más santo que ustedes. No dice así Pablo. Le dijo: por tanto, os ruego, yo les... Pablo, os ruego, por favor, sean imitadores de mí. No los estoy obligando, no los quiero agarrar del cuello, se los quiero pedir. ¿Cuántos le alaban? Oh Dios. ¿Sabes quién es el que puede hablar así, hermano? El que tiene el amor de Dios en el corazón. Aleluya. Cuando tú mires a un hermanito que ya no puede, que está débil, acércate a él y dile: hermanito, te ruego que te unas conmigo. Te ruego que te pongas a orar conmigo. Te ruego que vivas en santidad. Te ruego que apartes tu vida del pecado. Te ruego, gloria a Dios, que nos vayamos a la iglesia. Que el Cristo que me cambió a mí tiene poder para cambiarte a ti en esta hora. Oh, gloria a Dios. Bendito sea Dios. Ama suita la macayalía. Ay, Dios le va a meter mano a muchos de los que estamos aquí, hermano. Hay cosas que hay que cambiar en nuestra vida. Y el Espíritu Santo de Dios está obrando algo terrible en esta noche. Y no solamente aquí en la iglesia, a través de radio, televisión, a través de las redes sociales. Hay gente que está recibiendo el milagro del nuevo nacimiento. Quiero llevarte en esta noche a uno de los textos más bellos que hay en las Escrituras. Primera carta del apóstol Juan, vaya conmigo. Fuimos llamados a imitar a Cristo. Oh Dios, escúchelo. Primera de Juan, capítulo 2, versículo 6. Escucha bien lo que te voy a decir, iglesia amada, iglesia bendita del Señor Jesucristo. Ese texto es el espejo del alma. Cuando no sepas qué hacer, cuando estés en un callejón sin salida, cuando no entiendas lo que es la vida cristiana, vete a primera de Juan, capítulo 2, versículo 6, y mírate en el espejo de esa palabra. Esta noche, ese versículo te lo llevas en el corazón, te lo llevas a la escuela, te lo llevas a la universidad, te lo llevas a tu lugar de trabajo, te lo llevas a la casa, te lo llevas a tu familia, te lo llevas al hogar. Y cuando tú no sepas qué hacer, ay, ¿qué dice primera de Juan, capítulo 2, verso 6? El que dice que permanece en él debe andar como él anduvo. Dele gloria a Dios en esta noche. Dele bien ese aplauso al Señor. Ay, santo. Aquí viene ahora la doctrina. Prepárate, abróchate bien el cinturón. Cuando prendas la computadora a medianoche, el celular, la tableta, y sientas la tentación de ver pornografía, Primera de Juan 2:6. A su nombre gloria. A su nombre gloria. Primera de Juan 2:6. El que dice que permanece en él debe andar como él anduvo. Y cuando tú prendas la computadora y sientas que la carne te está diciendo, mira pornografía, lo primero que tienes que hacer es preguntarle a la palabra, ¿haría esto Jesucristo? Y en el momento el Espíritu de Dios te va a dar testimonio y te va a decir, no, siervo mío, aleluya, porque el Espíritu de Dios nos guiará a toda verdad y a toda justicia. Él no te va a guiar fuera de la palabra, Él te va a llevar a la palabra. Ay, hermanito de mi alma, esto va a ser una victoria gloriosa para la iglesia. ¿Cuántos adoran a Dios? Esto va a despertar un avivamiento dentro de la iglesia. Hay esa palabra, va a empezar a romper cadenas del diablo en esta noche. Esa palabra va a empezar a hacer milagros en el corazón de los que me oyen, a través de las redes sociales, a través de televisión, a través de radio. Gloria a Dios. Óyeme bien lo que voy a decir en este momento. Si en este momento tienes la tentación de querer robar lo que no es tuyo, acuérdate de lo que dice la palabra. El que dice que permanece en él debe de andar como él anduvo. Y cuando tú sientas el deseo de tocar lo que no es tuyo, pregúntale a la palabra, ¿haría esto Cristo? Y el Espíritu de Dios te dirá, no, no, no. Alaba lo que él vive, alaba lo que él vive. Gloria a Dios. Alábalo, alábalo, alábalo, alábalo. Gloria a Dios. ¿Te das cuenta del poder de la palabra, hermano? Ay, yo no sé lo que el Espíritu Santo de Dios va a hacer esta noche, hermanito, pero Dios va a hacer algo extraordinario. Gloria a Dios, porque hay miles y miles de cristianos atados a la pornografía. Hay gente que están esclavizados por la pornografía. Tenemos jovencitos atados a la pornografía, caballeros atados a la pornografía, niños atados a la pornografía. Que el Señor reprenda al diablo y su demonio. ¡Gloria a Dios! Esta noche Dios te está llamando a ser imitador de Cristo. ¿Cuántos adoran a Dios? ¡Aleluya! ¡Gloria a Dios! Mi alma te alaba, Jesús. Si usted está teniendo problemas, ¡aleluya!, de carácter, que usted pase enojado con todo el mundo, enojado en la casa, enojado con su esposa, enojado con su esposo, enojado con sus hijos, enojado en el trabajo, enojado en la iglesia, llévelo eso a la palabra. El que dice que permanece en él debe de andar como él anduvo. Y usted le dice, Señor, ¿andarías tú enojado en medio de la iglesia? Y el Espíritu de Dios le va a decir, no, mi siervo. Jesucristo dijo, aprended de mí que soy manso y humilde de corazón, y hallaréis descanso para vuestras almas. ¡Alábalo! Ay, mi alma te alaba, Jesús, aleluya. Cuando usted vaya a hablar de chisme, lo primero que tiene que hacer, aleluya, conténgase la boca, apriete bien la boca y diga, no, mi Cristo no era chismoso. Entonces, si Él no era chismoso, también yo puedo ser chismoso, porque yo fui llamado, aleluya, a seguir su ejemplo. Yo fui llamado
1: a imitarlo a Él. Gloria a Dios, alabado sea el nombre de Cristo. Mire, hermanito, si la iglesia recibe esta palabra, el diablo sufrirá en esta noche una de las derrotas más terribles que haya tenido. Gloria a Dios. Sama, quita la basoja, vaya. Gloria a Dios. Ay, santo, te alabo, te alabo, te alabo. Oh Dios, bendito sea su nombre. Cuando tú sientas la tentación de hacer esas reuniones que a veces hace la gente, aleluya, en casa, en cuartos, en sala, solo a despellejar los hermanos, solo a devorarse los hermanitos, acuérdate de esa palabra: el que dice que permanece en Él debe andar como Él anduvo. Gloria a Dios. Y si tú tienes uno por allí que te dice: hermano, quiero contarte el problema de fulano, dile: no, hermanito, cuéntaselo a Cristo. Ora por él, ayuna por él, bendito, vigila por él, bendito Dios, ayúdalo, que lo mejor está débil. ¿Quieres que lo ayudemos? Me voy a unir contigo a ayunar para que Dios restaure a mi hermano, para que Dios levante a mi hermano, para que Dios sane a mi hermano, para que Dios haga un milagro en mi hermano. Gloria a Dios. ¡Gloria a Dios! Nunca olvides que fuimos llamados a imitar a Jesucristo. Es tu modelo, es tu ejemplo, es mi ejemplo. Hermanito de mi alma, si tú haces esto, te garantizo que te voy a ver en las calles de oro y mar de cristal. Te lo garantizo. ¡Gloria a Dios! Pastor, pero es que yo no sé muchas cosas. No, aunque no sepas mucho, pero vive lo que sabes. ¡Gloria a Dios! Es mejor vivir lo poco que sabes y no saber mucho y no vivir nada de lo que sabes. Ay, Señor, realmente no sé lo que Dios quiere hacer con nosotros. Creo que quiere hacer algo bien grande en nuestra vida. Él quiere obrar un milagro en cada uno, en cada uno. Gloria a Dios, porque todos tenemos defectos. Yo tengo defectos y por eso es que todavía sigo llorando y sigo clamando. Por eso, mire, hermanita, hermanito, cuando usted vaya a la tienda y vaya a comprar su ropa, gloria a Dios, pregúntele al Señor y dígale: Señor, mira cómo me queda esta faldita. Señor, ¿verdad que me queda muy apretadita? Y el hermanito carnudito de la iglesia se me va a quedar viendo así como codiciándome. Y yo voy a ser tropiezo de un cristiano. No, no, no. El Espíritu de Dios le va a decir: no, mi sierva, no, no, no. Tu cuerpo es templo y morada del Espíritu Santo. Tu templo, tu cuerpo no es de exhibición. No, tu cuerpo le pertenece al bendito Espíritu de Dios. ¿Cuántos adoran al Cristo de la gloria? Aleluya. Nunca te olvides. Y esto no es solo para las hermanas, también para los cristianos. Gloria a Dios. Porque hoy estamos viviendo en un mundo un poco raro. Han salido unas modas que los hombres hoy, para meterse en el pantalón, tienen que ponerle un poco de aceite. Alaba lo que Él vive. ¿Cuántos adoran a Dios? Es que fuimos llamados a imitar a Cristo, iglesia. Fuimos llamados a imitar al Rey de Reyes y Señor de Señores. La iglesia tiene que marcar la diferencia. Aleluya. Hermanito, cuando usted vaya y consigue ese pantaloncito, mírelo bien y diga: Señor, pero si en este yo no quepo.
0: hermano, estoy seguro, mi hermano, porque yo tengo el Espíritu de Dios. Yo sé que ustedes también lo tienen. Gloria a Dios. Y hermanito, usted me puede decir que usted canta bien, usted predica bien, que usted tiene títulos teológicos, que usted, aleluya, tiene, aleluya, grandes estudios en divinidad, en cristología, en teología, en hermenéutica, en homilética, y todos los títulos habidos y por haber, usted los tiene. Pero si a usted el Espíritu de Dios no le está guiando con la palabra, si a usted el Espíritu de Dios no lo está guiando a ser como Cristo, usted está equivocado en su teología. Gloria a Dios, porque la palabra nunca se equivoca. Amasura Macanda. Oh Dios, no vaya solo al mall, vaya con el Señor. Hay gente que deja al Señor en la iglesia. Ya verá qué linda se pone la vida cristiana. Y usted no va a tener que vivir escondiéndose. Por eso es que dice la Biblia: huye el impío sin que nadie lo persiga. Porque aunque la gente diga, yo me siento bien como estoy, estoy seguro que allá adentro sientes, aleluya, que la conciencia te dice, esto no le agrada al Señor. Adora a los que Él vive por los siglos de los siglos, amén. Allá adentro te está diciendo el Espíritu Santo, eso no me agrada, eso no es de mi agrado. Gloria a Dios. Ay, pero yo no me siento mal. Si no te sientes mal, pero yo sé que adentro de ti hay una vocecita que te está diciendo, esa no es la vida que yo quiero para ti. Gloria a Dios. Hermanito, recuerde, amada iglesia, la iglesia tiene el privilegio, aleluya, de ser el templo y la morada de la tercera persona de la Trinidad. Gloria a Dios. Dios, no permita que el Espíritu Santo de Dios se contriste. Por eso, a este versículo, yo diría que debe de ser el espejo del alma. Siempre que quieras estar seguro, que quieras estar con la conciencia limpia, debes de recordar lo que dice ese texto. El que dice que permanece en él, debe andar como él anduvo. Y mira a Jesús. ¿Te imaginas a Jesús en el siglo XXI y yendo por la carretera manejando un automóvil y pitándole a todo el mundo y haciéndole caras así? ¿Te imaginas eso? ¿Te imaginas a Jesús caminando al lado tuyo y tú con una minifalda y el maestro ahí? ¿Te lo imaginas?

¿Te imaginas al Señor Jesús? Usted, hermanito, con un chor bien enchorado, con la camisa desabotonada, enseñándole el pecho a todo el mundo. ¿Te imaginas a Jesús caminando a la par tuya? ¿Cuántos alaban a Dios? ¿Te imaginas Cristo en un templo y que la dama, el caballero, esté vestido con una licra y se le revelen sus partes íntimas? ¿Te imaginas a Jesús recibiendo adoración en una iglesia de esa magnitud? Por favor, no rebajes a mi Cristo a ese nivel. Que la Biblia dice en Primera de Pedro capítulo 1 versículo 16: sed santos porque yo soy santo. ¿Cuántos dicen amén a eso, hermano? ¿Cuántos están de acuerdo con esa palabra? Sed santos porque yo soy santo. Él es santo, Él te dice que tú seas santo. Aleluya. Y los que le van a adorar tienen que ser santos también, y los que van a predicar tienen que ser santos también, y los que somos pastores tenemos que ser santos también. Esta palabra no solo es para el pueblo, esta palabra es también para los que predicamos la palabra. Esta palabra también es para el pastor, esta palabra también es para los diáconos de la iglesia. ¿Cuántos adoran a Dios? Esta palabra es para todos.

¿Te imaginas a Cristo entrando a una iglesia a recibir una adoración de un ministerio de alabanza que están peleados entre ellos? Adora lo que Él vive. Es que Dios nos quiere arreglar. Fuimos llamados a ser como Él, a imitarlo a Él. Fuimos llamados. Cada uno de ustedes debemos embellecer este evangelio. Eres sal de la tierra, sal, sal, sal, luz del mundo. Usted es luz del mundo, gloria a Dios. Escuche bien esto: no hay nada más lindo que conocer un verdadero cristiano. Te voy a decir algo: un verdadero cristiano es manso, es humilde, es sencillo. Es un privilegio hablar con Él. No anda con escoltas. No. Adora lo que Él vive. Es capaz de abrazar a todos los que estamos aquí. Un verdadero cristiano anda la gloria de Dios sobre él. Anda la gloria de Dios sobre él. Anda la paz de Dios sobre él. Shamaquita lama soja maya kia. Ay, Dios mío, mi alma te alaba. Ay, es que te... mira, hermano, es una cosa linda. Tú te quieres sentar a la par de ese verdadero cristiano, porque la unción contagia. La unción contagia. Shamaquita mandalía samakaya. Ay, cuando alguien tiene unción y está a la par tuya, tú sientes el poder de Dios. Alaba lo que Él vive, gloria a Dios. ¿Cuántos sienten esa presencia de Dios, hermanos? ¿Cuántos sienten ese bendito Espíritu Santo de Dios? Mire, el verdadero cristiano es obediente. Justo, es bueno. ¿Y sabes por qué? Porque el que dice que permanece en él debe andar como él anduvo. ¿Pero qué está pasando hoy en día? Lo que está pasando hoy en día es lo que Cristo dijo en Mateo 15, verso 8. Este pueblo dijo: de labios me honra, mas su corazón está lejos, lejos de mí. ¿Por qué? ¿Por qué hoy no podemos decir sed imitadores de mí, como yo de Jesucristo? ¿Por qué cuando usted pregunta, ¿cuántos se van con él? ¿Tenemos miedo?
iglesia. Jesús dijo aquí, este pueblo, dijo, Mateo 15, 8, este pueblo de labios me honra. Su corazón aquí adentro está lejos. Lejos de mí.

Él dijo: no todo el que me dice Señor, Señor, entrará al reino de los cielos. Mateo 7:21. En Lucas 6:46, Él dijo: ¿por qué? ¿Por qué me llamáis Señor? ¿Por qué? ¿Por qué? ¿Por qué? ¿Por qué? Si no vas a hacer lo que yo te digo. Hermano, fuiste llamado. Escúchalo. A imitar a Jesucristo. Ustedes me disculpan, pero yo siento un deseo tan inmenso de orar. Orar por el que quiera. Y si hay que recoger esas sillas, recójalas aquí.

0: ayúdenme, lo sugieres con los amigos, por favor. Amiga, quiero orar por usted hoy, mija. Usted le sirve al Señor.
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hombre, y el bien que ha hecho se lo volverá a pagar. Proverbios capítulo 19, versículo 17. 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Como está escrito: repartió, dio a los pobres, su justicia permanece para siempre. 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

Estando él sentado en el monte de los olivos, los discípulos se le acercaron aparte diciendo: Dinos, ¿cuándo serán estas cosas y qué señal habrá de tu venida y del fin del siglo? 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Mirad que no os conturbéis, porque es necesario que todo esto acontezca, pero aún no es el fin. Porque se levantará nación contra nación y reino contra reino, y habrán pestes y hambres y terremotos en diferentes lugares, y todo esto será principio de dolores. 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

Estando él sentado en el monte de los olivos, los discípulos se le acercaron aparte diciendo: Dinos, ¿cuándo serán estas cosas y qué señal habrá de tu venida y del fin del siglo? Respondiendo Jesús y les dijo: Mirad que nadie os engañe, porque vendrán muchos en mi nombre diciendo: Yo soy el Cristo, y a muchos engañarán, y oiréis de guerra y rumores de guerra. Mirad que no os conturbéis, porque es necesario que todo esto acontezca, pero aún no es el fin. Porque se levantará nación contra nación y reino contra reino, y habrán pestes y hambres y terremotos en diferentes lugares, y todo esto será principio de dolores. 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

dame lo justo y necesario, ni me des poco para que no te niegue, como describió en la palabra del Señor. Yo quiero dar gracias hoy día aquí, porque hay algo glorioso, hermano. Créalo, que la presencia de Dios está aquí en esta noche. More en mi vida, Señor. Dele un aplauso al Señor.

0: presencia que es mayor que cualquier cosa, Señor. Dice tu palabra, donde hubieran dos o tres, Señor, tú estarías allí.
1: Capítulo 3. Escribe al ángel de la iglesia en Sardis: el que tiene los siete espíritus de Dios y las siete estrellas dice esto: yo conozco tus obras, que tienes nombre de que vives y estás muerto. Sé vigilante y afirma las otras cosas que están para morir, porque no he hallado tus obras perfectas delante de Dios. Acuérdate pues de lo que has recibido y oído, y guárdalo y arrepiéntete. Pues si no velas, vendré sobre ti como ladrón, y no sabrás a qué hora vendré sobre ti. Pero tienes unas pocas personas en Sardis que no han manchado sus vestiduras, y andarán conmigo en vestiduras blancas, porque son dignas. El que venciere será vestido de vestiduras blancas, y no borraré su nombre del libro de la vida, y confesaré su nombre delante de mi Padre y delante de sus ángeles. El que tiene oído, oiga lo que el Espíritu dice a las iglesias. Escribe al ángel de la iglesia en Filadelfia: esto dice el santo, el verdadero, el que tiene la llave de David, el que abre y ninguno cierra, y cierra y ninguno abre. Yo conozco tus obras. He aquí, he puesto delante de ti una puerta abierta, la cual nadie puede cerrar, porque aunque tienes poca fuerza, has guardado mi palabra y no has negado mi nombre. He aquí, yo entrego de la sinagoga de Satanás a los que se dicen ser judíos y no lo son, sino que mienten. He aquí, yo haré que vengan y se postren a tus pies y reconozcan que yo te he amado. Por cuanto has guardado la palabra de mi paciencia, yo también te guardaré de la hora de la prueba que ha de venir sobre el mundo entero, para probar a los que moran sobre la tierra. He aquí, yo vengo pronto. Retén lo que tienes, para que ninguno tome tu corona. Al que venciere, yo lo haré columna en el templo de mi Dios, y nunca más saldrá de allí. Y escribiré sobre él el nombre de mi Dios y el nombre de la ciudad de mi Dios, la Nueva Jerusalén, la cual desciende del cielo, de mi Dios, y mi nombre nuevo. El que tiene oído, oiga lo que el Espíritu dice a las iglesias. Y escribe al ángel de la iglesia en Laodicea: he aquí el Amén, el testigo fiel y verdadero, el principio de la creación de Dios, dice esto: yo conozco tus obras, que ni eres frío ni caliente. Ojalá fueses frío o caliente, pero por cuanto eres tibio, y no frío ni caliente, te vomitaré de mi boca. Porque tú dices: yo soy rico y me he enriquecido, y de ninguna cosa tengo necesidad. Y no sabes que tú eres un desventurado, miserable, pobre, ciego y desnudo. Por tanto, yo te aconsejo que de mí compres oro refinado en fuego, para que seas rico, y vestiduras blancas para vestirte, y que no se descubra la vergüenza de tu desnudez, y unge tus ojos con colirio para que veas. Yo reprendo y castigo a todos los que amo. Sé pues celoso y arrepiéntete. He aquí, yo estoy a la puerta y llamo. Si alguno oye mi voz y abre la puerta, entraré a él y cenaré con él, y él conmigo. Al que venciere le daré que se siente conmigo en mi trono, así como yo he vencido y me he sentado con mi Padre en su trono.

temas, porque yo estoy contigo. No tengas miedo, porque yo soy tu Dios. Te fortaleceré y también te ayudaré. Te sustentaré con la diestra de mi justicia. Con la diestra de mi justicia. Isaías 41:10. Pueblo de Dios, sigamos adelante. El Poderoso está con nosotros. El Poderoso.

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0: El Espíritu del Señor está sobre mí, por cuanto me ha ungido para dar buenas nuevas a los pobres. 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
1: Denle un aplauso al Rey de Reyes. Amén.

porque yo estoy contigo. No tengas miedo, porque yo soy tu Dios. Te fortaleceré y también te ayudaré. Te sustentaré con la diestra de mi justicia. Con la diestra de mi justicia. Isaías 41:10. Pueblo de Dios, sigamos adelante. El poderoso está con nosotros.

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El Espíritu del Señor está sobre mí, por cuanto me ha ungido para dar buenas nuevas a los pobres. 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

temas, porque yo estoy contigo. No tengas miedo, porque yo soy tu Dios. Te fortaleceré y también te ayudaré. Te sustentaré con la diestra de mi justicia. Con la diestra de mi justicia. Isaías 41:10. Pueblo de Dios, sigamos adelante. El Poderoso está con nosotros.

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0: para honra y gloria del Señor, hermano. Dios le bendiga.
1: Si te sientes triste en la alabanza, orando te quiero ver. Qué bueno. Hay promesas. Dios escucha la oración del justo. Hermanos, hemos llegado hasta aquí. Vamos a dar el tiempo a mi hermano Jimmy para que pueda entonar los coros. Y vamos a decirle a hermana Ruth que pase a recoger la ofrenda. Así de que así queda los privilegios. Para mientras mi hermano se prepara. Gloria al Señor. Hay poder en Jesús.
2: Bendito Dios.
3: Dios bendiga a todos, hermano. ¿Cuántos estamos alegres esta mañana por esta oportunidad que el Señor nos concede de estar en este lugar? ¿Verdad? Todos juntos para adorar y exaltar el nombre de nuestro Señor, el Salvador Jesucristo. Vamos a pedir, hermano Douglas, que la tenga el micrófono. Gloria al Señor, pónganse de pie. Madre mía. Gloria al Señor. Están todos de pie, hermano. Algunos son chiquitos y no se alcanza a ver. Gloria al Señor. Y esta es la hermana que va a recolectar la ofrenda también. Gloria al Señor. Este micrófono me siento un poquito bajo. Yo no sé si es que no estoy enfrente de la bocina. Gloria al Señor. ¿Cómo es que tal estos coros están en la campaña?

0: Gloria al Señor. Gracias, siervo, que Dios le bendiga. Gloria al Señor. Gracias a Dios, hermano, por esta oportunidad, este privilegio de cantar estos coros por la gloria y la honra de Dios.
1: Estamos en transmisión, ayúdenos a difundir, amados hermanos.
0: Estamos
1: en transmisión, por favor.
0: Amén. ¿O será que es hambre que tienen ya, hermano?
2: ¡Aleluya!
0: Ahorita dice mi hermano por allá. Sí, hermano. Hay otros hermanos que agarra calor. Bueno, el calor sí, tiene razón, porque está algo fuerte el calor. Otro les agarra de salir para el baño cuando están predicando. Ay. Las hermanas de aquí de Pasajina sí se gozan. Y qué bendición, hermano. Estas hermanas, siempre que venimos, hermano, nunca las he encontrado tristes. Siempre, hermano, aleluya, le sacan una sonrisa a uno. Gloria, qué bendición, hermano, ¿verdad? Amén. Con el hermano, el gozo del Señor es nuestra fortaleza. Así que los quiero ver con gozo, hermano, en la predicación. Dios los bendiga a todos, hermano.
3: Gloria al Señor. Ya entonamos la alabanza, amados hermanos. Y hemos entonado los coros. Y el gozo de este se ha dejado sentir, porque dice que el gozo del Señor es nuestra fortaleza. ¿Cuántos lo creen así? Aleluya, gloria al Señor. Vamos a dejar a mi hermano William para que venga a orar, para que sea el Señor respaldando al hermano que va a predicar. Por reverencia a la palabra, esperamos que todos estemos atentos, amados hermanos. Así de que me alegro ver a mi hermano William. Sabemos que ha pasado momentos difíciles, pero también sabemos que la mano de Jehová no se ha apartado de él en ningún momento. Aleluya, gloria al Señor, gloria al Señor, hacemos. Dejamos, mi hermano.
4: Gloria al Señor. Dios les bendiga a todos, hermanos. Gloria a Dios. Está todo en inglés ahí. Dios les bendiga a todos, hermanos. Estamos contentos. Ni se les nota mucho. Algunos se ven como que lo llevan a la horca. Y que tenemos libre culto, donde aquí se puede gritar, se puede adorar con libertad. Imagínense que pusiera un edicto que el que adore a Dios le vuela la cabeza. ¿Qué pasaría con nosotros, hermanos? Y algunos se miran como que ya se las van a volar. El gozo de Jehová es nuestra fortaleza. Y el Espíritu del Señor es ¿qué?
1: Aleluya.
5: Gloria a Dios.
4: Todos quedan mirando uno a otro.
5: Gloria a Dios.
4: Donde está el Espíritu de Dios, ahí hay libertad. Y conoceréis la verdad, y la verdad os hará libres. ¿Y por qué está callado, pues, hermano? Alabe a Dios en esta hora. Aleluya. Dice que la gente grita más en la casa que en los cultos. Los que se miran ahí calladitos en la casa, ¿quién los para, hermano? Aquí muchos les pega sueño en la casa, no duermen. Puro Facebook, WhatsApp, TikTok. Porque ahora hay TikTokers cristianos. Y que empiezan a hacer, hermano. Así está la iglesia ahora. La mayoría de cristianos se han vuelto cibernéticos.
5: ¡Gloria a Dios!
4: No estoy predicando y se le fue el gozo. Dios bendiga al pastor Joel, a su esposa, líderes y toda la congregación que le ha acompañado. Bienvenidos en el nombre del Señor. Es un privilegio grande, hermanos, tenerles por acá. Sé que no es nada fácil levantarse a las 5 de la mañana. Imagínense, a las 4 de la mañana para estar aquí. Eso es algo, hermano, que indica que amamos a Dios. Aunque esté callado aquí, pero amo a Dios. Por lo menos se levantó ese sacrificio. Gloria al Señor. Yo me pongo a pensar, digo, los hermanos a esta hora ya van a estar quizás haciendo de todo. Porque cuando nosotros íbamos allá, hermano, ¿y a qué hora vamos a ir? A las 7, ay, vamos a levantarlos tempranitos y en algunos más.
1: Aleluya.
4: Pero cuando van para Santa Rosa, acá a la remesa, a las 4 están brincando. Siento gozo.
1: Ayúdenos a compartir, amados hermanos, la transmisión. Les agradecemos. Dios los bendiga.
4: Usted no es así, va. No se moleste. Vamos a orar para dar el tiempo a mi hermano que va a predicar la palabra. Gloria al Señor. Sin duda vamos a ser bendecidos con la palabra del Señor, porque la palabra es nuestro alimento. Oramos a nuestro Dios. Gloria al Señor.
1: Gloria al Señor.
4: Gloria a Dios.
1: Aleluya.
4: Bendito es el Señor para siempre.

0: porque nos concedes este grato privilegio de estar con mis hermanos del Tamarindo, Señor, en este lugar, reunidos en un mismo pensar, un mismo sentir, un mismo corazón, para alabarte y glorificarte como tú lo mereces. Dios mío, sé que he recibido las alabanzas que mis hermanos han entonado con gratitud, los dones, la ofrenda, Dios amado. Gloria a tu nombre. Viene el momento, Señor, donde también queremos recibir tu palabra. En el nombre de Jesús pedimos que tu Espíritu Santo pueda, Dios mío, usar a tu siervo como lo has hecho siempre. Queremos escuchar una palabra, Dios mío, que nos conforte, que nos corrija, que nos anime, que nos hable en contra del pecado, Señor, para que nos afirmemos y queremos entrar en el cielo. En esta hora, Espíritu Santo de Dios, habla, Dios mío, prepara los corazones. Emakiva Tambalaya Sama, Espíritu Santo de Dios, Espíritu Santo de Dios, en esta hora queremos escucharte, Dios mío. Purifica nuestras vidas, límpianos, Padre, en el nombre de Jesucristo. Que el pueblo, Padre, pueda caminar conforme a tu palabra, conforme a tu voluntad. Bendice a mi hermano Joel. Escucha esa garganta, esos pulmones, Dios mío, esa boca. En el nombre de Jesucristo, pon esa palabra, Dios mío, en él, para que hable a tu pueblo en esta preciosa hora, Señor. Todos seamos bendecidos con tu palabra, porque tu palabra es bendita, Dios eterno. En el nombre de Jesús, queremos escucharte. Queremos, Dios mío, atesorar esa palabra que tú vas a hablarnos en esta mañana, Cordero de Dios. Gracias, Padre, Hijo y Espíritu Santo. Gloria al Señor. Gloria a Dios. Dejamos el tiempo para mi hermano Joel, quien va a compartir la palabra. ¿Cuántos quieren escuchar a Dios? Joel, no es después. Gloria a Dios. Dios ya lo escuchó a usted cantar y adorar. Ahora Dios quiere que nosotros escuchemos. Pongamos reverencia, hermano. La plática para después.
1: Gloria a Dios.
2: ¿Quién vive?
3: Cristo.
2: ¿Quién vive?
3: Cristo.
2: Y todo lo que respira.
3: Cristo.
2: Y los dormilones. Alaben a Dios también los dormilones. ¿Sabía usted que en la Biblia hay un hombre que se acostó a dormir? A su nombre, además de ser dormilón, era desobediente. Alabanzas al Cordero de Gloria. Es un problema serio, amado hermano. Ser dormilón y desobediente. Alabanzas a Cristo Jesús. Vamos a gozarnos. Gracias, Dios le bendiga. Este es el primer barril, porque cuatro barriles más. Tipo 4 de la tarde nos vamos. ¿Quién vive? Vamos a meditar bajo el tema efectos de las pruebas en un creyente. Póngase de pie, vámonos a la Biblia, Santiago capítulo 1, verso 2 al 3. Vamos a meditar en esos efectos. Alabanzas a Jesús. ¿A cuánto le gustan las pruebas? Dije, ¿a cuánto le gustan las pruebas? Saludos a los que nos están viendo. Ahí hay pastores de la misión también, miembros de la misión. Voy a pedirle un favor a todos los que están aquí. ¿Quiénes andan teléfono? ¿Quiénes andan Facebook? Sáquelo y comparta ahorita la transmisión, le voy a dar permiso. Porque un montón de viejas caras pintadas bien las comparten. Hoy le regañaba a los hermanos de la iglesia que son buenos para compartir el TikTok de paganos. Pero nosotros predicamos y los hermanos no comparten. ¿Cuántos alaban la gloria de Dios?

0: los amigos que usted anda escuchen palabra y que vean quién es su pastor, porque usted es un abuelo. Porque muchas veces le da pena compartir, porque le va a ver la otra mujer y le van a decir: mira, pícaro, ahí te predican contra el pecado sin vergüenza. Y es el miedo que tiene. ¿Quién vive? ¿Quién vive? Ay, Señor. Santiago 1:50. Verso 2, verso 3, honrando al Padre, al Hijo y al Espíritu Santo. Acabo de compartir en un grupo de unicitarios y me van a ver esto sin vergüenza. Dice la palabra de Dios: hermanos míos, tened por sumo gozo cuando os halléis en diversas pruebas, sabiendo que la prueba de vuestra fe produce paciencia. Siéntese y den gloria a Dios. Hay gente que no quiere que se enteren que son cristianos y por eso no comparten. Un montón de aguados que tenemos en estos tiempos, hermano. Tipo andonas, hermano, hoy en día los creyentes se caen como andonas o como pollos accidentados. Todo el tiempo hay que andar, hermano, orando por él para que se reconcilie. ¡Qué aguadencia! Yo tengo 17 años en el evangelio y yo no tuve con esas aguadencias de muchos hermanos. ¡Ay, que soy débil! Y a cada rato pasan a cantar aquí de alabanza que soy débil a la tentación.
1: Aleluya.
0: Porque todo el tiempo andan caídos. Yo dije: voy a llegar bien suave para que no me enoje. El hermano dijo: este volado como que está algo raro. Sí, que está algo raro esto aquí. Aleluya. Porque aquí hemos venido a ver al Rey de Gloria. Santo, aleluya. ¿Cuál es el tema que le dio a la iglesia? ¿Cuál fue el tema? Santo Dios. Ja, no lo he dado todavía. No lo he dado. No lo he dado. No le da pena. Y ustedes que están aquí adelante, pues, perdónenme, pero tengo que decirlo. Efectos de las pruebas en un creyente, le dije, no más que entré. Vamos a meditar, yo se lo dije. Ay, no, pastor, no dijo nada. Usted todavía está de Baby City. Alabanzas a Cristo. El pastor William dijo a las 5. No, nosotros estábamos antes de las 4 levantados. A las 11:30 empecé a dar vuelta en la hamaca. Como queda torogó. No podía dormir, hermano. Pero no me podía dormir. No por Aragán. Terminando de estudiar la Biblia, me fui a acostar, me puse a orar y no he podido dormir. Le decía: Señor, que mañana todo nos salga bien. Imagínense, a las 12 me vine a quedar casi a las 2:30 dormido. ¿Tú te imaginas cómo ando aquí ahorita? Y antes de las 4 yo estoy levantado. Pero es que yo tenía un fuego dentro de mis huesos. Traté de sufrirlo, dijo el profeta Jeremías, y no pude. Es que el fuego de Dios cuando está en el creyente no lo puede sufrir. Cuando el creyente tiene la presencia de Dios, por más que él quiera detenerse, no puede. Aleluya. Gloria a Dios. Quiero hablar de este tema porque este tema es muy interesante para la vida de los creyentes. Ah, hoy en estos tiempos. Hoy tenemos que hablar mucho de las pruebas porque la gente todo el tiempo pasa en pruebas. A su nombre. Quiero enfocarme en esta carta, gloria a Dios, en esta carta del apóstol Santiago. ¿Cuántos alaban a Dios? El autor de esta carta es el apóstol Santiago, también llamado Jacobo o Santiago el Justo, de quien se piensa fue el hermano de Jesucristo según Mateo 13:55, Marcos 6:3, lo lee en la casa suya, no lo lee aquí. Santiago Aleluya, gloria al Señor. No fue un creyente como los creyentes de hoy en día, que a la primera prueba salen aventados. ¿Me escuchó bien? Santiago no fue un creyente de los creyentes de hoy en día, que a la primera prueba salen aventados. Cuando alaban la gloria del Señor. Santiago, gloria al Señor. Aleluya. Se convirtió en la cabeza de la iglesia. ¿En qué se convirtió Santiago? En la cabeza de la iglesia, en términos espirituales y terrenales de apacentar la obra. Él era el pastor en Jerusalén. La Biblia no dice que el apóstol Pedro fue papa. No, a Pedro se le dice: pastorea mi rebaño. Dios le elige como pastor, pero nunca Pedro fungió. Oigan esto, católicos crudos. Nunca Pedro fungió, oiga esto, amado hermano, como pastor en Jerusalén. Más bien, el cargo de pastor lo tomó el hermano Santiago. Él fue el pastor en Jerusalén. ¿Cuánto me dicen la gloria de Dios? Este hombre se menciona, gloria a Dios, como uno de los pilares, líderes de la iglesia. Quiero que por favor alguien me ayude con Gálatas capítulo 2 verso 9, y voy a ocupar el otro micrófono porque necesito que me ayuden ahí, porque yo voy a ocupar lectores acá. Todavía está guardado, este lo vamos a estrenar. Ay, hombre, ¿por qué no me lo trajeron para estrenarlo con esto? Yo tenía que estrenarlo, man. Va, buzo, pues listo. Quiero dormilones, yo me gusta que la gente ande viva. O lo vivo yo con unas dos guillazos de esto. Aleluya. Hermano Víctor, por favor, fuimos llamados a servir. No estoy regañando al siervo. Hay hermanos que piensan que uno regañándolo está. No. Aleluya. Entonces, alguien que tenga Gálatas capítulo 1, verso 9, por favor, de los hermanos. Quiero que el pueblo lea la palabra de Dios en esta mañana. Gálatas 2:9, ¿qué dice? Ajá. Jacobo, Cefas, que es Pedro, y Juan, que eran considerados como columna, nos dieron a mí y a Bernabé la diestra en señal de qué? De compañerismo. Le dieron la diestra, ajá, para que nosotros fuéramos a los gentiles, dice Pablo, y ellos a la circuncisión, no la incircuncisión, ¿verdad? Porque la incircuncisión es donde Pablo iba, a la circuncisión. Entonces, Cefa, Santiago, Jacobo, se cree que en la iglesia primitiva eran líderes fundamentales. Ustedes no están arreglando la guía, son ellos. Miren para acá.
1: Gloria a Dios, aleluya.
0: Bendito sea Dios. Entonces, hermano, estos hombres se creen que eran base principal en la iglesia. Pero mi amado hermano, el líder principal,
2: gloria al Señor,
0: era Santiago. Ahí está, bueno. Y póngale un alto. Era Santiago, mi amado hermano. Y Santiago, gloria a Dios, escribe este libro. Probablemente, hermano, gloria al Señor, es el más antiguo del Nuevo Testamento, en el año 45 después de Cristo, antes del primer concilio en Jerusalén del 50 después de Cristo. Santiago fue martirizado aproximadamente, presten atención, dormilones, en el año 62 después de Cristo, de acuerdo a la historia de Josefo. Esto casi que yo no me abaso, soy más a la Biblia. Propósito de la escritura, oigan bien, aleluya, piensan que esta epístola fue escrita en respuesta a una sobreapasionada interpretación de las enseñanzas de Pablo respecto a la fe. ¿Se me callan? Shh, oh. Dejen predicar. A una apasionada interpretación de las enseñanzas de Pablo respecto a la fe. Este punto de vista extremo, llamado mí mismo sostenía que a través de la fe en Cristo uno estaba completamente libre de toda la ley del Antiguo Testamento, de todo el legalismo y de toda la ley secular y de toda la moralidad de una sociedad. Dije que se callen, no estén platicando. Aleluya. El libro de Santiago está dirigido a los judíos cristianos esparcidos entre todas las naciones. Santiago 1:1, por favor. Ustedes dirán, el hermano es bien tajante hasta con los niños, que tienen que escuchar palabra de Dios ellos también. Yo cuando estaba chiquito, hermano, yo me llevaban a la casa de oración y allí no nos permitían andar así. No, sentar. Hoy en día es que nosotros los viejos es que permitimos darle rienda suelta a estos hipotillos. Pero ellos tienen que escuchar palabra. Y hermanos dirán, son niños. No, tienen que escuchar palabra. Así crecí yo. Y mírenme a dónde estoy ahora. Yo quiero que ellos sean pastores. Ustedes serán pastores. Yo no declaro vuelo. Yo no declaro pastores y evangelistas. ¿Cuántos lo creen así? Y hay que empezarlos a educar desde pequeños. Porque ellos serán los pastores de la iglesia Río de Agua Viva. ¿Vas a ser pastor en la unión? Amén. Eso, preste atención entonces. Porque hay veces que ni el papá es disciplinado, por eso los niños no son disciplinados, son indisciplinados. Usted tiene que ser disciplinado. Porque hay hermanos que el culto no se ha terminado y la silla, pom, pom, pom, pom, pom, pom, pom. Niño que se me mueva, lo regaño ahorita. ¿Escuchó? Aleluya. Aleluya. No, hermano. Ya estoy llenado, hermano.
1: Gloria a Dios. Aleluya.
0: Santiago 1:1 le dije que amén. Tiene el micrófono.
2: Amén.
0: No voy a volver a hablar otra vez.
2: Santiago, siervo de Dios y del Señor Jesucristo.
0: Santiago, siervo de Dios y del Señor Jesucristo.
2: A las 12 tribus que están en la dispersión.
0: A las 12 tribus que están en la dispersación.
2: Salud.
0: Salud. Ahora bien, ¿sabía usted que esta carta, el propósito esencial de esta carta, amado mío, era fortalecer a los creyentes primitivos? Resulta que en el tiempo de Santiago, esta carta es una de las más cartas más antiguas de todititas las cartas del Nuevo Testamento que se escribieron. Y esta carta, hermano, saca a relucir el sufrimiento que los primeros cristianos, es decir, cristianos primitivos, sufrieron por causa del Evangelio. Después de Cristo, hermano, quedan los apóstoles, y los apóstoles quedan a esperar la promesa de Dios desde el capítulo 1, donde el Señor les dice que no se muevan de Jerusalén hasta que fueran investidos con el poder de lo alto. ¿Los discípulos hicieron caso o no hicieron caso?
2: Amén, gloria a Dios.
0: ¿Sabía usted que con el maestro, el hermano Saúl hacía mención el viernes, si no me equivoco? El maestro alimentó a más de 5,000. Alimentó más de 4,000. Alimentó más de 5,000 sin contar mujeres y niños. ¿Se acuerdan de esos seres? Le dio de comer, le dio pan, le dio pescado. Quien comía pan y pescado en ese tiempo le iba bien. Alaben lo que Cristo vi. En ese tiempo no había salchichas ni Coca-Cola. Pero Jesús, amado hermano, le dio de comer a mucha gente. Pero toda esa gente, cuando Jesús es tomado al cielo, porque Jesús estuvo 40 días con los discípulos después de su resurrección. Dice la Biblia que Jesús se le apareció a más de 500 hermanos. Ahí es donde se agarra el cura todo y dice, ya ven, a hermanos. Cuando la Biblia habla de hermanos y Jesús habla de hermanos, está hablando, mi amado hermano, de esos hermanos en la fe. Pero cuando la Biblia se refiere a hermanos en carne, lo especifica diferente. Dice que Jesús se le apareció a más de 500 hermanos en su resurrección Jesús está con los discípulos 40 días, está con ellos, les está dando de comer, les está dando instrucciones, qué es lo que tenían que hacer en la obra. La ordenanza es que reciben ellos, no se vayan a mover de Jerusalén hasta que reciban la promesa que se les ha prometido.
1: Gloria a Dios.
0: Y ellos, ni lentos ni perezosos, se quedaron. Estando en el aposento alto, ¿cuántos habían allá? Los que leen la Biblia. Habían 120.
1: Gloria a Dios.
0: 120. Mi pregunta es, ¿dónde estaban los 380 más? ¿A qué se les apareció? Ya no estaban. Solo estaban 120. ¿Dónde estaban los 4.500 que habían comido pescado y pan? Porque se les aparece 500. Todavía habían 380, supuestamente lo seguían. Pero ¿dónde estaban los otros 4.500 que habían comido pan y a tal grado que sobraron 12 cestas? ¿Dónde estaban?
1: Gloria a Dios. Aleluya.
0: Amado, ¿sabe usted que la gente es mal agradecida después que Dios le hace grandes favores? Gente que Dios le ha sanado de cáncer, ¿a dónde andan ahora? En el mundial. ¿Dónde andan ahora? Aquí cantaron alabanza bonita, Ricardo Quintero, y anda en TikTok. Hoy se canta la de Cornelio Reina. Sí, o ahora el camaleón es él. Como dijo el hermano William, hoy en día, hermano, lo que tenemos es una generación de tiktokeros.
3: Aleluya. Gloria a Dios.
0: Una generación de facebookeros. Pero qué galán que usaban las redes para predicar. No, no la usan para predicar. Es que no la usan para predicar. Está bueno que usted tenga lo que quiera tener, pero para predicar.
1: Aleluya.
0: Pero si usted tiene Twitter, tiene Instagram, tiene TikTok, tiene Facebook, tiene YouTube, pero lo hace para enamorar, usted va torcido ya. Hay que aprovechar las redes sociales, pero para predicar. Y si sale un indio ahí todo enojado, pues a que se ponga más bravo ahí, no importa. Cruza la palabra de Dios, esto es rebelde. Aleluya. Porque la gente hoy en día lo que quiere es ser famosa. Nosotros no andamos buscando fama, buscamos a Jesucristo porque nos amó y nos salvó y nos redimió en la cruz del Calvario hace más de 2025 años, nos ha dado vida, somos salvos por gracia, Jesucristo nos perdonó nuestros pecados, somos felices, vivimos en paz. ¡Aleluya! Dios bendiga al esposo de hermana Karen, yo lo declaro esposo, declaro matrimonio para Cristo. ¿Qué se imaginaba él que él iba a andar jalando a los hijos de Dios? Mire el privilegio traer ahora a los hijos de Dios. ¡Aleluya! ¡Bendíguese al Señor! Yo le dije a hermana Karen, declarémosle para Cristo, él va a ser un predicador. ¡Gloria a Dios! Me acuerdo cuando la familia Pineda, hermano Amílcar, en vez de apoyarlos a calzonetas, iba para el campo. Y yo le decía a las hermanas, tranquilas, hijas, yo se va a salir de mansoles, vamos a ver. ¡Gloria a Dios! ¡Vamos a ver a salir! ¡Gloria a Dios! Yo le decía, tranquila, tenemos un Dios que es poderoso. Y me decían, pastor, pero este es mi papá. No, se va a convertir ese viejito, ya va a ver. Métanle más ayuno. ¿Usted cree que está aquí por bonito? ¿A quién le ve este varón? Hay ayunos, hermano, hay ayunos. ¿A mí me tocó ayunar? Para verlo en el Evangelio.
3: Gloria a Dios.
0: A su nombre. Entonces, este hombre Santiago, amado hermano, fue uno de los que estuvo con Jesús 40 días recibiendo instrucciones. Recibiendo instrucciones. Y mira que bien las aplicó. Porque fue uno de los que escribe esta carta. Y en esta carta despierta con una amonestación, hermano, amorosa, con una exhortación fuerte, con una exhortación a que miremos al Antiguo Testamento y veamos a un Elías sujeto a pasiones semejantes a las nuestras, pero que cuando Elías oraba, algo acontecía. Este hombre Santiago conocía la Torá, conocía la ley, conocía los profetas mayores y menores, conocía los libros históricos, poéticos, él sabía del Antiguo Testamento, conocía de los libros de sabiduría. Y Santiago resalta el Antiguo Testamento también. Pero este hombre, amado hermano, aleluya, como él conocía, aleluya, de gloria a Dios, de Dios, y sabía los sufrimientos, por ejemplo, que pasaron los patriarcas, que quizás nosotros hoy en la actualidad nos corriéramos. Abraham tuvo que decir: es mi hermana, para que no se quedaran con la mujer de él. Anduvieron a punto de quitarle la mujer. A usted nadie se la ha enamorado y tú vas a sacar amargada.
4: Gloria a Dios.
0: Pero si ellos no se la han enamorado y que esté bravo en el culto. Yo le digo a la mía: el día que alguien te haga ojitos, avísame quién juega a ti su ojito y yo le voy a dar seguimiento y seguirle la corriente. Yo ahí le digo a mi esposa: vos seguirle la corriente. Seguísela. Y después yo soy el que voy a estar contestando, le digo. Vos seguísela. ¿Sabe por qué? No, cómo no, que se la siga, porque hay que ver quién es ese pedazo de pícaro. Hay que conocer ese pedazo de pícaro, a ver hasta dónde va a llegar. Alabado sea el nombre del Señor. El problema es que no se va a enamorar ella, porque el que contesta soy yo. Está equivocado, el que contesta soy yo, porque el teléfono es mi esposa, yo lo ando y ella manda el mío. Así que cuando usted con hermano venga que piensa que es mi esposa que está contestando. Bendito sea el nombre del Señor. Mando la lava. Yo me estoy gozando. Imagínese, Abraham tuvo que soportar todo eso y Santiago fue uno de los que se paró firme, y Santiago no se movió de Jerusalén cuando todos estaban siendo perseguidos. Unos salían para allá para Samaria, otros salían para otros lados, unos andaban allá por Damasco. Y no se acuerdan cuando Pablo pidió carta a los sumos sacerdotes para ir y perseguir a los creyentes, y es que había habido una persecución bárbara, que los creyentes habían sido esparcidos a dos hermanos. Pero Santiago dijo: bueno, ¿y yo por qué me voy a ir? Si mi maestro dijo: cualquiera que los mate pensará que rinde culto a Dios. Y Santiago dijo: bueno, si me matan, ¿qué me importa a mí? Matarán el cuerpo, pero el alma no me la toca. Ya Jesús les había dicho en Mateo capítulo 10, verso 28, no temas a los que matan el cuerpo, más bien el alma no pueden tocar, más bien temer a aquel que tiene potestad de poder arrojar el cuerpo y el alma al infierno. ¿Cuántos pueden temerle a Dios? Aleluya. ¿Cuántos le temen a Dios? A Dios y temanle, mi amado hermano. Pero ahí le tiene miedo, aleluya, que dice que ahí andan ahí, que le van a poner un sapo. ¿Cuál? Pueden venir los sapos que quieran. Yo tengo a alguien que reprende las plagas. Ay, pastor, si usted supiera en la que yo estoy en la zaranda. Si es que el Señor lo dijo a los discípulos: Satanás os ha pedido para zarandearlos como a trigo. ¿Usted cree que el evangélico va a pasar nomás? Ay, aquí te traigo estas flores, hijo mío. Alabado sea Dios. Yo no entiendo, los creyentes hoy en día no quieren sufrir. La primera mirada que le hacen media panda es que el hermano, los ojos son pandos. ¿Y cómo crees que te mire? Y el hermanito, perdóneme hermano, y el pisco así ya por naturaleza. Y el hermano dice: no, es que me vio mal. No, nadie te ha visto mal, alabado sea Dios. Ya él así es, hermano, y aunque usted lo quiera. ¿No vio la mala cara que me hizo? No, hombre, si es que él parece que estaba en el cuartel, pero no estaba en el cuartel, así es la cara. Es cara de guardia. Es normal. Ya usted no lo va a cambiar. Es como que usted me diga: usted es bien bravo. Es que yo así soy, y toda la gente dice que yo soy enojado. Yo no soy enojado. Lo que que sí soy, soy tajante. Lo que no me gusta, yo se lo digo. Y si lo miro sin vergüenza a usted, se lo digo y punto. Es que ¿para qué vamos a estar ahí, hermano? Porque el sabio me corrija, será medicina. ¿Cuántos alaban la gloria de Dios? Para mí es medicina. Entonces Santiago sabía lo que se estaba enfrentando. El Señor le dice, no, no teman. Todos son esparcidos. Excepto Santiago, se queda en Jerusalén. Pero digo, Santiago, los pastores no tenemos que andarnos corriendo. Por eso el hermano William y yo podemos pasar lo que podamos pasar, pero nunca corrernos de la cuadra. Se puede correr Chepe, pero él no, ni yo. Dios no llamó cobarde, Dios llamó hombres valientes. Ya oyeron la alabanza. ¿Quién irá abriendo caminos? ¿Quién? ¿Qué le dijeron a Isaías? ¿Quién irá por nosotros? Dijo Dios. Libro del profeta Isaías, capítulo 6.
4: Gloria a Dios.
0: ¿Quién irá entre nosotros?
4: Aleluya.
0: ¿Quién va a ir? ¿Qué dijo Isaías? Heme aquí. Envíame a mí, Señor. ¿Cuántos pueden decir heme aquí? Yo no le dije diga gloria a Dios, le dije, ¿cuántos dicen heme aquí? Yo no le dije diga aleluya, le dije heme aquí. Tampoco le dije que diga a mí. Le dije heme aquí. Porque hasta en eso como que nos encherralamos todos. Cuando toca decir aleluya, diga aleluya. Algunos dicen aleluya, ya, que termine. Y yo no, yo estoy en la introducción. Van a oír palabras. Santiago se queda en Jerusalén. Y Santiago, como era el pastor de la iglesia, tenía que soportar todo. ¿No se han fijado ustedes que nosotros los líderes nos llueven de todos lados? ¿Ah? Nosotros somos como esos postes esquineros. Todo lo que pasa es un caso que recibe. Viene la hermana peleada con el marido, conmigo se la viene a digitar. Viene el joven peleado con el novio, con la novia, la jovencita. Hermana, va a llevar las alabanzas. ¿Y qué culpa tiene? Está trompudito, mira el culto. ¿Y qué culpa tiene uno? Hermano, va a predicar. No me estoy poniendo, me agarré a bombazo con la mujer ahora.
4: Gloria a Dios.
0: La Biblia a mí me enseña que el obrero, el siervo de Dios, tiene que estar dispuesto a toda buena.
2: Aleluya.
0: Ahí nos vamos entendiendo. Santiago escribe esta carta a la dispersación. A las 12 tribus, ¿de qué? De Israel. Ahí había una cantidad de creyentes, hermanos, esparcidos. Muchos creyentes eran esparcidos. ¿Por qué? Por la fe, ¿en quién? En Jesucristo. En ese tiempo, predicar en el nombre de Jesús era, hermano, como quien dice, meterle fuego a una casa de zacate. No, y predicamos a Jesús, tranquilo. Y aunque les voy a decir algo, me alargo 20 años, oigan bien, El Salvador, 20 años, y se acordarán de este servidor sin la trompeta no sonar. Oigan lo que les estoy diciendo, 20 años, y si no es que antes, como usted lo dice, comenzarán a perseguir a la iglesia en El Salvador. Porque se está desarrollando un cáncer aquí. Aquí está un cáncer ahorita. Se está desarrollando. Está un cáncer. Aquí comenzó un cáncer a desarrollarse. Seré ético porque ahora hasta ustedes los creyentes dan lástima. Los que me están viendo, no, ustedes no. Porque Dios guarde, ustedes, nadie los engaña. Tienen gracias a Dios predicadores que los despiertan.
4: Jesús,
0: aleluya. Y si no, miren que está la par suya. ¿Cuántos alaban a Dios? Entonces, Santiago se queda en Jerusalén. Se queda. Santiago no se fue. Se quedó ahí. Gloria a Dios. Amado hermano, aleluya, fue un hombre que se mantuvo fiel en las enseñanzas de Jesucristo. Aleluya. Este hombre Santiago se mantuvo fiel, pero aún Santiago tuvo muchas veces cierto roce, porque Santiago predicaba la circuncisión y Pablo predicaba la incircuncisión. Tuvieron algunos agarres. Pero a pesar de todo y eso, Santiago, mi amado hermano, como pastor de Israel, claro, si esa gente sabía la ley, estos tenían que, hermano, en Israel era prohibido que les fueran a preguntar, por ejemplo, cuando Jesús le pregunta al joven rico, ¿tú sabes acerca de los mandamientos? ¿Ha guardado los mandamientos? No, desde niño. Claro, porque allá los niños, hermanos, de chiquititos tenían que enseñarles palabras. Hoy no. Hoy lo que le dan es la tablet. Vaya, mi amor, jugar a la Barbie. Y por eso que ustedes se enojan cuando yo se los regaño y pegan una cara como que fuera el taca de viejo. Que anduvieran así como les agarra de caminar aquí. Un rabino ya les había dado en los caites. No. Es que es la verdad, hermano. Jesús, cuando tenía 12 años, ¿qué hacía Jesús? ¿A dónde estaba Jesús? ¿Dónde estaba Jesús? Yo no estoy hablando Biblia, no estoy hablando locura. Jesús estaba en el templo. ¿Qué estaba haciendo Jesús ahí? ¿Cuántos años tiene ya? 8. Si se te echan de ver. La Biblia dice que el niño crecía en toda sabiduría. A los 12 años, sorprendiendo a rabinos en el templo. 12 años tiene hoy, ¿y qué pasó? Ya da lentes igual que yo. Le pregunté a un sobrino mío, me dice, mire tío, me dijo, yo ando en TikTok, me dijo. Y se ponen nombres todos chuecos. El guanaco. El chapín. Y si potillo recién salido de la cáscara. Yo me admiro, ¿no? ¡Cállate, mamá! Ahí mismo. ¿Qué tan más que el tata, hermano? Que este huevo no me gusta. Pues trabaje, bárbaro. No, yo quiero paño. Vaya a trabajar. Mire los hermanos que andan en Nicaragua aquí. Estos han venido a trabajar, a buscarlo. Y mandan para allá. Tienen que mandar. ¿Y cuál es que tiene mujer allá, hijo? Si tiene, y si no, tiene mamá por lo menos. Porque hay unos hermanos, igual a los que tenemos en Estados Unidos, nosotros, hermano. Allá anda la familia, nosotros en yate, hermano. Van a venir aquí y aquí los van a ver a nosotros correr en carro y en bicicleta y en la moto. Claro que no le vamos a deportar mal por mal, ¿verdad? Hay bárbaros que van a empezar a venir deportados que nunca le ayudaron a usted ni yo. No, es que yo no te pude mandar, la caja ya viene en camino. ¿Cuál caja? 20 años y no me he hecho nada por la familia. Santiago, hermano, experimentó dificultades, procesos difíciles. Pero Santiago conocía la ley de Dios. Y algunas veces, bueno, Pedro y Pablo tuvieron agarres. Porque Pedro cuando estaba con los gentiles, se hacía con los gentiles, cuando estaba con los judíos, se volvía a judaizar. Y Pablo ahí se agarró. Se agarraron. Porque Pedro vacilaba mientras estaba con uno, así como los hermanos, que mientras están en la iglesia son cristianos, pero ya fuera de la iglesia son mundanos. Chondas loco, le dice al amigo todavía. ¿Qué pasó, vato? ¿Cuál vato? Si usted ya no es de callejero, hombre. ¿Su nombre? Ay, hermano, ese mensaje tenía que ser de amor. Aleluya. Estoy en la introducción, ya vengo con el amor que ustedes quieren. Santiago se queda en Jerusalén, dispuesto a qué, hermano, dispuesto a que mire. Hechos capítulo 12, verso 1 en adelante, ¿qué dice la Biblia, hermano Saúl? Mire lo que se quedaba Santiago en Jerusalén. Veamos qué dice la Biblia.
2: Hechos 12:1.
0: Ajá.
2: En aquel mismo tiempo el rey Herodes echó manos.
0: El rey Herodes.
2: Herodes, ok. Ajá. Echó manos a algunos de la iglesia.
0: Echó manos a algunos de la iglesia.
2: Para maltratarle.
0: ¿Para qué, hermano Saúl?
2: Maltratarle.
0: No era para decirle. Corazoncito de ellos.
2: Aleluya.
0: ¿No? Ay, ¿cómo están? No, no, no, no. ¿Para qué era? ¿Para qué era, Diego?
5: Maltratarle.
0: No, no fue para darle un besito. ¿Y usted qué quiere que nosotros lo demos besando? El problema es que la iglesia no ha entendido que en el evangelio no se viene a gozar, se viene a sufrir. Muchas veces pensamos que es que mira, vas a gozar de las bendiciones que Dios te dé, pero vas a sufrir. Es que el Señor dijo, yo no los he venido a poner a paz, más bien los he venido a poner en guerra. El padre contra el hijo contra el padre, la nuera contra la suegra, el yerno contra los viejitos. Y usted no quiere que la suegra no pelee con usted, y está escrito. Más que suegras pleititas, ¿no? Metidas en los hogares ajenos.
1: Aleluya.
0: A mi hijo tenés que cuidármelo. ¿Qué le importa a usted? ¿Qué le interesa a usted? Ay, solo sartina. Sartimarme le da a mi hijo. Esa es la que él escogió. Solo huevos con salchicha. Mirá la nariz, mirá toda payula igual a la salchicha. ¿Se te veía? ¿Qué le interesa a usted, viejita metida? No, a ustedes no, las que van a ver. Bendito Dios. Está escrito. Arrebates. Es que ser evangélico, usted se equivocó. Que ser evangélico es que usted se iba a congraciar con la suegra y el suegro. ¡No! Por eso Jesús dijo: el que no deja de padre, madre, hijos, heredades, ¿qué dijo Jesús? No está apto para qué. ¿Ah? Y nosotros, un viejo panzón que tenemos de patrón, es de los mangonés a la hora que él quiere y no nos deja ir al culto. Y Jesús dijo, familia, imagínense nosotros, un patrón nos tiene detenido. Tengan el culto, hermano, dije William, allá se quedan aquellos cortando el bote. Estoy chapodando, hermano, y no voy a ir. ¿Qué me interesa que usted está chapodando? Usted tiene que hacer culto. Pago. Me dijo alguien por ahí. Yo me dijo, me quiero ir a la militar. Ah. La militar. Ahí como que la gente sí quiere ser disciplinada. Ahí sí. No, hermano, es que allá la cuerda. Y qué cara tenés que no te pasa a la fuerza. Yo también aquí.
1: Aleluya.
0: Y supuestamente, porque nosotros somos mejor que los soldados terrenales, hermano Dura. Como los estuvo regañando ahora.
4: Gloria a Dios, aleluya.
1: Gloria a Dios.
0: En el cuartel a los marqueros, va, 30 de pecho. Y no estés pidiendo derecho.
4: Gloria a Dios.
0: Regalame 50 de conquilla, pues. Oye, este ahí le están pagando y que les pago andar, papá, para allá. Es que la militar de Dios, aquí no lo deja ahorita, lo vas a ver ahí en el cielo. Allá lo vas a ver.
4: Gloria a Dios.
0: No dice. conmigo, vengo pronto y mi galardón conmigo para recompensar a cada uno según sea. Pregunto, ¿cuántas veces te has quedado sin comida? Más comemos, hermano. Miren que está la par suya y es bomba de panza que tiene tanto que come. Y el que está la par suya parece al hambre, debe meterte un quintal de tortilla y no engorda. Si es que anda una escala sanitaria más grande que él, anda bien doblada adentro. Que no es que no es porque él no coma, sino porque es que él así es como que es solitaria. Su nombre. ¿Tú te imaginas ser soldado de Cristo? ¿Qué dijo Pablo? El que milita no se enreda en los negocios de la vida, a fin de agradar a aquel que lo tomó por soldado. ¿Cuántos creen que somos soldados de Cristo aquí, pues? Denle de aplauso al Rey de Reyes, al Capitán de Capitanes, al General de Generales. ¡Aleluya! ¡Usted es un mejor ejército! La iglesia, mire, tiene un gran privilegio. Es la novia de Cristo. Es la esposa de Cristo. Somos la amada. Somos la deseada. Paloma mía, amada mía. La iglesia, eso es la iglesia. Usted que se devalora por una peseta del diablo. Somos soldados de Cristo. Somos embajadores de Cristo. Somos coherederos juntamente con Cristo. ¿Y qué queremos? Nuestra ciudadanía no es aquí, es celestial. Sea nicaragüense, usted porque es de Nicaragua, no se abasta, hombre. Usted es mi hermano, usted es mi hermano en Cristo. No usted está triste, hermano, de Nicaragua. Si ustedes son la misma sangre, los compró ustedes, me compró a mí también. Cristo lo compró ustedes, me compró a mí. Usted, aquí nadie es más que otro, somos igualitos. Lo que Cristo aquí quiere es prepararnos para llevarnos al cielo, porque en la casa del Padre muchas maneras hay. Entonces usted está en el mejor ejército. ¿Tú te imaginas que tú tienes una ciudadanía que a los gringos la desean tener? Tienes una ciudadanía que los chinos no la tienen porque los chinos creen en el dragón. Los asiáticos creen en Buda. Buda está muerto, no se ha levantado. Cristo sí se levantó el tercer día de la tumba. Además de esto, está la diestra del Padre abogando por usted y por mí para darnos vida. ¡Alábele esta mañana! Admiro a Santiago, un hombre de Dios. Esto no quiere decir que Santiago, no porque no era un gran siervo de Dios, no tuvo ciertas cosas, como no, las tuvo. Pero a pesar de todo y eso, estos hombres estuvieron dispuestos a dar su vida por Cristo. ¿Qué dice Hechos 12:1?
2: En aquel mismo tiempo, ajá, el rey Herodes echó mano a algunos de la iglesia para maltratarle. Uh-huh. Y mató a espada a Jacobo, hermano de Juan.
0: Ajá.
2: Y viendo que esto había agradado a los judíos,
0: sí,
2: procedió a prender también a Pedro.
0: Uh-huh.
2: Y en entonces los días de los panes sin levadura.
0: Sí.
2: Y habiéndole tomado preso, le puso en la cárcel, entregándole a cuatro grupos de cuatro soldados cada uno.
0: Ajá.
2: Para que le custodiasen y se proponían sacarle al pueblo después de la Pascua. Así que Pedro estando custodiado en la cárcel,
0: oiga, iglesia,
2: pero la iglesia hacía sin cesar oración.
0: ¿Qué hacía la iglesia? ¿Por quién estaban orando? Por Pedro. ¿Acababan de matar a quién? A Jacobo. A Pedro no, a Jacobo. Acababan de matarlo. Y dice la Biblia que al pueblo le agradó. Le agradó al pueblo. Y Herodes también se sintió atraído en ver que a la gente le había gustado eso. Dijo Herodes, esto sigue. Esto no se va a detener. Vamos a agarrar a otro líder más, otro pilar más. Ahí estaba Juan. Estaba Santiago, estaba Jacobo, Pedro. Pilares fundamentales de la iglesia. Entonces el diablo dijo, echémonos a Pedro también. porque el diablo ya estaba viendo que acababa de Pedro y Juan y Santiago extenderle la diestra a Pablo, y dijo el diablo, matando a Pedro se desanima a Pablo y se desanima a los demás. Como cuando el diablo dice, tocando al pastor, tocando a los líderes, este cae, pero este no va a caer, porque esta obra no es de hombre, esta obra es de Dios. Y cuando uno cae, viene Dios y dice, yo te levanto, alabado sea el nombre de Dios. Entonces, el diablo siempre ha querido exterminar la iglesia o extinguir la iglesia, borrarla del mapa. Porque cuando usted se reúne, usted le estropieza al diablo. Cuando usted se reúne, hay quien que dice, no es necesario reunirse en cuatro paredes. ¿Quién te ha dicho eso que no es necesario?
6: ¡Aleluya!
0: ¿Por qué la presencia de Dios moraba de tienda en tienda antes que hubiese casa para Dios? La tienda moraba, la arca del pacto moraba de tienda en tienda, donde los sacerdotes entraban a ministrar en favor del pueblo.
6: ¡Aleluya!
0: Tiene que haber un centro de reunión. Aún la Biblia dice que nuestro templo será Cristo. ¿Cuántos alaban la gloria del Señor?
6: ¡Aleluya!
0: ¡Aleluya! Claro, ahí ya no vamos a necesitar, porque como vamos a estar con el mero Cristo en la presencia de Él. Ahorita sí necesitamos cuatro paredes para reunirnos, porque ahí se mueve la gloria de Dios. Entonces, el arca del pacto moraba de tienda en tienda. Se construye el primer templo. ¿Quién lo construye? ¿Quién construyó el primer templo? El hermano Saúl. No, lo edificó Salomón. David propuso. Y dijo David, no es posible que el arca ande de tienda en tienda, de un lugar a otro. Hasta estuvo 6 meses en casa de Obed-Edom. Pero esos 6 meses, Obed-Edom los aprovechó. Comenzó la casa de este a ser bendecida. Usted cuando Cristo more en su vida, aprovechelo. ¿Cómo así, pastor? Si Cristo mora en su vida, aproveche. Comience a bendecir su casa. No empiece a decir, en esta casa yo creo que aquí hacen falta muchas cosas. Y el diablo dice, ¡ah! Dice el diablo, con que te faltan cosas.
6: Aleluya.
0: Es que yo soy pobre. Cuando usted comienza a hablar de debilidades, el diablo se aprovecha de usted. Pero usted cuando empieza a decir, este lado va a ser la cochera, aquí voy a tener el carro, aquí voy a poner el encielado, me va a quedar bonito, hágase loco. Y hermano, que usted diga a la gente que usted está loco, no me importa. Aquí voy a poner el ropero, 4 cuerpos, chinero, la cocina, aquí está el lavamano. Señor, no tengo solar, pero cuando pase cerca de un solar baldío, Señor, declaro para mí un solar. Tampoco vaya a andar parceleando parcelas ajenas, va robando. No, hermano, es que viene que allá en Abraham iba agarrando tierra. Pero es que Abraham buscaba una promesa que Dios le había dado, que era Canaán. Era una promesa. Que Dios le dijo que iba a despojar al amorreo, al fariseo y a todos los feos de aquellos tiempos feos. Yo dije, los voy a despojar y a ti te voy a dar esa tierra, tierra de olivo, tierra de fluye leche y miel, que donde tú no has trabajado yo te la voy a dar.
6: Gloria a Cristo.
0: ¿Sabía usted que el impío recoge riquezas para nosotros? Los pecadores están recogiendo para nosotros, y usted triste. Dios nos quiere ver bien bendecidos, y nosotros somos los tullidos que estamos porque nosotros queremos. Dios está preparando bendiciones para nosotros. Si está pegando el sol ahí, siervo, aquí no está pegando, mire, ahí se puede quedar. Entre más cerca, más le voy a dar la cucharada.
6: ¡Aleluya!
0: ¿O quiénes de ustedes que tienen niños tiernos no los cucharadían ahí? Estilo perico, hermano. ¿Ah? Aleluya, bendito sea el Señor. Vamos a avanzar, amado hermano, vamos a avanzar. Santiago dice, hermanos míos, vamos a avanzar, porque esto la introducción es grande, voy a avanzar ya el mensaje. Hermanos míos, tened por sumo gozo cuando os halléis, que dice el apóstol Santiago, en diversas pruebas. Hablar de los efectos de las pruebas es hablar, gloria a Dios, bendito sea el nombre del Señor, de esas pruebas, amado hermano, que muchas veces nos ponen a temblar, Esas pruebas que muchas veces nos hacen titubear. Esas pruebas que muchas veces nos hacen, hermano, movernos de la fe firme que tenemos en Cristo. Esas pruebas que muchas veces nos hacen retroceder el paso de fe que hemos dado. ¿Cuántas veces usted ha dado un paso de fe y después lo está retrocediendo? ¿Me escuchó? Hay veces que hemos iniciado, que bendiga el hermano Cristian, que ha iniciado la construcción de su casa. Diste el primer paso, no retrocedas. ¿Quién vive? Aquí se dio el primer paso de esta obra. ¿Por qué retroceder? Cuando el Señor me llamó a mí, hermano Amílcar, hermanos varones, cuando el Señor me llamó a mí y a mi esposa. Y ahí el Señor unió a otro. Y éramos tres. Y ahí el Señor reúne a otro. De remate, había veces que la esposa de nosotros no iba. ¿Y qué nos tocaba? Tres varones. Un varón allá, otro varón allá y yo aquí. ¡Ándale, hermano! ¡Amén! No, hermano, pero esos tres que habíamos, éramos más que los que están aquí. Se me acerca un varón y me dice: varón, ¿cuántos cristianos habían ahí? Ustedes tenían una gran algarabía. Y lo volteé a ver al hermano. Y ese montón de voces. ¡Qué montón de gente tenían ahí ustedes! No, y éramos tres pelones que había. ¡Que vive, hermano! No le digo que hablaban más duro eso. Uno en cada esquina, no le estoy bromeando. Y ese varón salió asustado y me dijo: ¿y ese montón de gente que usted tenía ahí, quiénes eran?
3: Jesús.
0: Ahí estaba la gloria de Dios. Los efectos de las pruebas, esos efectos de las pruebas, mi amado hermano, aleluya, es hablar de situaciones difíciles. Léanme por favor Isaías 41:10. Efectos de las pruebas. Santiago dice: hermanos míos, tened por sumo gozo. ¿Cómo tiene que estar creyente? Con gozo cuando se halle en diversas pruebas. ¿Pero qué hacemos nosotros? Ya me abandona el Señor, ya. Ya me dejo al Señor, ya. Que no ven que ni macarrones tengo. ¿Para qué te andas comiendo eso? No sirve, te vas a morir luego. Por eso es que Dios no te ha permitido los macarrones, te vas a morir tú solo. Pastor, pero es que yo quiero comer salchicha. No andes comiendo eso, pero te vas a morir. Es que yo a día no me veo una Coca-Cola. Moriste, pues. Aleluya. Vamos a ver qué dice Isaías 41:10.
2: No temas, porque yo estoy contigo.
0: Vamos a ver en las pruebas, estos efectos de las pruebas en un creyente. Dios le dice así. ¿Qué dice Dios?
2: No temas, porque yo estoy contigo.
0: En situaciones difíciles, Dios dice: no temas, porque yo
2: estoy contigo.
0: Estoy contigo. Eso es lo que Dios le da a entender a través de Santiago a los hermanos esparcidos por todas partes. Santiago dice: tengan por sumo gozo cuando estén en pruebas. Estar con gozo. Y la hermana lo dijo: en diversas pruebas. Porque hablar de pruebas es hablar de situaciones que uno no, que a uno lo incomodan. Prueba le llamamos nosotros una gripe, hermano. Ay, mira, también prueba. Una gripe le llaman prueba. Eso no es prueba. Una calentura no es prueba. No. Prueba es la que le llegó a Job. Perdió todo lo que tenía. Prueba es la que a Job le llegó. Se le murieron los animales. Hasta los hijos se le murieron. Esa es prueba. Esa es prueba. Pero a mí no me venga a decir que usted tiene prueba porque tiene gripe y calentura. No, eso a todo el mundo le gusta. No. Prueba es que diga a alguien: qué barbaridad, mi hijo se me murió y estaba alentadito. Sus riñones buenos, su hígado bueno, su corazón bueno. ¿Y qué pasó? ¿Por qué se me murió? Prueba. Que te le quiten la vida a un familiar es una prueba difícil, que no cualquiera la va a pasar. Pero Santiago tuvo que experimentar estas pruebas. Pedro tuvo que experimentarlas. ¿Usted cree que fácil fue para la iglesia primitiva después de elegir a 7 diáconos? Porque en la iglesia primitiva, hermano, Pedro dijo: no es posible que nosotros nos descuidemos de la predicación por atender a las viudas. Escojamos de entre nosotros varones llenos de sabiduría y llenos del Espíritu de Dios, que en ellos reposa el Espíritu de Dios, a quienes estos nos ayuden, que se encarguen de las viudas. nos acababan de elegir, hombre. Si del capítulo 1, 2, 3,

0: Santiago dice, hermano, no se preocupen. Cuando se hallen en diversas pruebas, no se preocupen.
1: Gloria a Dios.
0: Y en el 3 dice, sabiendo que la prueba de vuestra fe produce paciencia. Por eso le dije, efecto de las pruebas en un creyente. Lo primero, ese efecto es que Dios te dice, ¿cómo te dice? En el 41:10.
2: No temas, porque mira, yo estoy contigo.
0: Mira los efectos de las pruebas. ¿Qué Dios dice en la prueba? No temas, porque yo estoy contigo. El efecto de la prueba es que Dios dice, ¿por qué temes si en la prueba estoy contigo? ¿Por qué afligirse si Dios está conmigo? Yo puedo vencer esa prueba. ¿Alguien dijo amén aquí? Usted no tiene por qué tener miedo. Esa prueba no lo va a matar. Sigue.
2: No desmayes. Porque yo soy tu Dios que te esfuerzo.
0: O sea que las pruebas no vienen para derribarme, sino más bien para darme a entender que Dios está conmigo. Cuando usted está en prueba, no está diciendo Dios me dejó. No, dice Dios, no temas porque yo estoy contigo. Cuando usted está en prueba, gócese, dice Santiago, tengan por sumo gozo. Señor, no tengo para los frijoles. Yo alabaré, alabaré, alabaré, alabaré, alabaré a mi Señor. Juan vio el número de los redimidos y todos alababan al Señor. Unos oraban y otros cantaban, pero todos alababan al Señor. Aleluya, ¿alguien puede decir gloria a Dios? Qué lindo es adorar al Señor, hermano. Los efectos de las pruebas, el primer efecto es que en esas situaciones difíciles Dios dice, yo estoy contigo. ¿Por qué voy a tener miedo? ¿Por qué voy a tener miedo si hay Dios que hizo cielos y tierra diciéndome, tú no estás solo? ¿Por qué tanto miedo, pues? Si yo les digo, hermano, que cuando yo inicié, yo ni hallaba ni qué hacer. Yo pasé momentos difíciles, pero eso no me hizo retroceder nunca. Usted no tiene que retroceder, porque usted no es de los que retroceden. Ahora, en esas situaciones difíciles, Dios dice, yo estoy contigo. O sea que las pruebas no vienen para derribarme, sino para darme a entender que yo no estoy solo. O sea que la prueba cuando llega es para darme a entender que yo no estoy solo. Y una de las cosas que yo le voy a decir, Dios no va a probar a los que no son de él. Dios prueba a los suyos. Eso es lo que Dios hizo con Israel. Voy a probarlo, dijo Dios. A ver si es que va a haber fidelidad de ellos hacia mí. ¿Qué dijo Dios al diablo? ¿Qué le dijo Dios cuando llegó delante de Dios? Entre ellos, bueno, iban los hijos de Dios y entre ellos iba el diablo. ¿No has considerado, me dijo, a mi siervo Jod, que es un varón perfecto, recto y temeroso de Dios y apartado? ¡Ay, qué lindo te lo dijo! Recto, perfecto, temeroso y apartado del mal. ¿Qué diría Dios de nosotros? Si el diablo llega y le dice, Señor, fui donde William, ajá, ¿y cómo lo viste? Tú tienes pisto, dice, ya renegó. Bueno, voy a preguntarte por Joel. ¿Y cómo fuiste donde Joel? Llorando hasta que no tiene para pagar el banco.
1: Gloria a Dios, aleluya.
0: Qué aguado yo, hermano. Aleluya. Se va a poner mano a Milka. ¿Cómo va a ser, Señor, con este montón de vacas? No hay para la harina, ¿cómo hago? Allá está renegando porque no tiene harina para las vacas. ¿A su nombre? Señor, no hay para pagar el pisto del préstamo de la lancha, Señor. ¿Y cómo hacemos, Jimmy? ¿Qué hacemos? Vendete ese carro y no hay Dios. Dios no te dio el carro para venderlo. Dios te dio para que te sirva de transporte para la obra, para que hagas lo que tengas que hacer. Y Dios te bendijo. Y lo que Dios te ha dado, tú tienes que bendecirlo. Tú tienes que declarar la bendición de Dios sobre esa bendición que Dios te dio.

0: Tres miles tiene el chancho y ya lo están vendiendo porque la prueba no la aguantan. Aguantate. De tres meses están vendiendo el animal, nada de gordo, que todo seco está. Y usted también ha pasado la gran hambruna que llevó a Egipto, 7 años de calamidad. Aleluya. ¿Se acuerdan de esa calamidad? Los que han leído la Biblia, cuando José le tocó interpretar 7 espigas secas, 7 vacas secas, 7 espigas verdes, 7 vacas gordas. ¿A cuánto le gusta gozarse en el tiempo de que las espigas están verdes y las vacas están gordas? Ay, pero cuando llegan las espigas secas, cuando llegan las vacas secas, yo no quiero comer hueso, hermano, yo quiero lomo. Porque todos estamos propensos a solamente nos gusta, mire. Y ahorita se me viene la visión que el Señor me mostraba. Pude ver unas carteras que se movían acá. Que así están muchos. Muchos así están interesados solo por dinero, dinero, dinero, dinero. Su Dios es mamón.
1: Aleluya.
0: Eso. Usted está en el culto. La Biblia es el fuego que al entir le dijeron a Timoteo. El que se te fue dado por la imposición de manos, le dijo. Está bueno, hermana, la felicito, así tiene que ser. Ay, hermano, que ni Jesús lloró, se sabe. Mucho menos oración de dar, que la oración le huye, hermano, si el lunes no está. ¿Por qué no viene? Alabar se puso viejita rebelde. Y cuando le llega la prueba, ay, hermano, pastor, estoy muriendo. Y si no le llevo ofrenda a uno, no lo bendiga a una
1: estrella.
0: No me han venido a ayudar nadita. Es que no somos beneficiencia. Una cosa es que te queramos ayudar, pero que te queramos mantener tampoco no.
1: Gloria a Dios.
0: Mira, no me han traído nada. Si ya te hemos dado, no seas así.
1: Aleluya.
0: ¿Vive Cristo o no vive? Dice Santiago, gócense cuando hay en diversas pruebas. O sea que la prueba lo que hace es que me forma de un carácter que me hace ver que yo no estoy solo. La prueba no es para debilitarte, es para formar un carácter sólido. Porque hoy en día, por eso es que tenemos una generación de creyentes, porque los mensajes solo son motivacionales o sentimentales. Ovejita, como que es papayo. Ovejita. A la iglesia no hay que darle mensajes sentimentales, a la iglesia hay que darle palabras sólidas para que se avive y se pare firme. La iglesia hoy en día, hermano, solo quiere mensajes. Va que el Señor murió por mí, hermano. Sí, murió por ti, guacaludo. 3 novelas y ella, ay, sí, amén.
2: No
0: te pones a creer, hombre, pedazo de haragán. Él quiere que le hable mensajes sentimentales, solo el domingo va al culto. Hermano, hábleme a mí, hermano William, que me vea una gloria. ¿Cuál gloria? ¿Cuál gloria? Y más si el varón, alguna gloria es que a mí este es perverso. Dito sea el Señor. O sea que la prueba lo que hace es que nos capacite y nos hace tener un carácter diferente. Los efectos de las pruebas es que me hacen entender que no estoy solo. Eso es lo que no entendemos. La prueba nunca vino para matarnos, la prueba vino para darnos victoria. A la mansalud, le avanzó, le salud, abajo, gloria a Dios. La prueba me acerca más a Dios, la prueba me lleva de gloria en gloria, la prueba me lleva de presencia de Dios. La prueba cuando viene es porque Dios quiere hacer algo. Siempre he dicho, si se nos muere un familiar, no lo lloremos. Ay, ¿cómo así? Ay, papá, mira la carita. Que no abre los ojos de muerte, de hipócrita. En vida ni de comer me daba. Mamá, a los niños. miro a algunos que son tan sentimentales. ¿Cómo es el sentimental? ¡Ay! ¡Te me huiste!
1: ¡Aleluya!
0: ¡Bendito
1: Dios!
0: No eres hipócrita. Soy de los que no estoy de acuerdo que vayamos a llorar al frente de un féretro. No, no, no, no. Porque ahí ya no reina la persona, ya no reina nadie ahí. Ahí está reinando la muerte en ese cuerpo. Yo, mi hermano murió. Yo perdone a mi familia. Ay, ay, ay, ay.
1: Gloria a Dios, aleluya.
0: Y no los agarré de las orejas porque cabalmente. Pero ya cuando un familiar se nos va, no estemos pegados a la caja, porque ahí ya no está él, está la muerte. Usted está hablando con la muerte y la Biblia manda no consultar a los muertos. ¿Tengo que decirlo, duro? Hermano Cristian, se murió un familiar de él, pero hermano Cristian ahí andaba. Yo sé que sentía porque fue duro. Pero no iba a la caja, abuelo. Abuelo. Abuelo. No. ¿Para qué lo sintió? Y me venía el dolor de él, lo sintió. Y lo felicito porque no lo vi. ¡Ay! Como dice el hermano, si fuera usted diría, no tenía amor. Usted puede llorar y revuélquese, pero no vaya a hablar con el muerto, vaya a llorar por allá. Llore, es normal, la Biblia manda que hay que llorarlo. Es normal, lo que no podemos es hablar con ellos. Mira vos, ¿dónde dejaste el pito? Aleluya. Mira, yo me porté mal con vos, perdóname vos. Y la muerte le dice, ya vengo por vos también, ingrato. Allá se van a ver. Sí, porque ahí está el espíritu de la muerte en ese cuerpo, ¿ya? Y me va a disculpar. Pero yo no estoy de acuerdo que los hermanos estén llorando ya encima de un muerto. Lloren, vayan a chillar, porque yo puedo llorar. No, es que yo puedo llorar allá, me puedo ir. Hay que estar, el que está atendido ahí, que esté. Yo allá puedo estar llorando. ¿Y dónde estarás ahorita? Porque la Biblia dice que el hombre se lamente, que se lamente en su pecado. ¿O no es así? Que se lamente en su pecado. Si usted fue malo, allá vaya a lamentarse en el cuarto. ¡Qué barbaridad! Me acuerdo que antier vino a buscarme una medida de aceite y no se la di. Ese es pecado. Al que sabe hacer lo bueno y no lo hace, dice la Biblia, que le es. Hay bárbaros que no lloran porque dejan amor. No, es remordimiento. Otro día alegre, como dice el siervo. El que peleaba la herencia conmigo ya no la va a pelear. Te murió este desgraciado.
2: Era rebelde este miembro.
0: No, pero es que hay miembros que han sido rebeldes y lo vamos a decir nosotros como líderes también, hermano. Hay que decirlo. ¿Va que sí lo vamos a decir, hermano? Hoy hermano Jimmy va a estar de acuerdo a estar diciendo, Dios bendiga a mi hermano que está en la santa gloria de Dios y era el dominguero. ¿Cómo yo le voy a decir?
2: ¿O
0: me va a decir usted que le va a dar cielo con dos mujeres?
2: No,
0: a los 15 días ni al corto. ¿Le va a dar cielo usted? ¿Ah? Usted le puede dar cielo, solo le va a faltar la sotana, yo se la consigo. Curita tercero. Bendito sea el Señor. Porque mi amado hermano, no podemos mandar a alguien al cielo que vive una vida desordenada. Efecto de las pruebas. Las pruebas son más bien para darme a conocer que no estoy solo. ¿Cuántos lo traen así? Así que cuando le llega, si se muere un familiar, dele gloria a Dios. ¿Qué dijo Job? ¿Qué dijo Job? Jehová dio. Dígalo. Será bendito el nombre de Dios. ¿No lo va a decir usted? Las pruebas, hermanos, son situaciones difíciles. Y esto Dios lo permite a los creyentes para que demostremos la autenticidad, ¿cómo es la palabra? Autenticidad de su fe y fortalecer su relación con Dios. ¿Qué es lo que hace la prueba? Para demostrar si somos auténticos o no lo somos. Así claramente. Para demostrar si quedamos creyentes, sí o no, pues así, así de sencillo. Para eso es la prueba. Por eso es que Dios permite la prueba. Por eso es que veo hermanos que, ay hermano, mire, yo pasé una prueba tan dura. Yo así anduve de dejar al Señor, solo porque el marido se lo fue. Así andé ella para irse del Señor. No se vaya, más si no estás casada, Dios te va a dar otro, mamá. Y ajá, como dice el siervo, que me falte todo. ¿Por qué no dijo mejor, menos mi marido? ¿Ah? Pues, que me falte todo, dice el otro aguado también, menos mi vieja. Cuando usted dice, si usted dice, que me falte todo. ¿Cómo que le falte todo? Usted lo que está invocando es pobreza, calamidad en su vida. Hay que saber también lo que cantamos. Que me falte todo. Y hasta la hermana se une con pista, pues, menos tu presencia. Y después cuando hay frijoles y arroz, qué vida esta, yo no. Y no es el visto que usted estaba cantando que le falte todo, pues. ¿Ah? Sí, por eso la Biblia dice que a Dios hay que alabarle con entendimiento. ¿Ah? Yo soy tu niña, la niña de tus ojos. Qué bruteza, hermano, a los locos cantan. ¿Mm? Y el varón, ya se imagina un varón cantando la niña en los ojos. No será que es mano quebrada, niña. O la hermana cantando, yo soy tu niña. Y es que ya había un bicho pelo parado.
3: Me robaste el corazón,
0: aunque yo crea en el olvido. Sí, como yo olvidé el que tenía en el mundo, y ahora dice que le robó el otro el corazón en la iglesia. ¡A su nombre! La prueba es para fomentar un carácter sólido. Amén. Para, hermanos, para ver si somos auténticos, si tenemos esa ¡ay, esta palabra es bien enredada! Ajá. Para ver si somos auténticos o no, hermano. Voy a poner un ejemplo. Ustedes saben que en China hoy están imitando las cosas, ¿va? ¿Sí? En China, hoy ya hay iPhone chinos. Ya hay de estos chinos también. Hay creyentes chinos también. Parece que son cristianos. No, dile, la manga larga. No, dile. Sí, la manga larga. Ella anda mantelina también. Solo aquí en el culto, cuando va para Santa Rosa y va como que en yuca pelona. Pastor William, quiero recitarme un texto bíblico. Mi texto viene en Romanos 1:16. Léalo, carnudo. ¿Qué dice Romanos 1:16? Te lo voy a dar ahorita. Léalo, pues. Léalo. No sé, sí, que hasta despiezan las manos usted. No quieren agarrar Biblia. Sacamos el teléfono y hagamos un show de luces, ¿no? ¿Qué dice Romanos 1:16, pues? Bueno, agarra el micrófono, pues. No, de hecho todo lo tiene. Porque esto están dormidos. No, usted no, estoy diciendo que es carnudo. No, pero ya ve, y ya va a ir diciendo, ay, me mato, camino, hermano, vio como me trato, hermano. Y como siempre en la iglesia tú me enfermo, sí, mire, hermano, ese culto, por carrote lo dio, no, mire, por nosotros todos lo hizo este pícaro. Y hasta le falta el respeto al pastor, hermano. Ya se fijó, hermano, sí, directa para ustedes. 1:16. Mira el texto que traen a la iglesia, la de aquí de Pajaquina.
3: Porque no me avergüenzo del evangelio.
0: Ay, qué lindo.
3: Porque es poder de Dios.
0: Porque no me avergüenzo del evangelio, porque es poder de Dios. Allá hay un río de agua viva central allá. ¡Aleluya! Pastor Joel, traigo mi texto. Romanos 1:16. ¿Cuál es, hermana? Porque no me avergüenzo del evangelio, porque es poder de Dios para la salvación, hermano. A todo aquel que crea, al judío primeramente. Y nosotros también nos criamos. Pero el problema es que ya no se avergüenza en el tamarindo.
4: Ay, aleluya.
0: Pero ya cuando anda en el parque a la familia se le olvida que es cristiana.
4: Aleluya.
0: Y de remate le dice aquí, ve. ¿Ah? Se la levanta, pues. ¿Ah? Y de ahí. Crispy. Y de allí, hermano, ya la sube y la falda larga, hermano, pero la lengua larga y hasta el televisor le hace crispy. Usted es un gran aguado y crudo, hombre, usted no ha nacido de nuevo. Y comienza a ver allá comienza a ver los filisteos. Y esto, ovejita. Y como en TikTok ando un atajo de diablo. Ay, hermano. Tíreme rosita. Tíreme un sapo. Igual en Facebook nosotros. Tíreme un like. ¡Váyase! El diablo que quiere dar like, que dé like, si no, porque delante el diablo. Imagina, hermano. En el parque de las familias. Y de remate que no falta larga, la que nos aquí dando. Perdóneme, hermana, pero van enseñando todas las penas aquí. Ya le pone filtro y ya se le borran las penas. ¡Un hombre! Y hermano, y aquí mira, las uñas también. Déjame las uñas, hermano. Es que hoy en día, hermano, el diablo se ha metido con todo. Pero aquí lo vamos a sacar en el nombre de Jesús. Y yo les voy a decir a ustedes, para quienes, ay, es que somos poquitos, man. 8 se salvaron en días de Noé. Y aquel va de darle al arca, pom, pom, pom, y William, y todos los días. Y ahí pasa la gente. ¿Cuándo va? Voy para Santa Rosa, hasta la feria del queso. Ah, de él. Sí, diga. El tamarindo, pom, pom, lunes, miércoles, viernes y domingo, ¿verdad? Y la gente pasa. Sí, digan como quieran. Ahí en Facebook la gente, mejor, ellos, hay cristianos que solo en Facebook se congregan. No, hermano, mira el culto, ese hermano William se echó un gran mensaje, hermano, mire. Yo aquí en la misma andaba huyendo. Mire qué mensaje es usted. Aleluya. Para hipócrita.
4: Gloria a Dios, aleluya.
0: No me avergüenzo, eso le conviene decirlo a alguien que lo vive. No se avergüenza el evangelio y sin Biblia anda y toda lo malarga. Rrrrrrrrrrrrrrrrrrrrrrrrrrrrrrrrrrrrrrrrrrrrrrrrrrrrrrrrrrrrrrrrrrrrrrrrrrrrrrrrrrrrrrrrrrrrrrrrrrrrrrrrrrrrrrrrrrrrrrrrrrrrrrrrrrrrrrrrrrrrrrrrrrrrrrrrrrrrrrrrrrrrrrrrrrrrrrrrrrrrrrrrrrrrrrrrrrrrrrrrrrrrrrrrrrrrrrrrrrrrrrrrrrrrrrrrrrrrrrrrrrrrrrrrrrrrrrrrrrrrrrrrrrrrrrrrrrrrrrrrrrrrrrrrrrrrrrrrrrrrrrrrrrrrrrrrrrrrrrrrrrrrrrrrrrrrrrrrrrrrrrrrrrrrrrrrrrrrrrrrrrrrrrrrrrrrrrrrrrrrrrr aguas de Biblia andan también.
3: Le contaron,
0: hartando de pupusas andan allá, hermano. Sí, porque nosotros nos hartamos, dijo Jesús. Jesús lo dijo, ese es el hebreo. Le hablo con Biblia para que no así. Qué mal educado. No sé qué esa expresión allá, como la usan en Nicaragua, hartarse. No, yo me imagino que allá a ver cómo la toman, pero el lenguaje bíblico es eso. Jesús les dice, ustedes me siguen porque les doy de hartar, les digo. Ese es el lenguaje hebreo.
1: Aleluya.
0: Y ahí nosotros habláramos el lenguaje hebreo, ¿cómo lo diría nosotros a esta gente? ¿Se imagina usted que a los perversos en vez de decirle zorro, le digamos zorra? ¿Cómo se sentiría esta generación? ¿Se imagina que Juan estuviera aquí predicando? Juan no estuviera así como estoy yo con dulces a ustedes. Juan se quedara viendo, allá estoy viendo un mazacuate. Está en estalla de cristiano, mira, la mitad se parece que es cristiano, pero de la mitad para arriba se te ve la cabeza de anaconda. Sí, Juan así vio. Llegaron al bautismo. Y Juan les dice en el 3:8, haced pues fruto digno de arrepentimiento, le dijo Juan. Porque Juan no miraba a creyentes ahí, él lo que estaba viendo eran anacondas que iban llegando. ¡Cascabeles! Generación de víboras, le dijo Juan. Hagan frutos dignos primero de arrepentimiento, le dijo. Y eso no es para ustedes, es para mí. Ay, el solito. Sí, porque aquí el que predica se va a meter la espada él también. ¿Usted piensa que por usted lo dije? No, lo digo por mí, por todos los que estamos aquí. Porque Dios no quiere iglesia de apariencia. Cierta ocasión fui a arreglar una moto que yo estaba pagando al crédito, Porque hay gente que cree que uno es rico porque tiene cosas. No, pues si uno con jarana es que debe de las cosas. Alguien a mí me dijo, vos sos rico, me dijo así, porque tengo a Cristo. Pero apura jaranitas para tener las cositas. Uno, hay gente que cree que uno es que... No, no, apura deuda. Pero no, no me avergüenzo, sé que Cristo me ha ayudado a salir adelante. Y tampoco voy a presentar lo que no soy. Yo prefiero decir lo que soy, no lo que no soy. Dios no te suelta, nunca te va a dejar. Pero es mejor ser transparente, ¿verdad, hermano? El camaleón es que es un poco chueco, ¿va? Me han enviado ustedes que el camaleón, si pasa por una camisa roja, rojo se vuelve. Pasa por una verde, se vuelve verde. Hay cristiano en la iglesia de blanco. Aleluya. Ya se siente que están cantando el coro angelical. Pero ya saliendo de aquí, tienen unas palabrotas, hermano. Todavía tienen tal por cual. Por eso es que Juan llamaba a hacer frutos, ¿cómo? La prueba no nos viene para matarnos. Perdóneme, hermano, pero hay veces que uno en vez de no quiere tocar verdades, pero hay que hacerlo. Porque vi que el mensaje que traía no era así, pero aquí hay que cambiarlo, lo cambia Dios.
4: Aleluya.
0: ¿No te lo creen así? Dios cambia la palabra, hermano. Amén. Ah, no, yo tengo nada que ver, que es a la una, a las tres, no vamos a ir, ¿y qué? Quiero escuchar palabras de Dios. Yo no voy a venir de lejos hasta desde allá, solo perder tiempo. Y que ustedes están acostumbrados a mí, ni culto, ¿va? Yo vine a pasar aquí, no me vine a perder tiempo, hombre. Mira, hermano nuevo, tranquilo. Hermano nuevo, tranquilo. Tranquilo, no le vaya a parar el corazón. Este hermano de Nicaragua, tranquilo. Este hermano que es un poquito serio así, me acuerdo de un hermano. Una vez andaba profetizando, hermano, un varón así, en serio, así, doble, igual que no, más doble estoy. Estaba profetizando y el señor me dijo, andás en talo, yo estoy hablando en él. Mirame, me mostró una mujer desnuda bañando, mira, tiene una mirada de esto. Me vi y lo senté, dije, señor, que te senté, porque Dios no está hablando. Lo senté. Pero en humano me llegó miedito, como Jeremías. Jeremías dice que sentía fuego. Pero está que Jeremías llegó a decir, ya no hablaré más en su nombre. No hablaré más en su nombre. Ni me acordaré más de él, dijo Jeremías. Es que cuando la situación nos llega, no queremos. Pero lo que no entendemos es que la aflicción es para capacitarnos. Cuando yo le dije que se sentara, te sale para afuera y se enrolla las manos. Ando, ya me voy mal. Y le digo a un hermano que andaba ahí, que empezaba a liderar, hermano, le digo, no me vayas a robar. ¿Y qué pasó, man? Y cuando Rodolfo ahí andaba, y ahí me rodó. Y le dije, me le acerco ahí, porque me ha de decir, ese hombre va bravo, hermano. Tranquilo, que si Dios está conmigo, se va a ver. Se rodó las mangas de choto cuando ya salgo a la puerta. Pero hombre, Dios le bendiga y empieza aquí ya, es verdad. Ya no está perdido. Cuando Dios muestra, no hay tal.
4: Gloria a Dios.
0: Tú aquí me puedes apantallar. ¿No? Porque los predicadores tenemos que pedirle visión y poder pedirle al Señor y revelación, que es lo que hay que hacer. Y ese predicador, el Señor me dio orden que lo sentara. No, hombre, ya después caí enfermo yo, hermano, hasta ofrenda me llevó. Me llevó víveres, no, hombre, si me amaba el impote. Y yo esperaba una tunda de las buenas, hermano. Es que cuando alguien a usted le dice la verdad, mire que está la pasuya. Es que ya cuando la verdad empieza a incomodar a usted sabe los rostros ya. Y cuando alguien ya empieza a incomodarse. Aleluya. Ya tenemos hambre. Vaya a comer, pues ya está hambre, viene un churro. Otros tienen sueño, vayan a dormir y ya está el carro. Así que yo he aprendido que en la Biblia a mí el Señor me mostró que toditos se fueron. 120 no estaban en el aposento nomás. Se fueron. Señor, todos están yendo. Date vos también, le dijo el Señor. Que digan, date vos también. Ahora bien, en la introducción estoy, lástima, hermano, que estoy en la introducción. Dios les bendiga a todos. He estado bueno el mensaje. Han escuchado y van a seguir escuchando. No es que está esta. Al que han escuchado, van a seguir escuchando. Porque la palabra de Dios todos los días es bueno recibirla. Mañana van a escuchar palabras, ¿sí o no? El miércoles, el viernes, domingo. ¿Y qué tal si venimos el otro domingo aquí, hermano? Ah, mira los hermanos, sí, qué bonito, bueno. El otro domingo va para allá a ustedes. Predibujo. No, es que bonito. Cuando uno, mira, yo cuando estoy van allá, yo me siento alegre. Lo tremendo es cuando yo quiero venir aquí, que siento un poco raro. Hay que levantarse a las 4.
4: ¡Aleluya!
0: ¡Aleluya! Bendito Dios. ¿Cuántos se van en el arrebatamiento?
4: ¡Aleluya!
0: ¡Aleluya! Está despierto. Así que, amado hermano, las pruebas son para ver si somos creyentes auténticos, verdaderos, no chafas. Es para probar nuestra fe, para fortalecer nuestra relación con Dios. Eso es la prueba, para fortalecer nuestra relación con Dios. La prueba no viene para matarte, sino para fortalecer tu relación con Dios. Estas pruebas no son sinónimo de tentaciones, porque no vamos a confundir las pruebas con tentaciones. Porque muchas veces nosotros confundimos las pruebas. Ustedes han oído algunos hermanos decir, hermano, mira la prueba que el diablo me puso. ¿Cuál prueba? Ahí en el bus me salió una mujer. Hola, chiquito. No confunda las pruebas con tentaciones. O que diga alguna hermana, mire, pastor, el motorista me dijo, hola, guapa. Eso se llama tentación. Si usted accede, es un problema, pero no le llame que es prueba. He escuchado de un hermano que dice, mira la prueba, hermano, me salió una mujer con una falda aquí, mira, y mira qué piernuda era. Usted es un pícaro, ¿qué es? Nunca confunda prueba con tentación, porque son dos puntos muy diferentes. La tentación, dice la Biblia, que cada uno de nosotros es seducido por lo que hay adentro o por lo que somos. Cuando alguno dice que es tentado, no diga que es tentado de parte de Dios, porque Dios no tienta a nadie. ¿Me está escuchando? La tentación es un punto aparte, aparte de la prueba, ya que las pruebas son, hermano, gloria al Señor, momentos difíciles, dificultades para fortalecernos nuestra relación con Dios. Pero la tentación no significa que es prueba, ya que las tentaciones, oigan bien, la prueba lo que hace es que nos fortalece nuestra relación con Dios. Las tentaciones no, las tentaciones lo que hacen es que, amado hermano, buscan alejarme, gloria a Dios, de Dios. O es decir, buscan alejar. Las tentaciones es diferente a las pruebas. Las tentaciones nos alejan de Dios. Las tentaciones lo que hacen, mi amado hermano, aleluya, es que al hombre cada día lo van, hermano, alejando de Dios. Por ejemplo, la tentación de pasar sobre Facebook, de YouTube, de Twitter, etcétera, el número de otro número. Por ejemplo, de pasar de vago y no estar en la casa de Dios.
5: Aleluya.
0: Amén. No le llame prueba que usted se fue para la unión a andar de vago y allá se cayó de la moto. No es prueba, tentación suya. Cuando hay culto, no le llame que es prueba cuando usted andaba allá en la piscina bañando. Esa no es prueba. Esa tentación usted la buscó. ¿Me escuchó? Cuando usted va a la unión y se le cruzó una mujer por allá, no vaya a decir que es prueba. Esa fue tentación que usted buscó. La tentación, digan bien, buscan alejarnos de Dios, mientras que las pruebas, aunque dolorosas, pueden acercar a la persona de Dios. O sea que las pruebas lo que van a hacer es acercarnos a Dios. ¿A su nombre? Voy a terminar porque ya lo veo que ya. No me excusan, ¿no? ¿Estamos claros? ¿Las tentaciones qué son? Las tentaciones lo que hacen es alejarnos de Dios. Las pruebas lo que hacen es acercarnos a Dios. Que Dios les bendiga a todos. Sigamos adelante. Santiago dice que cuando estemos en prueba, que nos gocemos y nos alegremos. Vamos a dejar a mi hermano. Amén. Vamos a orar por hermano William. Quiero que levanten las sillas todos, por favor. Levanten las sillas. Coloquen las sillas. Vamos a orar por hermano William. Vamos a orar por los hermanos de este lugar. Alabanzas a Jesús. Todos los hermanos acá de este lugar acá. Los hermanos que vienen conmigo retroceden y colocan las sillas. Cristo vive. No perdamos la comunicación con Dios. Ya no vamos a ir a iglesia. Empezamos, hermano, la predicación tarde. Gloria a Dios. Vamos a ver por acá, hermano. Gloria al Señor. Aleluya.

Estando él sentado en el monte de los olivos, los discípulos se le acercaron aparte diciendo: Dinos, ¿cuándo serán estas cosas y qué señal habrá de tu venida y del fin del siglo? Respondiendo Jesús y les dijo: Mirad que nadie os engañe, porque vendrán muchos en mi nombre diciendo: Yo soy el Cristo, y a muchos engañarán, y oiréis de guerra y rumores de guerra. Mirad que no os conturbéis, porque es necesario que todo esto acontezca, pero aún no es el fin. Porque se levantará nación contra nación y reino contra reino, y habrán pestes y hambres y terremotos en diferentes lugares, y todo esto será principio de dolores. 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Amigo amado, Cristo te ama, Cristo viene pronto. Amado hermano, debemos estar alerta, las señales son contundentes, muy pronto sonará la trompeta y Cristo se llevará a su iglesia.

le voy a agregar otro dolor de cabeza. Voy a seguir declarando que hay victoria en Jesús y que no hay nada. ¿Cuántos creen que hay victoria en Jesús? ¡Hay victoria en Jesús! ¡A su nombre!

0: necesito es tu presencia.
1: Gloria a Dios.
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No temas, porque yo estoy contigo. No tengas miedo, porque yo soy tu Dios. Te fortaleceré y también te ayudaré. Te sustentaré con la diestra de mi justicia. Con la diestra de mi justicia. Isaías 41:10. Pueblo de Dios, sigamos adelante. El Poderoso está con nosotros.

0: El Espíritu del Señor está sobre mí, por cuanto me ha ungido para dar buenas nuevas a los pobres. Me ha enviado a sanar a los quebrantados de corazón, a pregonar libertad a los cautivos y vista a los ciegos, a poner en libertad a los oprimidos, a predicar el año agradable del Señor. Lucas 4:18. 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

Mira el que tiene al lado, digo, no se rinda. No es hora de rendirse. Gloria a Dios. Vamos a ver si lo cantamos. ¿Ya se lo saben? Eso está bien. Entonces, vengan.

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Capítulo 3. Escribe al ángel de la iglesia en Sardis: el que tiene los siete espíritus de Dios y las siete estrellas dice esto: yo conozco tus obras, que tienes nombre de que vives y estás muerto. Sé vigilante y afirma las otras cosas que están para morir, porque no he hallado tus obras perfectas delante de Dios. Acuérdate pues de lo que has recibido y oído, y guárdalo y arrepiéntete. Pues si no velas, vendré sobre ti como ladrón, y no sabrás a qué hora vendré sobre ti. Pero tienes unas pocas personas en Sardis que no han manchado sus vestiduras, y andarán conmigo en vestiduras blancas, porque son dignas. El que venciere será vestido de vestiduras blancas, y no borraré su nombre del libro de la vida, y confesaré su nombre delante de mi Padre y delante de sus ángeles. El que tiene oído, oiga lo que el Espíritu dice a las iglesias. Escribe al ángel de la iglesia en Filadelfia: esto dice el santo, el verdadero, el que tiene la llave de David, el que abre y ninguno cierra, y cierra y ninguno abre. Yo conozco tus obras. He aquí he puesto delante de ti una puerta abierta, la cual nadie puede cerrar, porque aunque tienes poca fuerza, has guardado mi palabra y no has negado mi nombre. He aquí yo entrego de la sinagoga de Satanás a los que se dicen ser judíos y no lo son, sino que mienten. He aquí, yo haré que vengan y se postren a tus pies y reconozcan que yo te he amado. Por cuanto has guardado la palabra de mi paciencia, yo también te guardaré de la hora de la prueba que ha de venir sobre el mundo entero, para probar a los que moran sobre la tierra. He aquí, yo vengo pronto. Retén lo que tienes, para que ninguno tome tu corona. Al que venciere, yo lo haré columna en el templo de mi Dios, y nunca más saldrá de allí. Y escribiré sobre él el nombre de mi Dios y el nombre de la ciudad de mi Dios, la nueva Jerusalén, la cual desciende del cielo, de mi Dios, y mi nombre nuevo. El que tiene oído, oiga lo que el Espíritu dice a las iglesias. Y escribe al ángel de la iglesia en Laodicea: he aquí el Amén, el testigo fiel y verdadero, el principio de la creación de Dios, dice esto: yo conozco tus obras, que ni eres frío ni caliente. Ojalá fueses frío o caliente, pero por cuanto eres tibio, y no frío ni caliente, te vomitaré de mi boca. Porque tú dices: yo soy rico y me he enriquecido, y de ninguna cosa tengo necesidad, y no sabes que tú eres un desventurado, miserable, pobre, ciego y desnudo. Por tanto, yo te aconsejo que de mí compres oro refinado en fuego, para que seas rico, y vestiduras blancas para vestirte, y que no se descubra la vergüenza de tu desnudez, y unge tus ojos con colirio para que veas. Yo reprendo y castigo a todos los que amo. Sé pues celoso y arrepiéntete. He aquí, yo estoy a la puerta y llamo. Si alguno oye mi voz y abre la puerta, entraré a él y cenaré con él, y él conmigo. Al que venciere le daré que se siente conmigo en mi trono, así como yo he vencido y me he sentado con mi Padre en su trono. El que tiene vida.

0: gloria al Señor. Vamos a orar, hermanos, para dejar a mi hermano Joel. Le va a predicar esta tarde. Así que vamos a venir todos en palabras de oración. Gracias le damos esta tarde, Señor Jesucristo de Nazaret, por esta grande oportunidad que usted nos ha regalado, Señor, el haber cantado alabanzas y coros a usted, Dios eterno, para su gloria y para su honra. Señor, ahora viene este momento tan especial que de escuchar su palabra. Le pido el respaldo para la vida de mi hermano Joel, Dios eterno, en el nombre de Jesús de Nazaret. Le pido el respaldo de parte de Dios, aleluya. Hoy es en esta hermosa hora de la tarde, Señor, que sea el Dios Todopoderoso, aleluya, respaldando a mi hermano, Señor, este momento que va a hablar de su palabra, Señor, aleluya, Dios eterno, que habla a cada uno de nuestra vida, Señor, aleluya, conforme a, aleluya, Dios eterno, nuestras necesidades. Señor, lo creemos, que así como cae de los cielos la lluvia, oh, aleluya, y no vuelve allá, Señor, sino que hace su efecto, Dios eterno, aleluya, eche su palabra también, oh, aleluya, que fue enviada, aleluya, Dios eterno, para que haga su efecto. Alabado sea su nombre, Señor, aleluya, en el nombre de Jesús de Nazaret. Hebreo nos dice, Señor, en el capítulo 4, verso 12, dice que la palabra de Dios es viva, eficaz, más cortante que toda espada de doble filo, que penetra hasta partir el alma, aleluya, Dios eterno, los tuétanos, las coyunturas, y discierne los pensamientos, aleluya, y las intenciones del corazón. Oh, Dios eterno, pedimos el respaldo para mi hermano Joel, que estará predicando esta hermosa tarde, Señor, aleluya, Dios eterno, gracias por este día miércoles, un culto de, aleluya, muchas bendiciones. Bendiga a los que están, los que no pudieron venir, bendígalos, Señor, aleluya. Pero todos queremos ser bendecidos de parte de Dios, todos queremos ser bendecidos de parte de Dios, aleluya, en el nombre del Señor de Jesús de Nazaret, en el nombre de Jesús de Nazaret. Oh, Dios eterno, glorifíquese, Señor, y bendiga a todos mis hermanos, y que todos estemos muy atentos a su palabra, Señor, para la gloria del Padre, del Hijo y del Espíritu Santo. Gracias, Jesús de Nazaret, y gracias, Señor. Saquen esos animales y cierren el puertón, quémenlo, se coman las flores. Aquí solo vemos ovejas. No tienen que estar juntos.
1: Dios, gloria al Señor. Aleluya, bendito sea Dios. Gloria al Señor, Dios les bendiga, hermanos. Gracias a Dios, cierre el portón, hermano, por favor. Gracias a Dios que nos ha concedido la oportunidad de poder estar esta tarde reunidos para adorar ese nombre que es sobre todo nombre. Bendito sea el nombre de Dios. Bienvenidos los que vinieron, los que no vinieron también, que Dios les bendiga. Ojalá haya sido por algo importante, no por haraganencia. Bendito sea Dios. Vamos a, bueno, y algunos por enfermedad, ¿verdad? Indiscutible el que esté enfermo, pero el que pago ya no se le quite ese mal. Salmo 23, por favor. Salmo número 23. Bendito sea Dios. Salmo de David. Vamos a estar viendo en esta tarde, amado hermano, este salmo precioso. No dudamos que será de mucha bendición para nuestras vidas. Gloria al Señor. ¿Cuántos han venido a gozarse? Nos hemos venido a gozar, iglesia amada, en la presencia de nuestro Padre Celestial, ya que Dios es digno de toda alabanza y de gloria. Vamos a meditar en un tema. Gloria al Señor, los procesos, bendito Dios, los procesos. En el nombre del Padre, del Hijo y del Espíritu Santo, Salmo 23, verso 3 en adelante. Dice así: confortará mi alma, me guiará por sendas de justicia por amor de su nombre, aunque ande en valle de sombra de muerte, no temeré mal alguno, porque tú estarás conmigo, tu vara y tu cayado me infundirán alientos. Gracias, Señor, en esta tarde, en su nombre, hemos adorado su nombre. Ahora esperamos el respaldo de Dios en estos minutos que vamos a compartir su palabra. Lo pedimos todo en el nombre de Jesús, que unja mis labios, que unja mi boca. Ya cantamos, ya adoramos, hemos orado, se ha orado por la predicación, pero no quiero entrar antes de todo, Señor, sin decirle muchas gracias porque me tiene con vida hasta este momento y por permitirme compartir estos textos sagrados de su palabra. Gracias, Jesús. Amén y amén. Permítame ser edificado juntamente con mi hermano. Aleluya. Gloria al Señor. Bendito Dios, bajo el tema los procesos. Gloria al Señor. Hablar de procesos no es nada fácil. Hablar de procesos es hablar, mi amado hermano, a diferentes tipos de pruebas. Hay procesos, hermano, que no vienen para destruirnos, sino más bien para preparar nuestra vida espiritual. Procesos que muchas veces sentimos desespero, sentimos angustia, nos sentimos, amado hermano, que creemos que estamos solos. Porque muchos de los que estamos aquí, más de alguna vez han rodado lágrimas de nuestros ojos, más de alguna vez por nuestras mejillas han bajado lágrimas, y lágrimas, hermanos, que han venido calientes desde el fondo allá. Hemos llorado hasta con el alma, alabado sea el nombre del Señor. Esas lágrimas, hermano, aleluya, que muchas veces, hermano, aleluya, nos hemos sentido tan angustiados. Pero que cuando esas lágrimas han salido, hermano, aleluya, hemos sentido reposo, hemos sentido descanso. Bendito sea el nombre de Dios. Porque cuando estamos pasando procesos, lo único que nos ayuda es derramar lágrimas. Y hablar de procesos es hablar de diferentes pruebas. De diferentes pruebas, hermanos, que nos agobian y nos oprimen, gloria al Señor, y nos ponen, hermano, en desespero, a tal grado que todos sabemos un salmo muy conocido, el Salmo 34, donde dice el salmista también: bendeciré a Jehová en todo tiempo. Pero cuando estamos en el molde, cuando estamos en el proceso de prueba, se nos ha olvidado que más de alguna vez nosotros dijimos que no nos íbamos a rendir a pesar de lo que estuviéramos pasando. Más de alguna vez dijimos nosotros: no, yo voy a seguir adelante, aunque me toque derramar lágrimas, pero no me voy a detener. Aunque me toque pasar dificultades, pero no me voy a detener. Y qué lindo, mi amado hermano, cuando nosotros traemos a memoria todo esto, las promesas que le hemos hecho al Señor, cuando fuimos al bautismo a bautizarnos, cuando, hermano, le prometimos al Señor, cuando Dios nos estaba bendiciendo, le prometimos al Señor con mayor razón servirle, con mayor razón adorarle. Y hermano, aleluya, ese era nuestro enfoque. Quizás cuando recién convertido, hermano, nosotros ni culto nos perdíamos. Recién convertido, hermano, no había culto que nosotros nos íbamos a perder. Porque en nosotros estaba el anhelo de estar aquí. Porque había un amor, ese amor que no se había perdido. El amor que a la iglesia de Éfeso se le dice: recuerda, por tanto, de dónde has caído. Porque a esta iglesia se le dice: pero tengo contra ti, le dijeron, que has dejado tu primer amor. Cuando uno está en el primer amor, eso es porque no hay prueba que lo detenga. Cuando uno está en el primer amor, hermano mío, eso es maravilloso, porque no hay prueba que lo detenga. Cuando por primera vez le hemos dado nuestra vida a Cristo, y a pesar de que hemos derramado lágrimas, pero no nos rendimos, porque el primer amor, hermano, todo lo puede. Alabado sea Dios. Si usted me pregunta a mí, hermano Joel, y usted ha pasado momentos adversos, pues déjeme contarle que sí. Han habido momentos, hermanos, en que he sentido que la fuerza se me termina. Ha habido momentos que he sentido terrible. Hoy por la mediodía me cayó un aguijón en mi cuerpo. Le dije a mi esposa, me siento mal. No le dije más. Me fui a acostar a la hamaca y le dije, Señor, ¿será que me voy a ir? Me cayó un aguijón horrible, no le voy a explicar a dónde, porque siempre Satanás tiene secuaces oyendo y viendo, porque Satanás lo que le gusta es ver a los hijos de Dios en aprieto. Y esta tarde yo no digo que estoy en derrota, yo esta tarde digo que estoy en victoria, porque Dios está conmigo. Hoy esta tarde yo digo que yo estoy en victoria. ¿Cuántos lo creen así? Aleluya. Bendito sea el nombre del Señor. Alabanzas al Cordero de Gloria. Aleluya. Ahora bien, gloria al Señor. El Salmo 35, mi amado hermano, 3 dice: saca la lanza y cierra contra, oiga, y cierra contra mis perseguidores. Di a mi alma: yo soy tu salvación. Aleluya. Por eso es que nosotros no podemos declararnos en derrota. Por eso es que yo y usted no nos podemos declarar en derrota. Quizás no haya comida, quizás no haya pan en la mesa, quizás no haya trabajo, quizás no haya para cancelar la deuda, pero nunca te declares en derrota. Comenzá a bendecir tu casa, comenzá a bendecir tu trabajo, comenzá a bendecir a tu familia. No declaré derrota sobre tu casa, comenzá a decir que Dios va a levantar bandera por tu casa, Dios va a levantar bandera por mi familia. De esto tengo que salir, aunque sienta que me estoy hundiendo. Aleluya. Y el salmista decía en el 35:4: sean avergonzados y confundidos los que buscan mi vida, sean vueltos atrás, decía él, y avergonzados los que mi alma, oiga, los que mi alma intentan, ¿qué? Hermano, aleluya, dañar. ¿Cuántos se gozan por eso? Ahora, hermano, en los procesos es bien difícil. En los procesos es bien difícil, David decía. El salmista decía: bendeciré a Jehová en todo tiempo. Cuando sentimos que estamos solos, es bien difícil alabar a Dios. Cuando sentimos que la prueba nos está agobiando, es bien difícil alabar a Dios. A veces lo económico nos hace barajustar. ¿Sabe por qué hay gente que se ha ido para Estados Unidos? Por lo económico. Porque muchas veces, hermanos, no hemos aprendido a depender de Dios. Hay veces, hermano, que nosotros decimos que somos siervos de Dios y que estamos dispuestos a pararnos en la brecha y que estamos dispuestos a todo, pero cuando la palabra nos pesa y nos empieza la balanza de la palabra a pesarnos, es ahí donde empezamos a retroceder. Porque muchas veces, hermanos, por la materia no nos interesa la obra. Por las cosas terrenales nos separan de Dios. Y muchas veces hemos dicho este salmo: bendeciré a Jehová en todo tiempo. Lo hemos dicho. Pero cuando ha llegado la escasez a nuestra vida, comenzamos a renegar contra Dios. Comenzamos a renegar y empezamos a decir: Dios quizás me ha abandonado, Dios quizás me ha dejado. Pero Dios no nos deja, Dios no nos ha dejado en ningún momento. Dios lo que está viendo es que si es que va a haber fidelidad de nosotros a Él. Y somos tan buenos para recitar salmos o para recitar la palabra, pero muchas veces con nuestros hechos damos mucho de qué desear. Gloria al Señor. Entonces, hermano, no podemos decir bendeciré a Jehová en todo tiempo cuando el dinero nos está separando de Dios,
2: No podemos decir que vamos a bendecir a Dios en todo tiempo cuando la materia nos está separando de las cosas de Dios. No podemos decir bendeciré a Jehová en todo tiempo cuando el mundo nos está separando de Dios. No podemos decir bendeciré a Jehová en todo tiempo cuando las cosas de esta tierra nos alejan de Dios. Yo quisiera preguntarle en esta tarde a usted, ¿qué lo está separando de Dios? ¿Qué me está separando de Dios? Yo tengo esta pregunta esta tarde, ¿qué nos está separando de Dios? Hermano Joel, a mí lo que me está separando es el proceso que estoy viviendo. Pregúnteme si yo he vivido procesos. Hay veces, hermano, con todo amor se lo voy a decir, hay veces que uno de pastor solo le toca tragárselas. Uno de líder solo tiene que tragarse lo que está viviendo. Y muchas veces la gente, porque nos ve sonreír y nos ve alegre y todo, han de decir, ay, este hermano no pasa de dificultades. Así como usted enferma, yo enfermo. Así como usted siente dolor, yo también siento. Así como usted siente una crítica, yo también la siento. Así como a usted, hermano, alguien lo ve mal y usted dice, mire cómo me vio mal. Si alguien a mí me ve mal, yo también siento. La diferencia es que yo he aprendido que quien me hace daño, yo tengo que hacerle el bien. Que aunque yo esté pasando lo que esté pasando, yo tengo que venir aquí a alabar a Dios. Porque a mí no me llamaron para quejarme, a mí me llamaron para alabar al Rey de Reyes y Señor de Señores. A Saulo, Pablo o al apóstol Pablo le dijeron, Pablo, bástate de mi gracia. Aleluya. No basta la gracia de Dios. Aunque estemos pasando en valle de sombra y de muerte, aunque sintamos que la muerte nos está acechando, aunque sintamos que, hermano, todo se está derrumbando, necesitamos mirar hacia arriba los cielos, como dice el escritor a los hebreos, puesto los ojos en Jesús, el autor consumador de la fe. Aleluya. Bendito Dios. Necesitamos creyentes sólidos en lo espiritual. Necesitamos creyentes dispuestos a hacer la obra. Necesitamos creyentes no que estén renegando por un dolor de cabeza, no que estén renegando por una cosa débil que les ha llegado. No, necesitamos creyentes que estén maduros para hacer la obra de Dios. Que aunque enfermos, pero no nos vamos a rendir, podemos andarnos muriendo. Pues si morimos en la obra, haciendo la obra de Dios, somos bienaventurados. Alabado sea el Señor. Porque se va a escuchar, alguien va a decir, murió haciendo la obra de Dios. Que no vayan a decir que morimos comiendo pizza. Que no vayan a decir que morimos en el parque de la familia por andar de vago. Que no vayan a decir que allá en el volcán de Conchagua fuimos a quedar frisados por andar de vago. Para la iglesia no hay vacaciones. Para la iglesia no hay choteada. Yo no entiendo por qué, hermano, hoy en día nosotros los líderes descuidamos la obra de Dios. Un predicador no tiene que andar de vago. Una hermana que le canta a Dios, que alaba a Dios, no puede descuidarse. Porque, mi amado, tú y yo tenemos un llamado de parte de Dios. Tú que te bautizaste, Dios te llamó para servir. Pero ¿qué estás haciendo? ¿Qué estás haciendo? A ti no te llamaron para que te descuides de la obra. A ti no te llamaron para que estés detenido en las cosas del mundo, iglesia. A ti te llamaron para que hagas la obra. A mí me llamaron para que yo haga la obra. Nos llamaron para servirle a Dios. Nos llamaron a pagar el precio. Nos llamaron a no rendirnos nunca, nunca. No hemos entendido que es ser evangélico. No hemos entendido que es ser hijo de Dios. Ser hijo de Dios es entregarse de lleno a esta obra bendita. El hijo de Dios se entrega por la obra. El que verdaderamente es siervo de Dios se entrega por la obra. Se entrega desde la cabeza a la planta de los pies. Y cuando nosotros entendemos eso, como que nuestra vida espiritual cambia, nuestra vida espiritual es transformada. Porque muchas veces tenemos aquello, yo ya acepté, yo ya soy hijo de Dios, Cristo vive en mí, aleluya, gloria a Dios. Muchas veces pensamos que ser hijo de Dios es simplemente aceptar a Cristo, cargar una Biblia, cargar un himnario, cargar una mantelina, cargar una manga larga. No, va más allá, lleva compromiso. El apóstol Pablo, hermano, no podía estar quieto. Ese hombre andaba de lugar en lugar, fundando obras, predicando la palabra. Nosotros hemos descuidado, hermano, lo que realmente es de provecho. Hemos descuidado cuántas almas están muriendo, cuántas personas están muriendo sin Cristo, porque nosotros hemos descuidado lo fundamental. Ay, pastor, pero está hablando de los procesos y ahora está hablando de hacer la obra de Dios. ¿Por qué estoy hablando de esto? Porque si tú vas a bendecir a Dios en todo tiempo, esto conlleva, mi amado hermano, que quizás no tenga dinero. No tenga dinero. Pero a pesar de todo y eso, tenés que servirle al Señor con dinero y sin dinero. Tenés que forzarte por la obra de Dios. Que lo principal, metas en la cabeza, metámonos en el corazón. Que lo primero tiene que ser Dios, antes que mi familia, antes que mi esposa, antes que mi madre, antes que mis hermanos, antes que un familiar de los Estados Unidos. Tiene que ser Dios prioridad. Cuando Dios es prioridad en mi familia, yo voy a empezar a ver la mano de Dios. ¿Por qué Job fue bendecido? ¿Por qué Job pudo experimentar bendiciones? Porque el todo de Job no eran los hijos, el todo de Job no eran los bueyes, no eran las asnas, no era su ganado, no eran las ovejas, no era, mi amado hermano, sus criados. El todo de Job era Dios. Porque a Job, cada vez que venía, hermano, a darle una mala noticia, Job no renegaba. Job, yo me lo imagino en la mente diciendo: Señor, gracias. Yo me imagino a Job diciendo: gracias Señor por esto que has permitido. Le avisan a Job que sus hijos están muertos, pero Job alaba a Dios, aleluya. Y eso es lo que hace falta hoy en día. Job fue bendecido y al final dice que el postrer estado de Job vino a ser mayor que el primero. ¿Por qué, mi amado hermano? Porque Job aprendió que a Dios hay que bendecirlo en todo tiempo. Pero esto de bendecir a Dios en todo tiempo, dice que también la alabanza estará de continuo en mi boca. Amén. La alabanza, hermano, a pesar de los procesos que estemos pasando. Hay veces, hermano, que no tenemos comida y eso nos deja de que nosotros no alabemos a Dios. Es que no hay frijoles. Mira lo que nos impide alabar a Dios. Y no solo eso, sino hasta el grado que llegamos a decir: ¿será que Dios ya me abandonó? Solo porque no tenemos comida, estamos enojados y decimos: Dios me abandonó. Dios no te ha abandonado. Lo que está pasando es que te has vuelto haragán y ya no estás orando. Te has vuelto haragán, estás pasando procesos, pero no estás orando nada. Estás viendo que todo se está yendo abajo, pero no estás orando. La iglesia, nosotros, la iglesia, necesitamos oración para poder vencer las luchas. El creyente no va a vencer solo abriendo la boca por abrirla. El creyente sabe cuáles son las armas que Dios le ha dado. Las armas de la iglesia, la oración. Las armas de la iglesia, congregarse. Las armas de la iglesia, el ayuno. Las armas de la iglesia son la vigilia. Esas son las armas de la iglesia. Y de esa manera la iglesia triunfa. La iglesia no triunfa porque tenga un carro. El hermano no triunfa porque tenga vacas. El hermano no triunfa porque tenga moto, porque tenga tres manzanas, cuatro manzanas. No, mi amado. El triunfo de todo buen creyente es tener a Cristo y es servirle a Cristo, es adorar a Cristo, bendecir a Dios en todo tiempo, que la alabanza esté aunque no haya comida, pero yo no me voy a rendir de alabar a Dios, yo tengo que glorificar a Dios, yo tengo que exaltar a Dios, aleluya, porque si Dios cuida de las aves, va a cuidar de mí, va a cuidar de usted, Dios no lo va a dejar solo, no nos va a faltar comida, no nos va a faltar nada. Comencemos a buscar a Dios por las madrugadas. Comencemos a buscar a Dios en la mediodía. Comencemos a buscar a... Mire, hermano, si nosotros oráramos como oraban los judíos, a las 9 de la mañana Daniel ya estaba orando. A las 9 de la mañana Daniel estaba con clamor. A las 12 del mediodía Daniel estaba orando. Aleluya. A las 3 de la tarde Daniel estaba orando. Los judíos observaban tres horarios de oración: a las 9, a las 12, a las 3 de la tarde. Esta gente ya estaba orando. Esta gente estaba buscando la presencia de Dios. Por eso cuando Daniel es echado en el foso de los leones, es librado por la mano de Dios. Cuando el rey da la orden que murieran los sabios y todos los de aquella provincia, de allá de Babilonia, los adivinos, los sabios y todos los hermanos, hasta Daniel se iba a ir en esa colada, porque habían llevado adivinos, sabios, encantadores para que fueran a interpretar el sueño del rey, y nadie lo podía dar, porque nadie podía interpretarlo, porque el rey no les contó el sueño. El rey dijo: el que el sabio, pues me va a contar el sueño tal como fue. Y empezó Daniel a orar, empezó Daniel a orar, y Daniel tuvo la revelación y la interpretación del sueño. Alabado sea Dios. Dios le mostró a Daniel cuál era el sueño que le había dado al rey. Alabado sea Dios. Y por causa de Daniel, hermanos, no mataron a aquellos hombres. Alabado sea Dios. A los sabios, a los adivinos, a los grandes personas eminentes en aquel tiempo, no murieron, porque en Daniel había el don de Dios, de revelación. Hermano, eso es lo que falta en la iglesia. La iglesia hoy en día, hermano, no sabe qué sueño de Dios. Muchos están soñando otras cosas, pero no tienen sueño de Dios. Varones o hembras tienen sueños todos chuecos. Sueños donde están pecando con una mujer. Sueños, hermano, donde se están amontonando con una mujer. Ese es el sueño que tienen. Por eso es que la gloria de Dios, hermano, aleluya. Quiero que vaya conmigo a Daniel, por favor. Gloria a Dios, que los procesos no nos hagan retroceder, que los procesos más bien nos levanten para seguir adelante. Cuánta gente cobarde, hermano, aleluya, después de bautizado y ser predicador, están retrocediendo. A los que me están viendo, compartan este video a alguien. Gloria al Señor. Mire lo que dice Daniel capítulo 2 verso 1 en adelante. En el segundo año del reinado de Nabucodonosor, tuvo Nabucodonosor un sueño y se perturbó su espíritu y se le fue el sueño, e hizo llamar el rey a magos, oigan esto, astrólogos, encantadores y caldeos, para que les explicasen su sueño. Y vinieron pues y se presentaron delante del rey. Mire qué terrible. Y el rey les dijo: he tenido un sueño y mi espíritu se ha turbado por saber el sueño. Entonces hablaron los caldeos al rey en lenguas arameas: rey, para siempre vive, di el sueño a tu siervo y te mostraremos la interpretación. Respondió el rey y dijo a los caldeos: el asunto lo olvidé. Oiga lo que les dice el rey: si no me mostráis el sueño y su interpretación, seréis hechos pedazos y vuestras casas serán convertidas en muladares, le dijo él. Mire, y si me mostráis el sueño y su interpretación, recibiréis de mí, le dijo él, dones y favores y gran honra, le dijo. Decidme pues el sueño y su interpretación. Respondiendo por segunda vez, dijeron: diga el rey el sueño a sus siervos y le mostraremos la interpretación. Y el rey respondió y dijo: yo conozco ciertamente que vosotros ponéis dilaciones, porque veis que el asunto se me ha ido. si no me mostráis, le dijo el rey, el sueño, una sola sentencia hay para vosotros: ciertamente prepararé respuesta mentirosa y perversa que decir delante de mí, entre tanto que pasa el tiempo. Decidme pues el sueño. Este hombre ya está hablando con voz fuerte, para que yo sepa que me podéis dar de su interpretación. Aquí viene lo caliente. Los caldeos respondieron delante del rey y dijeron: no hay hombre sobre la tierra que pueda declarar el asunto del rey. Además de esto, ningún rey, príncipe ni señor preguntó cosa semejante a ningún mago, ni a ningún astrólogo ni caldeo, porque el asunto que el rey demanda, le dijo, es difícil y no hay quien lo pueda declarar al rey. Salvo los dioses, dijeron ellos, cuya morada no es con la carne. Por esto el rey, con ira y con gran enojo, mandó a que matasen a todos los sabios de Babilonia. Pero aquí se viene. Y se publicó el edicto que de los sabios fueran llevados a la muerte. Pero ahí estaba un hombre que era sabio. Y dice que llevaran, dice, fuesen llevados a la muerte. Y buscaron a Daniel y a sus compañeros para matarlos. Daniel, Ananías, Misael y Azarías iban en la sopa de los que iban a matar. Pero Daniel, mire cómo estaba Daniel. Entonces Daniel habló sabia y prudentemente a Arioc, capitán de la guardia del rey, que había salido para matar a los sabios de Babilonia. Mire esto, mi amado hermano. Habló y dijo a Arioc, capitán del rey: ¿cuál es la causa de que este edicto se publique de parte del rey? A Daniel no lo habían llevado todavía. Y le dice: tenga tan apresuradamente, le dijo. Entonces Arioc hizo saber a Daniel lo que había. Y Daniel entró y pidió al rey que le diese tiempo y que le mostraría la interpretación al rey. Luego se fue Daniel a su casa e hizo saber lo que había a Ananías, Misael y Azarías, sus compañeros, para que pidiesen misericordia del Dios del cielo sobre este misterio. Sigamos. A fin de que Daniel y sus compañeros no perecieran con los otros sabios de Babilonia. Entonces el secreto fue revelado a Daniel en visión de noche. Oigan esto. Por lo cual bendijo Daniel al Dios del cielo. Y Daniel habló y dijo: sea bendito el nombre de Dios de siglo en siglo, porque tuyo son el poder y la sabiduría. ¿Cuántos se gozan por eso? Daniel entró y pidió tiempo al rey. Nadie podía, pero Dios le demostró a Daniel el secreto. Dios le reveló a Daniel en visión de noche. Porque hoy en día no hay visión, porque no hay búsqueda de Dios. Hay gente que dice: es que el Espíritu Santo ya no puede, ya no pueden hablar lengua, ya no puede haber visión, ya no puede haber voz audible. Lo que pasa es que son un pedazo de carnudos, por eso es que no sienten gloria de Dios. Lo que pasa es que son un pedazo de sinvergüenza y por eso es que no pueden ver gloria de Dios. Como un pastor pícaro en adulterio va a haber visión. Como un predicador charlatán y pícaro sin vergüenza va a haber visión si está en pecado. Por eso es que hoy en día no hay revelación de Dios. Y la gente dice: no, solo hay que irnos a la Biblia, a la palabra. Yo entiendo que esta es la palabra escatológica, es la palabra profética más segura. Pero siempre Dios ha tenido profetas. A pesar de que en el tiempo de Daniel estaba la Torá, estaba la ley divina de Dios, estaban los cinco libros del Pentateuco, pero Dios siempre tenía profetas. Porque es verdad que estaba Génesis, Éxodo, Levítico, Número y Deuteronomio. Estaba la ley divina de Dios, pero siempre Dios necesitaba corregir a los perversos. Siempre Dios necesitaba corregir a los pervertidos. Porque siempre dentro del pueblo de Dios hay perversos que andan mal delante de la presencia de Dios. Y el pecado, dirá usted, hermano, la palabra lo saca. Sí, la palabra lo puede sacar. Pero cuando el Espíritu Santo de Dios está en la iglesia, el pícaro que está sentado en la silla, que ha cometido adulterio, fornicación, ese pícaro tiembla cuando ve que el profeta se levanta danzando y hablando en lengua. Por eso es que hay gente que le tiene miedo a la profecía. Por eso es que hay gente que le tiene miedo a la visión. Por eso es que hay gente que hoy ya no quiere ir a iglesias proféticas. Por eso es que hay gente que ya no busca la iglesia donde Dios revela. ¿Por qué? Porque hay un montón de pícaros, empezando del pastor, hijo del diablo, cochino, que está en pecado. Oiga, Dios no permite que pastores en adulterio prediquen. Dios no permite que líderes en adulterio prediquen. Porque este lugar es un lugar sagrado. Este lugar es un lugar santo. Alabado sea el Dios de la gloria. Dios revela lo más metido que esté. Por eso hay que pensarlo bien nosotros los bautizados, antes de ir a comer calabaza. Si hay algo que nos esté estorbando para alabar a Dios en verdad, hay que desararnos. La iglesia necesita revelación de Dios. La iglesia necesita visión de Dios. ¿Hace cuánto tiempo usted no tiene un sueño de Dios? ¿Hace cuánto tiempo no ha venido una visión de parte de Dios? ¿Hace cuánto tiempo no le ha dicho a los hermanos de la iglesia: oremos por la iglesia, oremos por el pastor, oremos por los líderes, oremos por la filial? ¿Cuándo usted ha hecho un ayuno para que hayan almas? Muchas veces hacemos ayuno para beneficio, pero ¿cuándo le hemos dado un ayuno al Señor para que traiga almas aquí? Porque no nos gusta ayunar. No queremos perdernos un tiempo de comida. Pero cuando los procesos no llegan, solo somos como el cangrejo para atrás. ¿Por qué los creyentes hoy en día solo dicen para atrás, para atrás? En vez de, y la Biblia dice que los creyentes somos como la luz de ¿qué? ¿Pero qué está pasando con usted? En vez de avanzar, para atrás. Era buen cristiano, se está arruinando. Bendiga a mis hermanos que andan en la moto, los que andamos en bicicleta, los que andan en carro. Cuando venía en el camino había una incógnita en mí, y venía aquello. Sabe, mi amado hermano, hoy hemos perdido hasta el respeto a Dios en el vestuario. Eso se me venía en el camino mientras venía manejando, que hasta eso se ha perdido. La hermana se anda como que se emita pelona por todo el tamarindo sin señal. Usted tiene que andar su señal como hija de Dios para que la respeten. A una hermana le dijeron: me caes mal, no te soporto ver, porque la vieron con señal en la cabeza. Una bruja le dijo a una hermana: quítate esa mantelina porque no me dejas en paz, quítate ese trapo que andas, le dijo, porque por tu culpa no puedo hacer nada, le dijo. ¿Se da cuenta la señal de potestad que usted carga? Y si somos nosotros los varones, me perdonan, hermano, perdónenme, los amo. Damos mal ejemplo con manga escotada saliendo por todo esto aquí, y nos vamos hasta la unión con manga escotada. Yo les pregunto, ¿los soldados andan de escotada las camisas? Y esas camisas son más calientes. Y usted ahí anda como que vago, con la camisa de afuera también, siendo evangélico. ¿Cuál es el ejemplo que estamos dando? Perdónenme, tengo que decirlo. Y esa camisita prensada ya no la anda ya. Salimos como que somos vagos. ¿Cuál es el ejemplo que estamos dando? Yo al tamarindo nunca he venido en manga escotada, nunca. No he ido a la unión en manga escotada, y ustedes se han atrevido a andar así. Perdónenme, tengo que decirlo. Pero mientras venía en el camino, Dios me venía poniendo esto. ¿Hasta dónde se van destrabando? Que comenzaron bien con su camisa manga larga y andan descotados por toda la comunidad, y ya van a la unión así, y ya van a San Miguel así, ya van a San Salvador así. ¿Qué está pasando? ¿No teníamos celo de la obra de Dios? El celo de la obra de Dios, ¿dónde está quedando? Ay, porque, ah, no, hermano, pero es que el pastor de la otra iglesia anda unas guayaberas. Ese es guayabo del diablo. Porque usted ve pastores con guayaberas y hasta se meten la mano, solo son malicia. Deje esos hijos del diablo enguayabados. Pero el que es soldado de Dios es ejemplo aquí adentro. No me venga solo con manga larga aquí. No me venga con mantelina solo aquí. Allá afuera seamos ejemplo también. Porque estamos deseando mucho. Estamos dando mucho que desear. Como cristianos nos enrollamos el pantalón hasta aquí arriba y salimos también hasta allá a lo más larga. Nos vamos para la unión con el pantalón enrollado, enseñando los caragos secos. Váyase en chor mejor, hombre. Póngase en la calzoneta y váyase en calzoneta. ¿Qué tipo de ejemplo estamos dando? La hermana, ¿cuál es el ejemplo que está dando? Va a la unión con una falda hasta aquí, pegada. ¿Qué ejemplo estamos dando? Y algunas veces le dije, por eso le dije, hay procesos que Dios nos permite y hay procesos que nos vienen para moldarnos y para cambiar nuestra vida. Vimos en el profeta Ezequiel, Dios le dice, la espada está afilada ya. Y de ambos lados está afilada la espada, dice Dios. ¿Por qué la espada está afilada? ¿Para quién estaba la espada afilada? En Ezequiel capítulo 21, verso 1, vino a mí palabra de Jehová diciendo, hijo de hombre, pon tu rostro contra Jerusalén. Oiga, y derrama palabras sobre los santuarios y profetiza contra la tierra de Israel. Dirás a la tierra de Israel, así ha dicho Jehová, he aquí, yo estoy contra ti y sacaré mi espada de su vaina y cortaré de ti al justo y al impío. Wow. ¿Por qué Dios iba? Y hermano, ¿cómo así, pastor? Entonces se iba a ir el justo también. Es que, hermano, muchas veces por un perverso la paga el que anda bien. Y Dios le dice al profeta, tengo que sacar la espada. Y le dice, mire lo que le dice, amado hermano. Vamos a ver acá, bendito sea el Señor. Mire lo que le dice. Alabanzas al Cordero de Gloria. Le dice, por cuanto he de cortar de ti al justo y al impío, por tanto mi espada saldrá de su vaina contra toda carne, desde el sur hasta el norte. Esto era en la tierra de Israel. Mire qué terrible, amado hermano. Y le dice, y sabrá toda carne que yo, Jehová, saqué mi espada de su vaina, no la enviaré más, dice Dios. Aleluya, bendito sea el Señor. Mire, dice Dios que su espada está desenvainada. Y dice Dios, cortaré de ti al justo y al impío. Terrible esta palabra. Mi amado hermano, ¿por qué muchas veces Dios tiene que meternos a los procesos? Hay procesos que Dios nos mete. Hay procesos que vienen, no es para debilitarnos, es para afirmarnos. Israel, Dios, a Israel, oiga lo que Dios le está diciendo, voy a pasar la espada por ti. ¿Y qué tal Dios nos diga a nosotros, voy a pasar la espada por todos ustedes? ¿Qué diríamos nosotros? Amado hermano, ¿qué diríamos? Ahora, si lo tomamos en términos proféticos para este tiempo, esta palabra de la espada se está paseando en la tierra. Y cuando la espada de Jehová está desenvainada, ¿quién la va a poder detener? Alguien puede decir, no, es que Dios no es malo. ¿Usted es el que está haciendo de Dios malo? No, es que Dios no es malo. Dios es bueno. ¿Cuántos creen que Dios es bueno? Tiempo nos ha dado Dios, hermano, para que nos enderezcamos. ¿Usted cree que Dios no nos ha dado tiempo? Es que Dios dice que no va a tomar por inocente al culpable. Yo puedo ser pastor, usted puede ser líder, usted puede cantar, usted puede predicar, usted puede ofrendar, diezmar, pero Dios no va a tener por inocente al culpable. Amén, hermanito. Ahora, con esto no lo estoy acusando, o sea, usted es un gran pecador y cochino, no. Con esto lo que le estoy dando a entender es que hay que enmendar lo que está mal, es que nada cuesta. ¿Usted cree que si Dios estaba haciendo algo mal y si esta palabra me habla, que lo deje de hacer, yo lo voy a dejar de hacer? Usted nunca vaya a decir, no, es que lo dijo porque me vio a mí y porque la vio a ella. No, yo no estoy viendo a nadie. Por eso no visito a nadie. Yo no ando con usted cuando usted sale. Pero la palabra de Dios no es para matarnos. Es porque Dios dice, me están fallando en esto. Y Dios dice, empezando desde los líderes y empezando del pueblo también. ¿En qué estamos fallando nosotros? ¿Mm? ¿Por qué hoy en día también, hermanos, se ha perdido aquello de la presencia de Dios? Algunos dicen, no, es por el proceso. No, no tanto el proceso. El problema es que la gente vive descuidada. La gente vive descuidada. Yo me acuerdo cuando yo comencé a caminar en el Evangelio. Había una gente, hermano, que esa gente no perdía culto todos los días, todos los días. Los que aceptaron conmigo en la promoción, todos los días íbamos al culto. Y está uno todavía que es cristiano de la promoción mía. Bueno, hay varios. Pero ese varón de la promoción que aceptó conmigo, ahora, hermano, da pesar verlo. Da pesar. Hoy vive una vida amargado, enojado, anemio, con todo el mundo pelea, carga Biblia, se le fue la devoción. Algunos otros hermanos que aceptaron en la promoción mía andan afuera y han perdido el enfoque de Dios, han perdido la devoción a Dios, dejado de adorar a Dios, se olvidaron de clamar a su Dios, y cuando la prueba los viene, ahí nos estamos quejando. Dios mío, ayúdame. Necesitamos ser como Daniel, que aunque allá en Babilonia estaba firmado un edicto que los mataran a todos los sabios, a astrólogos, que mataran a todos los adivinos, a los magos, todos. Pero cuando llegan a la casa de Daniel, donde Daniel estaba, dice Daniel, no, hombre, deme chance, Arioc, yo voy a ir al del rey. Yo voy a ver qué es lo que está pasando. Y le pregunta al rey, ajá, ¿qué pasó, rey? Y el rey dice, esto y esto. Pues dame tiempecito, yo te lo voy a traer la interpretación. Porque Daniel sabía quién le servía. Así es la iglesia. A mí cuando hay hermanos que me dicen, pastor Joel, yo estoy pasando esto, deme tiempo, voy a orar. Si es la voluntad de Dios, me muevo. Porque los creyentes no tenemos que caminar porque otro nos enganche. Caminemos y preguntémosle a Dios, ¿está de acuerdo que yo vaya a la Unión mañana? ¿Está de acuerdo que yo vaya a San Miguel mañana? No camine a lo loco. ¿Por qué los cristianos hoy en día fracasamos? Porque caminamos a lo loco. Yo en vez de los hermanos de Honduras me dicen, pastor Joel, venga tal día. No, voy a orar primero. El día que Dios me dé libertad, me muevo. Yo no estoy acostumbrado a moverme cuando alguien me dice. Porque cuando tú te mueves, cuando alguien te dice, yo vas al fracaso. No te muevas cuando alguien te diga, muévete en el tiempo en que Dios mueva las aguas. Pero no te movas porque otro te enganche, porque otro te diga, muévete en el tiempo de Dios. A ustedes, hermanas, que hacen sus ventecitas, pídanle al Señor cuándo hacerla, qué día, cómo hacerla, para que esa venta ni les alcance. Pero ¿qué pasa? El día de culto hace venta. Perdés el culto por una venta. Pedirle dirección a Dios, Señor. Ahora, si usted ve que el día de que tiene, por ejemplo, alguien, hermano, sin querer, un ejemplo, el lunes le llegan a encargar algunos totopostes, usted dice, lo voy a hacer el lunes, pero voy a procurar a salir a tiempo del culto. Dios ve ese esfuerzo, lo va a lograr. Dios va a poner a alguien que le vaya a ayudar. O dígale al Señor, Señor, a los que me compran cositas a mí, que no vengan el día que yo tengo culto porque no me estorben, que vengan martes, jueves, sábado, o que vengan el domingo en la tarde, pero en la mañana no. Usted tiene que caminar con dirección de Dios, no camine a lo loco. Hay hermanos que ahorita andan ayudándole a trabajar a albañiles a esta hora, hermano. No, no camine a lo loco. Dígale al Señor, Señor, el día de culto quiero respetártelo. Y cuando tú respetas el tiempo a Dios, entonces vas a empezar a ver que la bendición de Dios va a llegar a tu casa. La bendición va a empezar a fluir, hermano, aleluya. Porque lo primero tiene que ser Dios. Hoy, mañana y pasado, siempre tiene que ser Dios. Y cuando Dios es todo, déjeme decirle que su vida va a ser diferente. Pero nunca te apresures a hacer las cosas por sí mismo. No lo hagas. Hay que hacer un lado el ego, hay que hacer un lado el machismo, hay que hacer un lado la hombría, hay que hacer un lado aquello que, que yo, porque yo puedo. No, mi amado, dejémonos guiar por Dios en todo lo que hagamos. Entonces dice la Biblia, entonces el secreto fue revelado a Daniel en visión de noche, por lo cual bendijo Daniel a Dios, al Dios del cielo. Y Daniel habló y dijo: sea bendito el nombre de Dios del siglo en siglo, le dijo, oiga, porque suyos son el poder y la sabiduría. Y dice él: él muda los tiempos y las edades, quita reyes y pone reyes, da la sabiduría a los sabios y la ciencia a los entendidos. El 22, él reveló lo profundo y lo escondido, conoce lo que está en tinieblas y lo que está y lo que mora, que y lo que mora, dice Daniel, en luz. ¿Creen ustedes que Dios conoce todo? Él lo conoce todo. Dios ve todo. ¿Por qué hoy en día a la gente no le gustan los profetas? ¿Por qué? ¿Por qué atacan a los que reciben profecía? Mire, hermano, a través de ese mentado TikTok, a través de Facebook, han agarrado una retahíla contra los que reciben de parte de Dios, porque tienen miedo estos pícaros. Si usted se metiera a TikTok o se metiera a Facebook, hermano, hay unas grandes, hermano, ataques contra los que reciben profecía de Dios. Yo sé que hay gente pícara y perversa que dicen: Dios me dijo y Dios no ha hablado. Hay gente perversa que sí, hermano. Pero hoy en día, ¿por qué a muchos no les gusta que haya profecía? Porque tienen miedo que Dios revele lo secreto. Tienen miedo que Dios revele lo que está oculto o lo que está en tinieblas. La gente tiene miedo. Sí, el impío huye sin que nadie lo persiga, dice la Biblia. En cierta ocasión, hermano, aquí me dio profecía el Señor. Y había una mesa aquí. Yo creo que esa mesa era, sí, esa misma mesa. Estaba acá. De allá. Y le dije yo: dice el Señor así y así. Y se me acercó alguien aquí. Y me dijo: ¿seré yo pastor? Usted lo sabe, le dije. Usted lo sabe, le dije yo. Yo no voy a decir nombre por ética. Luego otra persona, lo mismo. Luego alguien llega a la casa y me comienza a decir: hermano Joel, así, así, así. Y luego el Señor me dice: mira, me dijo, te está mintiendo, me dijo. Te está mintiendo. Y le dije: Señor,

¿Y sabe qué le dije yo? Usted vaya a pasar la de Ananías y Zafira. Mejor decime la verdad, porque tú me estás mintiendo. ¿Es así o no es así? Sí, hermano, me dijo, es que yo creí que él iba a mentir. Me dijo que, pues sí, me dijo, yo no quería decirle. Y le dije yo, no me mintas. Tú estás mal delante de los ojos de Dios con eso que estás haciendo. Ay, perdóneme. No, pedile perdón a Dios, porque a mí me quisiste engañar humanamente. Te quisiste pasar de listo delante de Dios. Delante de Dios nadie se pasa de listo. Y me gozo al ver que Daniel dice, él muda los tiempos y las edades, quita reyes y pone reyes, da la sabiduría a los sabios y la ciencia a los entendidos. Él revela lo profundo escondido. Así humanamente, yo no la conozco a usted, pero Dios ve su corazón. Y poder tiene Dios para revelarme lo que usted está pensando, lo que usted está haciendo. Es este Señor, dijo Samuel, este es el ungido, a este hay que ungirlo. Vino voz de Dios, Samuel, Samuel, tú miras el parecer, porque a Samuel le pareció, este es, porque era doble, robusto y hermoso de semblante el hombre. Y dijo Samuel, este es. Samuel, tú miras lo de afuera, le dijo Dios, pero yo escudriño lo de adentro, yo veo lo de adentro. Alabado sea el nombre del Señor. Por lo tanto, Dios te conoce en lo secreto y te conoce en lo público. Dios te conoce cuando estás en la casa, cuando estás en la calle. Dios me conoce donde quiera que yo ande. Dios sabe quién soy yo, si soy un tamagazo, soy pícaro. Dios me conoce. Alabado sea el nombre del Señor. Dios más que nadie nos conoce. Y a Dios, amado hermano, óigame, a Dios nadie lo puede engañar. Por más que el ser humano se trate de pasar de listo, a Dios nadie lo engaña. Porque muchas veces, hermano, el ser humano, hermano mío, se ha querido pasar de listo con Dios, pero le sale mal todo. Porque Dios, que está en los cielos, dice que Él revela lo profundo y lo escondido. Conoce lo que está en tinieblas y lo que mora en luz. Y dice el 23, a ti, oh Dios de mis padres, dijo Daniel, te doy gracia. Oiga, y le dice él, y te alabo, porque has dado sabiduría y fuerza, y ahora me has revelado lo que te pedimos, pues nos has dado a conocer el asunto del rey. Mire qué poderoso. Daniel no sabía nada, pero por eso dice la Biblia que si dos o tres nos pusiéramos de acuerdo acerca de cualquier cosa que pidamos, nos va a ser hecha. Estaban Ananías, Misael y Azarías, y Daniel, eran cuatro que estaban clamando. Eran cuatro. Después de esto fue Daniel a Arioc, el cual el rey había puesto para matar a los sabios de Babilonia. Y le dijo, así no mates a los sabios de Babilonia. Llévame, le dijo, a la presencia del rey, y yo le mostraré la interpretación. Entonces Arioc llevó prontamente a Daniel ante el rey y le dijo, así he hallado un varón de los deportados de Judá, el cual dará al rey la interpretación. Respondiendo el rey, dijo a Daniel, al cual llamaban Belsasar, nombre del dios babilónico, ¿podrás tú hacerme conocer, le dijo, el sueño que vi y su interpretación? Daniel respondió delante del rey, diciendo, el misterio que el rey te manda, ni sabio, oigan esto, ni astrólogo, ni magos, ni adivino, lo pueden revelar al rey. Porque no era cosa.

0: cosa de hombre, era Dios. Pero hay un Dios en los cielos, ojo a esto, el cual le dijo, revela, mire qué tremendo esto, revela, le dijo, los misterios, y él ha hecho saber al rey Nabucodonosor lo que ha de acontecer en los postreros días. He aquí tu sueño y las visiones que has tenido en tu cama. Mire qué maravilloso. Son cosas, hermano, que solamente Dios las puede mostrar a alguien que le busca. No le va a presentar a esto Dios a un haragán. Estando tú, rey, le dijo, en tu cama vinieron pensamientos para saber lo que había de ser en lo porvenir y lo que él revela. Y le dice, y el que revela los misterios te mostró lo que ha de ser. Y a mí me ha sido revelado este misterio. No porque en mí haya, le dijo, más sabiduría que en todos los vivientes, sino para que dé a conocer, le dijo al rey, la interpretación. Mire qué tremendo. Y para que entiendas los pensamientos de tu corazón. Tú, oh rey, veías, y he aquí una gran imagen, esta imagen que era muy grande y cuya gloria era muy sublime, estaba en pie delante de ti y su aspecto era terrible. Le dice Daniel, la cabeza de esta imagen era de oro fino, su pecho y sus brazos de plata, y su vientre y sus muslos de bronce, sus piernas de hierro, sus pies eran parte de hierro y en parte de barro cocido. Estabas mirando hasta que una piedra fue cortada, no con mano, e hirió la imagen en sus pies de hierro y de barro cocido, y lo desmenuzó. Entonces fueron desmenuzados también el hierro, el barro cocido, y el bronce, la plata y el oro, y fueron como tamo de las eras del verano, y se lo llevó el viento sin que de ellos quedara rastro alguno. Mas la piedra que hirió la imagen fue hecha un gran monte que llenó toda la tierra. Ojo a esto. Este es el sueño, que también la interpretación de él diremos en presencia del rey. Tú, oh rey, eres rey de reyes, porque el Dios del cielo te ha dado reino sobre la sobre reino, le dice, poder y fuerza y majestad. Y donde quiera que habitan hijos de hombres hasta bestia del campo, le dijo, y aves del cielo, él los entregó en tu mano. Y le dice, y te ha dado el dominio sobre todo. Tú eres aquella cabeza de oro, y después de ti se levantaron otros reinos inferiores al tuyo, y luego un tercer reino de bronce, el cual dominará sobre toda la tierra, y el cuarto reino será fuerte como hierro, y el como el hierro desmenuza y rompe todas las cosas, desmenuzará y quebrantará todo. Y lo que viste, le dijo, de los pies y de los dedos, le dijo él, y en parte de hierro será un reino dividido, mas habrá en él algo de la fuerza de hierro, así como viste hierro mezclado con barro cocido. Y por ser los dedos de los pies, le dijo, en parte de hierro y en parte de barro cocido, el reino será en parte fuerte y en parte frágil. Así como viste, le dijo Daniel, el hierro mezclado con barro se mezcla por medio de la alianza humana, pero no se unirán el uno con el otro, como el hierro se mezcla con el barro. Y en los días de estos reyes, el Dios del cielo se levantará un reino que no será jamás destruido, ni será el reino dejado a otro pueblo. Desmenuzará y consumirá todos estos reinos, pero él permanecerá para siempre. De la manera que viste que del monte fue cortada una piedra, no con mano, la cual desmenuzó el hierro, el bronce, el barro, la plata y el oro, el gran Dios ha mostrado al rey lo que ha de acontecer en lo porvenir, y el sueño es verdadero y fiel su interpretación. Entonces el rey Nabucodonosor se postró sobre su rostro y se humilló ante Daniel y mandó que le ofrecieran presentes e incienso. Y el rey habló a Daniel y dijo: ciertamente el Dios vuestro es Dios de dioses y Señor de los reyes, y el que revela, oigan hermanos, un rey reconociendo los misterios, pues pudiste revelar este misterio. Verso 48. Entonces el rey engrandeció a Daniel y le dio muchos honores y grandes dones, y le hizo gobernar de toda la provincia de Babilonia, y sus jefes supremos de todos los sabios de Babilonia. Y Daniel solicitó del rey y obtuvo que pusieran sobre él su negocio de la provincia de Babilonia a Sadrach, Mesach y Abednego, y Daniel estaba en la corte del rey. Tremendo. ¿Cree que es fácil lo que Daniel pudo ver? El rey lo había tenido, pero no había quien lo interpretara. Y por causa de los primeros que llevaron al palacio, hermano, Daniel iba a morir. Daniel iba a morir. Ahora, ¿a qué lo llevo a esto? ¿A qué lo llevo a esto? Los procesos no son para matarnos. ¿Cómo se sintió Daniel en el momento que el rey da la orden? Que mueran los sabios, los magos, los astrólogos, que mueran los adivinos. ¿Cómo se sintió Daniel? Iban de casa en casa, porque se considera que Daniel era uno de los más sabios en el reinado de Babilonia. Porque Daniel sobresalía en todo, porque el Dios del cielo estaba con él. Pero Arioc iba de casa en casa: sabio, salgan. ¿Y por qué? Van a morir, van a todos, van a morir. De casa en casa los andaban sacando. Pero cuando tocan la puerta: sabio Daniel, Daniel, el rey ha dado orden que todos los sabios mueran, tú te vas a morir. Pero Daniel dice: no, deme un tiempecito, voy donde el rey, le voy a pedir tiempo, que me dé tiempo, y nosotros vamos a demandar a Dios. Qué maravilloso. Ya Daniel sentía la muerte. Aleluya. Quizás algunas veces nosotros hemos sentido que los procesos nos matan, pero no es para muerte, esto es para que la gloria de Dios se manifieste. Tenemos que ser como Daniel, hay que orar, aunque el diablo haya dictaminado muerte, hay que orar, hay que orar, hay que orar. ¿Cuántos alaban la gloria de Dios? Aunque el diablo haya dicho: te vas a morir, no es tiempo de morirse, es tiempo de clamar. David dice: aunque ande en valle de sombra y de muerte, no temeré mal alguno. Ah, gloria a Dios, porque tú, le dijo, estarás conmigo. ¿Será que Daniel se agarró de esa promesa? Qué linda esta palabra, iglesia amada. Los procesos no son para matarnos, los procesos no son para hundirnos. Levántate, tú que estás diciendo: es que esta prueba no me deja levantarme, es que esta dificultad, levántate, no seas cobarde. Dios te ha dado armas para vencer al diablo, Dios te ha dado armas para pelear por tu casa, te ha dado armas para pelear por ese marido, por esa mujer, por esos hijos. Dios nos ha dado armas para pelear por la iglesia, por el hogar. Alabado sea Dios. Dios nos ha dado armas. Todo se está hundiendo. Dios nos ha dado armas. Yo me imagino a Daniel, Ananías, Misael y Azarías. Han venido a buscarnos porque vamos a morir. Pero Daniel sabía a quién servía y a quién clamaba. Daniel era de los que abrían las ventanas de su casa, que quedaban hacia el templo de Jerusalén, dirección a Jerusalén, porque sabía que allá en Jerusalén se adoraba a Dios. Y Daniel abría las puertas. Usted tiene que orar con sabiduría. No ore a lo loco. Usted sabe a quién ora. Si le toca hacerlo de rodillas, de rodillas. Si le toca hacerlo de pie, hágalo. Pero usted sabe a quién está adorando. Y Daniel abría las ventanas que quedaban hacia Jerusalén. Daniel sabía que en Jerusalén se adoraba a Dios. Daniel no abría las ventanas que quedaban ahí en la ciudad de Babilonia. Daniel no abría las ventanas hacia el templo de los dioses paganos babilónicos, como Belsasar. No. Nombres babilónicos les pusieron: Sadrat, Mesab y Abednego. Nombre de dioses paganos. Pero Daniel sabía que aunque les habían cambiado nombre, les habían puesto nombre pagano, Daniel sabía que ese nombre pagano solamente existía en Babilonia, porque él sabía que el nombre de Daniel era israelita, y él sabía que el Dios de él es el Dios que derribó a Goliat con una sola pedrada. El Dios de los hebreos es capaz de hacer cosas grandes que un Dios faraón. ¿Cuántos alaban la gloria de Dios? Hay veces que porque vemos que faraón viene con todo, con sus caballos. Hay veces que faraón, que representa al diablo, los ataques del diablo nos están hundiendo y no nos dejan, hermano. Pero es tiempo que la iglesia se avive. Es tiempo que la iglesia despierte. Es tiempo que como iglesia abramos nuestros ojitos y nos demos cuenta de que no estamos solos. Usted no está sola. No. Cuando usted sienta que está sola, tírese de rodillas. Porque Dios tiene respuesta para usted. Hay que creerle a Dios. Créale, hermana Julia, a Dios. ¡Créale! ¡Aférrese! Y diga: esta prueba no me va a mover. Esto no va a salir. ¡Mándole que salí malo jamás! ¡Gloria a Dios! Usted tiene que creerle a Dios. Esto no lo va a hundir, esto no es para muerte, esto no es, no, esto es para que la gloria de Dios se mueva. Me quedé sin trabajo, gloria a Dios. Me quedé sin ropa, gloria a Dios. Me quedé sin zapatos, gloria a Dios. La boca ya no sirve, gloria a Dios. Aleluya. Bendito sea Dios. Quizás siente que la casa se está derrumbando. Recuérdese que hay Dios que es constructor de constructores. Hay Dios que cuida de las aves, cuidará de usted, cuidará de mí. Hay Dios que hace crecer la hierba. Hay Dios que hace crecer los lirios del campo. Aleluya. Hay Dios que está con la iglesia en las buenas y en las malas. Si le somos fieles, ya deje de estar de cobarde. Tenés que levantarte. Ya deja de estar diciendo: Dios me ha dejado. Ya deja de estar diciendo: en Estados Unidos está terrible, van a deportar a mi hijo. No, di conmigo: Dios va a enseguecer a los de Ari. Dios va a enseguecer a los de migración. Dios va a cuidar a mi hijo. Dios va a cuidar a mi hija. Tienes que comenzar a cubrir a tu familia. No seas negativo. El poder de la vida y la muerte está en la lengua. Comienza a declarar la bendición. Comienza a pedir la bendición en tu casa. La casa de Obed-Edom, 6 meses estuvo el arca del pacto en esa casa. Tú tienes de haber aceptado a Cristo. Yo le pregunto a hermana Julia: ¿cuánto tiempo tiene de haberse entregado a Cristo ya? ¿Ya el año? ¿Meses? ¿Meses? Digamos 10 meses. Tú tienes 10 meses. Obed-Edom solo 6 meses tenía, y la casa de Obed-Edom fue bendecida. ¿Cuánto tiempo tiene hermana Juanita de ser cristiana? ¿Tendrá sus 5 o 7 años? ¿7? ¿10? Pregunto. Ageo dice: la gloria postrera de esta casa será mayor que la primera, ha dicho Jehová de los ejércitos. Usted no es de los que va a ver fracaso. Van a venir dificultades. Sí, van a venir. Al nomás que llegues a tu casa, toca las puertas, toca la ventana, toca esa cartera que te cargas y comienza a decir: Dios me va a bendecir. No ando nada, solo centavos, pero esto va a tener plata aquí. Me empujaron con violencia, pero Dios estaba conmigo. ¿Cuántos alaban la gloria de Dios? Aunque el diablo nos ha tirado a matarnos, no ha podido. Es que el diablo no va a poder con los hijos de Dios. Cuando Eliseo y Esis están allá, los sirios, banda de sirios, están rodeados. Pero a pesar de que están rodeados, el criado va donde Eliseo y le dice: estamos rodeados. Y Eliseo sale y ve el montón de gente ahí rodeado. Pero Eliseo dice: no temas, no tengas miedo, son más los que están con nosotros que los que están con ellos. Y empieza Eliseo: Señor, ábrele los ojos a este para que vea quiénes están con nosotros. Y comienza Eliseo a orar, y aquel que estaba ciego, igual que usted y yo, ¿qué pasó? Comenzó a ver. Porque usted está ciego y yo estoy ciego cuando nos ponemos a renegar. Señor, ¿por qué me has dejado? Usted está ciego. Pero cuando usted comienza a orar, dice: Señor, ábreme los ojos de la fe. Usted, porque hay gente, hermano, que está en el evangelio, pero no sabe que sea, hermano, no sabe que es tener los ojos de la fe abierto. Gente que está en el evangelio no sabe que es tener los ojos de la fe abierto. Por eso es que no pasan de lo mismo. Trabajan toda la semana y no les alcanza el dinero, porque los ojos de la fe no están abiertos. Son esclavos de Faraón. Aman el andar comiendo ajos. Y nunca van a ver gloria de Dios hasta que sus ojos no los abran y comiencen a decir: primero es Dios. Cuando tú comienzas a poner a Dios: yo no puedo perder culto porque a mí no me llamó el hombre. Yo no puedo perder culto, hermano. No, hombre, hermano. A mí me han mandado a llamar familiares que han venido a Estados Unidos. Vení el día de culto, vaya, báñense. El día de culto y un familiar que ha venido a Estados Unidos, a mí no me quitan, porque ya los ojos míos de la fe fueron abiertos. 20 pesos que me puedan dar, me van a tener maniado ahí toda la tarde. No, señor, no, caballero, no, señorita. Yo tengo un compromiso con el Rey de Gloria. Yo tengo un compromiso con el que es dueño del oro y de la plata. Y Él ha dicho que la gloria postrera de esta casa será mayor que la primera. Ha dicho Jehová de los ejércitos. No lo ha dicho el hombre. El diablo quiere verte desnudo, te va a ver con buena camisa. El diablo quiere verte descalzo, te va a ver con buenos zapatos. El diablo quiere verte a pata, te va a ver en un buen moto. El diablo quiere verte a pata, te va a ver en otro carro nuevo. El diablo quiere verte sin casa, te va a ver con solar, casa, hasta con piscina. Porque el Dios de gloria ha prometido estar con los suyos. Y los procesos no son para matarnos, más bien es para darnos fuerzas y levantarnos. Los procesos son para levantarnos y demostrarnos que hay Dios a quien le servimos. Me gusta cuando Dios le hace el llamado a Abraham. Y Dios le dice a Abraham: sal de tu tierra y de tu parentela. Vete a la tierra que yo te mostraré. La tierra que emana leche y miel. Y aunque Abraham dice hebreo, que solo pasó saludándola. Pero es que dice Hebreos que Abraham no buscaba la Jerusalén terrenal. Abraham buscaba la Jerusalén celestial. Abraham buscaba la tierra prometida del cielo. ¿Cuántos alaban la gloria de Dios? Abraham solamente pudo saludarla, Isaac y Jacob. Pero aleluya, a pesar de que ellos solo la saludaron, pero hay una promesa para Israel: cielo nuevo y tierra nueva. Isaías capítulo 66, usted lo puede ver. Así que para usted también hay promesa. Como dicen los mexicanos, no se achicopale. Ay, pastor, estoy ahorita ando afligido. No me aflijo yo, que mañana me toca que pagar en el banco. No me aflijo. De Jehová es la tierra y su plenitud, dice la Biblia, el mundo y los que en él habitan. Porque la fundó sobre los mares y la firmó sobre los ríos. ¿Cuántos alaban la gloria de Dios? Él es el dueño del oro y la plata. Tú que sabes, ahorita saliendo de aquí te cae una llamada y te dice: mira, ahí te va una bendición, Cristian. Ahí te va una bendición, Toño. Ahí te va una bendición, Saúl. Ahí te va una bendición, Cecilia. Ahí te va una bendición, Idalia. Ahí te va una bendición, hermana, aleluya, Juanita. Oh, hermana, Julana de tal. Hermano, Julano de tal. comenzaron a decirle: tenemos hambre, pero no hambre cualquier cosa, ya no queremos maná, queremos carne. Y comenzaron a clamar, Moisés comienza a clamar, y Dios dice: bueno, quieren carne, ahí les va carne. Les envió codornices, hasta aquí le salía por la nariz. Lo alaba. Es que cuando Dios te va a dar en abundancia. Deja de andar diciendo: yo soy pobre. Demente. Usted es rico porque usted tiene a Cristo. Usted nunca le diciendo: ay, yo soy pobre. Levante la cara en alto. ¿Sí ve? Con la cara en alto y diga: que te quede claro, diablo mentiroso. Soy hijo de un Dios que es el dueño del oro y de la plata. Y los procesos no me van a detener. Más bien, los procesos me van a empujar a seguir adelante. A su nombre y gloria en esta tarde. Vamos a orar para que Dios nos bendiga. Dejo a mi hermano Saúl que ore y que Dios le bendiga a todos. Y gracias a Dios porque Dios es bueno en esta tarde.
1: Vamos a orar, hermano, para entregar este culto en las manos de Dios esta tarde. Padre buen Dios que está en gloria en esta hora, le damos la infinita gracia por esta tarde de bendición que usted nos ha permitido el estar en este lugar, Señor, juntamente con mis hermanos, Señor, con mis hermanas. Oh Dios eterno, aleluya, una palabra de mucha, mucha bendición. Oh Dios eterno, bendiga a los que han estado ahí en esa transmisión, Dios eterno, aleluya, a los que la van a ver, Señor, también, en el nombre de Jesús, sean bendecidos de parte de Dios. Gracias por esta palabra, Señor, aleluya, bendiga a cada hermano, cada hermana que estuvo presente, Señor. Gracias por toda la alabanza, los coros de su ofrenda. Oh Dios eterno, gracias por esta tarde. Sus manos entregamos este culto. Recíbelo, Señor, como ofrenda grata ante usted.
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No temas, porque yo estoy contigo. No tengas miedo, porque yo soy tu Dios. Te fortaleceré y también te ayudaré. Te sustentaré con la diestra de mi justicia. Con la diestra de mi justicia. Isaías 41:10. Pueblo de Dios, sigamos adelante. El poderoso está con nosotros.

háganlo en el nombre del Señor Jesús, dando gracias a Dios el Padre por medio de Él. 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
2: Rendirse o luchar. Hay dos opciones: rendirte o seguir luchando. La más fácil es la primera, y no solo la más fácil, sino la que más ronda nuestra cabeza. No vamos a negar que hay momentos en la vida en donde quisiéramos rendirnos de una vez por todas, en donde pareciera que por más esfuerzo que realicemos no vemos ningún cambio, en donde todo se pone en contra y es más fácil pensar que seremos vencidos que en vencer. Yo he estado allí. Sé lo que se siente al ver que el panorama no cambia. Sé lo que se siente tener la sensación de no poder más y querer dejar todo de una vez por todas. En más de alguna ocasión he tenido esa interrogante en mi vida: ¿me rindo o sigo luchando? Es obvia la respuesta que he elegido, pero eso no significa que no haya sentido en algún momento el amargo sabor de la derrota, o no haya olido el mal olor del fracaso. Tenemos que entender una cosa: podemos perder batallas, pero jamás una guerra. Pensamos que de esa no saldremos. Vemos tan enorme el desierto que pensamos que moriremos en él. Creemos que esa batalla es la última y terminaremos aniquilados, cuando en realidad lo nuestro no es una batalla, sino una guerra la cual aún no hemos perdido. Quizá los últimos días aquella sensación de rendirte se ha apoderado de tu mente. No existe otro pensamiento que el tirar la toalla. Quieres colgar los guantes, entregar tu arma del ejército de Dios y decir: no puedo más. Quizá esa terrible sensación se ha apoderado de tu corazón, el cual palpita de una forma diferente. Hay como una angustia y una indecisión. Por una parte quisiera rendirte porque ya no puedes más, pero por otra parte sabes que sin Dios no eres nada. No escojas rendirte. Jamás rendirse será una opción, porque no somos de los que nos rendimos, sino de los que siguen luchando. Seguramente esta batalla que estás perdiendo quizá no será la última que pierdas. Quizá vendrán otras en las que te sentirás derrotado, pero tienes que entender que una batalla no dictará tu futuro completo. Al contrario, de esa derrota puedes aprender algo bueno, para que en la próxima puedas vencer en ese mismo campo de batalla. El hecho que hayas tropezado no significa que permanecerás en el suelo por toda la vida, sino que lo que significa es que Dios está a punto de extender su mano para levantarte y decirte: vamos, no te rindas. No pienses que lo que estás pasando es demasiado difícil, porque habemos millones de personas más que estamos pasando por situaciones que creemos también que son muy, pero muy difíciles. Y sin embargo seguimos confiando en que Dios hará algo. No estés pensando más en esa mala decisión de rendirte. No, jamás ese pensamiento de derrota total vendrá de parte de Dios, porque Dios no te ve como un derrotado ni como un fracasado. Él te ve como un victorioso, como un vencedor, como alguien con la capacidad de poder soportar todo lo que está viviendo. Porque Dios jamás pondría sobre tu vida una carga que no puedas soportar. Vamos, sigue luchando. Esto pasará, ya lo verás. Ninguna tribulación acá en la tierra es eterna, sino que todas son momentáneas. Párate, toma tus armas, sigue luchando. Una sola batalla no determinará lo que realmente Dios tiene para ti. Esta guerra apenas comienza, y la mejor garantía de victoria que tienes es que el general de los ejércitos es nuestro Dios Todopoderoso. Por eso me armo de valor y me digo a mí mismo, pon tu confianza en Dios. Sí, pon tu confianza en Él. Salmos capítulo 27, versículo 14. Sigamos en la lucha. Esto no ha terminado. Toda clase de pensamientos de derrota es echado fuera. Y declaramos que nuestra vida depende de Dios, quien tendrá siempre el cuidado de guardarnos, fortalecernos, animarnos y sobre todo, respaldarnos en esta lucha diaria. No te rindas. Sigue luchando.
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Ahora no te levantarás nunca más en tus fuerzas, sino que lo harás en mi nombre que es poder. Y te levantarás hasta las cumbres más altas donde yo habito. Y lo harás como el vuelo majestuoso de un águila.

El Espíritu del Señor está sobre mí, por cuanto me ha ungido, para dar buenas nuevas a los pobres. 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

y el bien que ha hecho se lo volverá a pagar. Proverbios capítulo 19, versículo 17. 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El apóstol Pablo escribe a los Corintios en su segunda carta, capítulo 9, versículos 7 y 9. Dice el apóstol Pablo: cada uno dé como propuso en su corazón, no con tristeza ni por necesidad, porque Dios ama al dador alegre, y poderoso es Dios para hacer que abunde en vosotros toda gracia, a fin de que teniendo siempre en todas las cosas todo lo suficiente, abundéis para toda buena obra. Como está escrito: repartió, dio a los pobres, su justicia permanece para siempre. 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

Capítulo 3. Escribe al ángel de la iglesia en Sardis: el que tiene los siete espíritus de Dios y las siete estrellas dice esto: yo conozco tus obras, que tienes nombre de que vives y estás muerto. Sé vigilante y afirma las otras cosas que están para morir, porque no he hallado tus obras perfectas delante de Dios. Acuérdate pues de lo que has recibido y oído, y guárdalo y arrepiéntete. Pues si no velas, vendré sobre ti como ladrón, y no sabrás a qué hora vendré sobre ti. Pero tienes unas pocas personas en Sardis que no han manchado sus vestiduras, y andarán conmigo en vestiduras blancas porque son dignas. El que venciere será vestido de vestiduras blancas, y no borraré su nombre del libro de la vida, y confesaré su nombre delante de mi Padre y delante de sus ángeles. El que tiene oído, oiga lo que el Espíritu dice a las iglesias. Escribe al ángel de la iglesia en Filadelfia: esto dice el santo, el verdadero, el que tiene la llave de David, el que abre y ninguno cierra, y cierra y ninguno abre. Yo conozco tus obras. He aquí he puesto delante de ti una puerta abierta, la cual nadie puede cerrar, porque aunque tienes poca fuerza, has guardado mi palabra y no has negado mi nombre. He aquí yo entrego de la sinagoga de Satanás a los que se dicen ser judíos y no lo son, sino que mienten. He aquí, yo haré que vengan y se postren a tus pies y reconozcan que yo te he amado. Por cuanto has guardado la palabra de mi paciencia, yo también te guardaré de la hora de la prueba que ha de venir sobre el mundo entero, para probar a los que moran sobre la tierra. He aquí, yo vengo pronto. Retén lo que tienes, para que ninguno tome tu corona. Al que venciere, yo lo haré columna en el templo de mi Dios, y nunca más saldrá de allí. Y escribiré sobre él el nombre de mi Dios y el nombre de la ciudad de mi Dios, la nueva Jerusalén, la cual desciende del cielo, de mi Dios, y mi nombre nuevo. El que tiene oído, oiga lo que el Espíritu dice a las iglesias. Y escribe al ángel de la iglesia en la Odisea: he aquí el Amén, el testigo fiel y verdadero, el principio de la creación de Dios, dice esto: yo conozco tus obras, que ni eres frío ni caliente. Ojalá fueses frío o caliente, pero por cuanto eres tibio, y no frío ni caliente, te vomitaré de mi boca. Porque tú dices: yo soy rico y me he enriquecido, y de ninguna cosa tengo necesidad. Y no sabes que tú eres un desventurado, miserable, pobre, ciego y desnudo. Por tanto, yo te aconsejo que de mí compres oro refinado en fuego, para que seas rico, y vestiduras blancas para vestirte, y que no se descubra la vergüenza de tu desnudez, y unge tus ojos con colirio para que veas. Yo reprendo y castigo a todos los que amo. Sé pues celoso y arrepiéntete. He aquí, yo estoy a la puerta y llamo. Si alguno oye mi voz y abre la puerta, entraré a él y cenaré con él, y él conmigo. Al que venciere le daré que se siente conmigo en mi trono, así como yo he vencido y me he sentado con mi Padre en su trono.

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Señor está sobre mí, por cuanto me ha ungido para dar buenas nuevas a los pobres. 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

recuerden, el que siembra escasamente, escasamente cosechará. Y el que siembra en abundancia cosechará. Segunda carta a los Corintios, capítulo 9, versículo 6. 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Él fortalece al cansado y acrecienta la fuerza del débil. Isaías 40:29. 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

temas, porque yo estoy contigo. No tengas miedo, porque yo soy tu Dios. Te fortaleceré y también te ayudaré. Te sustentaré con la diestra de mi justicia. Con la diestra de mi justicia. Isaías 41:10. Pueblo de Dios, sigamos adelante. El Poderoso está con nosotros.

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temas, porque yo estoy contigo. No tengas miedo, porque yo soy tu Dios. Te fortaleceré y también te ayudaré. Te sustentaré con la diestra de mi justicia. Con la diestra de mi justicia. Isaías 41:10. Pueblo de Dios, sigamos adelante. El poderoso está con nosotros.

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El Espíritu del Señor está sobre mí, por cuanto me ha ungido para dar buenas nuevas a los pobres. 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

Capítulo 3. Escribe al ángel de la iglesia en Sardis: el que tiene los siete espíritus de Dios y las siete estrellas dice esto: yo conozco tus obras, que tienes nombre de que vives y estás muerto. Sé vigilante y afirma las otras cosas que están para morir, porque no he hallado tus obras perfectas delante de Dios. Acuérdate, pues, de lo que has recibido y oído, y guárdalo y arrepiéntete. Pues si no velas, vendré sobre ti como ladrón, y no sabrás a qué hora vendré sobre ti. Pero tienes unas pocas personas en Sardis que no han manchado sus vestiduras, y andarán conmigo en vestiduras blancas, porque son dignas. El que venciere será vestido de vestiduras blancas, y no borraré su nombre del libro de la vida, y confesaré su nombre delante de mi Padre y delante de sus ángeles. El que tiene oído, oiga lo que el Espíritu dice a las iglesias. Escribe al ángel de la iglesia en Filadelfia: esto dice el santo, el verdadero, el que tiene la llave de David, el que abre y ninguno cierra, y cierra y ninguno abre. Yo conozco tus obras. He aquí, he puesto delante de ti una puerta abierta, la cual nadie puede cerrar, porque aunque tienes poca fuerza, has guardado mi palabra y no has negado mi nombre. He aquí, yo entrego de la sinagoga de Satanás a los que se dicen ser judíos y no lo son, sino que mienten. He aquí, yo haré que vengan y se postren a tus pies y reconozcan que yo te he amado. Por cuanto has guardado la palabra de mi paciencia, yo también te guardaré de la hora de la prueba que ha de venir sobre el mundo entero, para probar a los que moran sobre la tierra. He aquí, yo vengo pronto. Retén lo que tienes, para que ninguno tome tu corona. Al que venciere, yo lo haré columna en el templo de mi Dios, y nunca más saldrá de allí. Y escribiré sobre él el nombre de mi Dios y el nombre de la ciudad de mi Dios, la nueva Jerusalén, la cual desciende del cielo, de mi Dios, y mi nombre nuevo. El que tiene oído, oiga lo que el Espíritu dice a las iglesias. Y escribe al ángel de la iglesia en Laodicea: he aquí el Amén, el testigo fiel y verdadero, el principio de la creación de Dios, dice esto: yo conozco tus obras, que ni eres frío ni caliente. Ojalá fueses frío o caliente. Pero por cuanto eres tibio, y no frío ni caliente, te vomitaré de mi boca. Porque tú dices: yo soy rico y me he enriquecido, y de ninguna cosa tengo necesidad. Y no sabes que tú eres un desventurado, miserable, pobre, ciego y desnudo. Por tanto, yo te aconsejo que de mí compres oro refinado en fuego, para que seas rico, y vestiduras blancas para vestirte, y que no se descubra la vergüenza de tu desnudez, y unge tus ojos con colirio para que veas. Yo reprendo y castigo a todos los que amo. Sé, pues, celoso y arrepiéntete. He aquí, yo estoy a la puerta y llamo. Si alguno oye mi voz y abre la puerta, entraré a él y cenaré con él, y él conmigo. Al que venciere le daré que se siente conmigo en mi trono, así como yo he vencido y me he sentado con mi Padre en su trono.

háganlo en el nombre del Señor Jesús, dando gracias a Dios el Padre por medio de Él. 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

0: cosechas. Lo que siembras, hemos dado unos con otros, sintámonos felices. Si usted sintió que un hermano le exhortó, dele gloria a Dios. No va a ir enojado, porque la exhortación es buena. La Biblia dice que nos exhortemos los unos a los otros. Aquí no nos pide que gloria a Dios. Vamos a ver, hermano, aquí vamos a hacer algo por ahí, hermana Vanessa. Vamos a adaptar este teléfono ahí. Hice una prueba acá y veo que está funcionando bien. Bendito el Señor. Así que, hermano, Génesis capítulo 3. Vamos a leer en esta preciosa hora. Alcánceme el pedestal si puede, por favor, hermano. Allá está, mire. Vamos a adaptarlo acá y se lo vamos a dar así. Bendito Dios. Qué bendición, hermano. Tengo pocos minutos. No interesa. 40 minutos que predique. Pero con eso nos vamos para el cielo. Lo importante es que escuchemos la palabra del Señor, hermano. Agradecer también a los hermanos. Vamos a ver por acá, hermano. Vamos a ver, hermano.
1: Son las 12 y 24 minutos.
0: Vamos a ver, hermano, por allá que lo pongan. Gloria a Dios. Porque la vez pasada, ahí, llévelo para allá y lo ponen ahí, hermano. La vez pasada nos dio problemas. Bendito el Señor. Lo pone ahí abajo, hermano Jimmy, por favor, allá al centro. Vamos a leer entonces la palabra, hermanos, en Génesis capítulo 3, versículo 18. Vamos a meditar un tema, hermano, muy bonito. Espero de que nos gocemos. Voy a ser breve. El tiempo se nos ha ido, pero no lo hemos perdido, lo hemos aprovechado. Amén. Dice así la palabra en el nombre del Padre, del Hijo y del Espíritu Santo. ¿Lo tiene, iglesia? Amén. Dice así: espino y cardos te producirá y comerás plantas del campo. Nuevamente, espinos y cardos te producirá y comerás plantas del campo. Padre, en el nombre de Jesús vamos a hablar su palabra. En el nombre de Jesús, amado Dios, queremos predicar estos minutos, Señor, su palabra. Doblamos rodillas delante de usted, Señor amado, porque está escrito que ante usted se doblará toda rodilla y toda lengua confesará el nombre del Señor Jesucristo. Hoy doblamos rodillas, Señor, y le pedimos perdón por nuestras faltas, por nuestros errores que como humanos cometemos, pero en esta mañana, Señor, le pedimos que haya una palabra de parte de Dios y que el Espíritu Santo de Dios se mueva mientras vamos a compartir su palabra. Palabra de Dios, en el nombre poderoso de Jesús de Nazaret, Dios mío, háblenos a través de su palabra, Señor, que la palabra corra y sea glorificada. Bendiga a mi hermano, a mi hermana, Señor, que con gran amor se hizo presente. Los que no vinieron, bendígales, oh Dios, pero que Dios eterno haya el deseo de congregarse, de orar, de vigilar, de ayunar, de buscar su rostro, Dios mío, en el nombre de Jesús de Nazaret. Padre, ministre mi vida, Señor, la vida de mi hermano y de mi hermana, Señor, que su palabra corra, Señor, y sea glorificada, y que el nombre de Jesús, como hombre, me haga a un lado para que la gloria de Dios repose en mi vida y usted me hable a mí primero, y que esta carne sea humillada bajo la palabra de Dios, y que el nombre de Jesús, Señor, predicaré su palabra con su ayuda. Muchas gracias, Dios. Amén y amén. Gloria a Dios. Vamos a meditar un tema brevemente, mis amados. Un tema muy bonito. Vamos a meditar bajo el tema, gloria a Jesús, lo que siembras, cosechas. Dígale al que está a la par suya, lo que siembras, cosecha. Bendito Dios. Este libro es un libro, hermano, el primer libro de la Biblia. Bendito Dios. De los cuales, mi amado hermano, aleluya, son 39 libros del Antiguo Testamento. Del Nuevo Testamento son, ¿cuántos, hermano? 27, formando un total, hermano, de 66 libros, la Biblia, la palabra de Dios. Alabado sea el nombre de Dios. Génesis es uno de los cinco libros del Pentateuco, libros de la ley. Génesis, hermano, gloria a Dios. Éxodo, Número, Levíticos y Deuteronomio son los cinco libros de la ley, hermanos, escritos por el siervo Moisés. Génesis es el primer libro de la Biblia, Hermano, este libro, gloria a Dios, es el comienzo, bendito sea el nombre del Señor. El tema principal de este libro es el comienzo. Y es que en este libro, mis amados hermanos, se relata el comienzo de la historia de lo que fue la creación de Dios y también el comienzo de la raza humana. Alabado sea el nombre del Señor. El autor de este libro, ya dijimos que es Moisés, fecha en el año 1445 a lo que es al año, hermano, 1405 antes de Cristo. Este libro contiene 50 capítulos, un total de 1533 versículos. Bendito sea el nombre del Señor. Moisés, la figura más destacada del Antiguo Testamento. Bendito sea el nombre del Señor. Si bien Abraham se le llama Teuco, de los libros fundamentales de toda la Biblia, la función de Moisés del Antiguo Testamento, gloria a Dios, era, gloria a Dios, bendito sea el nombre de Dios, poder, hermano, dirigir al pueblo de Dios por el camino correcto y llevar al pueblo bajo la voluntad de Dios, enseñarle al pueblo los mandamientos, enseñarle al pueblo a temer a Dios y que el pueblo de Israel, hermano, gloria a Dios, no se paganizara, sino que fuera un pueblo santo. Bendito sea el nombre del Señor. ¿Cuántos bendicen la gloria de Dios? Y pudiéramos seguir hablando más, hermano, gloria a Dios, pero quiero basarme bajo este tema: lo que siembras cosechas. ¿Cuántos bendicen la gloria de Dios? Aquí, hermano, gloria a Dios, no se le está hablando a Moisés, sino, hermano, se le está hablando a Adán y a Eva. ¿Cuántos bendicen la gloria de Dios? Aún Adán y a Eva, gloria a Dios, que un día, hermanos, tuvieron una plática con la serpiente, gloria a Dios, la serpiente que representa a Satanás, bendito sea el nombre de Dios. Y es que hablar con la serpiente representa peligro. Hablar con la serpiente, hermano, solamente conlleva el fracaso. Hablar con la serpiente solamente lleva a la destrucción de nuestra vida espiritual. Yo no sé si usted ha tenido, hermano, conversaciones con alguna serpiente, pero es que cuando el hombre conversa con la serpiente, sea mujer o hombre, hermano, gloria a Dios, tarde o temprano su vida va a fracasar. Yo no sé con qué tipo de serpiente, quizás usted que me está acá presente, a los que me están viendo, a los que me van a oír, yo no sé con qué tipo de serpiente usted está hablando, porque hay que saber, mi amado hermano, que la serpiente del Antiguo Testamento, la Biblia la describe como una serpiente astuta, como una serpiente, hermano, muy lista, gloria a Dios, una, hermano, animal más inteligente que todos los animales del campo. Y yo quiero decirle en esta tarde que la serpiente del Antiguo Testamento, que es el mismo diablo, hermano, sigue hablando, solamente que hoy no usa la serpiente, la cual nosotros al verla la agarramos a pedrada, la agarramos quizás con lombilla, y el que tiene pistola quizás con pistola. Bendito Dios, esta serpiente, mi amado hermano, hoy no se te va a presentar así literalmente como animal, sino que va a usar a humanos, bendito sea Dios, va a usar a humanos para poder destruir el tesoro que hay en ese vaso de barro. Bendito sea el nombre de Dios. De manera que la serpiente sigue trabajando. La serpiente no crea usted que se ha cansado de trabajar. Esa serpiente sigue todavía trabajando, pero no trabaja para algo bueno. Esa serpiente sigue trabajando para lo malo. Esa serpiente, hermano, muchas veces llega a nuestra vida y nos comienza, hermano, a hablar al oído. Gloria a Dios, nos comienza la serpiente a decir: mira, esto no es tan malo, esto que dice el pastor exagera, eso es que el pastor es legalista, es que el pastor es extremista. Entonces la serpiente, hermano, sigue hablando, la serpiente no se queda callada, más cuando ve creyentes, hermanos, que le dan lugar. Entonces es ahí donde la serpiente aprovecha, la serpiente te visita la casa, la serpiente te sale en el camino, la serpiente te sale cuando vas en bicicleta, cuando vas en la moto, cuando vas para el trabajo, cuando vas en carro. De manera que la serpiente es astuta y ella usa cualquier medio para tratar la manera de destruir destruirnos. Yo no sé qué medio está usando con usted. Usted mismo lo sabe, yo lo sé. Porque a cada uno de nosotros, hermano, la serpiente nos tira, hermano, gloria a Dios, conforme nosotros hayamos sido. Porque le voy a decir algo, la serpiente va a usar lo que más a ti te agradaba en el mundo. Ahora vamos a ver, ¿qué usó para que Eva cayera? ¿Qué es lo que usa la serpiente? Bueno, la serpiente usó un fruto del cual Dios dijo, no comeréis de él. Porque de cierto os digo que del día que de él comiere, van a morir y vuestros ojos van a ser abiertos. Entonces la serpiente dijo, ah, con que si estos comen de este árbol, entonces estos van a morir. La serpiente siempre, ella busca, hermano, aleluya, algo que a nosotros nos haga morir. Por ejemplo, la serpiente, si usted era mujeriego, le va a poner mujeres para que usted muera. Pero Dios dice que la fornicación ni aún se nombre. Ya lo dijo Dios entre nosotros, como a santo conviene. Dice la Biblia que fornicación ni se nombre entre nosotros. De manera que, hermano, Dios no está de acuerdo que en la iglesia haya fornicación. Pero viene la serpiente y como ella es astuta y ella sabe que al hermano le gustaba ser fornicario, entonces viene la serpiente y ella nos pone fornicación. La serpiente, cuando ve que el asunto de fornicación no funciona, viene ella y dice, bueno, como está casado, yo le voy a poner adulterio. Pero ya Dios nos dijo que el adulterio es malo. No cometerás adulterio en los 10 mandamientos. Pero viene la serpiente y la serpiente dice, no, si es que a los adúlteros y a los fornicarios, el texto favorito de los que permiten todo, el texto favorito es, no, es que la Biblia dice que a los adúlteros y a los fornicarios los juzgará Dios. Claro, Dios los va a juzgar, no lo juzgo yo, no lo juzga usted, pero ese juicio no va a ser, hermano, un juicio, hermano, fácil, sino que va a ser el juicio en donde Dios va a dictaminar que el lugar suyo será el lago de fuego, no será, hermano, otro lugar. Por eso es que no nos podemos dar el lujo nosotros de decir, ay, pero es que a los fornicarios, a los adúlteros los va a juzgar Dios. No se conforme a decir eso, porque cuando dice que los va a juzgar Dios, no se trata simplemente de un juicio, hermano, en donde quizás usted puede ir a purgar 20 años de cárcel, en donde quizás usted puede ir a estar 30 años de cárcel, como lo hace también la religión católica, que dicen que cuando el hombre se muere, va al purgatorio y que en el infierno pasa un tiempo en donde él purga sus penas, sus pecados. La Biblia no dice eso. La Biblia a mí me enseña lo contrario. La Biblia a mí me enseña que había un hombre rico que se vestía de púrpura y de lino fino y que cada día hacía banquete con esplendidez. Eso representa placeres, eso representa pecado, eso representa deseos de la carne. Y este hombre, hermano, se vestía de púrpura y de lino fino, tenía placeres de todo, pero un día la muerte le llega y la Biblia dice que el rico es sepultado. Y un día el rico se dio cuenta que despertó pero en el infierno. Esa es la verdad, no hay otra cosa, no hay otra cosa. Hay infierno, número uno, hay infierno. Todo el que muere ahorita sin Cristo, lo que le espera se llama, ¿cómo se llama? Infierno. Todo el que muere sin Cristo le espera infierno. Ahora, veamos esto. Ahora, imagínese usted que si ahorita el hombre o la mujer se muere, pone un ejemplo. Si yo estoy casado 2 veces, yo peligro. Yo peligro. Porque la Biblia dice que fornicarios y adúlteros no entran al cielo. Primera de Corintios 6:9, alguien que lo lea, por favor. Si no me equivoco. Vamos a verlo. ¿Sí? Oiga esto, no sabéis que los injustos, hermanita Brenda, por favor, y alcánceme el micrófono, mamita, por favor. Oiga esto está bueno. Vuelva a leerlo, hermano Jimmy. No sabéis Yo quiero que la iglesia me preste atención y por favor, hermano, llévense esto para la casa. Quiero que este mensaje hoy lo guarden. Yo no quiero este mensaje darlo así y que ya mañana no se acuerden. Llévenselo, agárrenlo, métanselo a la cabeza. Y ustedes van a decir, ahora entendemos por qué el pastor nos exhorta, nos regaña. Ahora entendemos por qué el pastor... Si es que, mira, hermano, uno como pastor no quiere lo malo para ustedes. Mi corazón Dios lo conoce, yo no quiero lo malo para ustedes. Y por eso es que yo los exhorto y que aunque se me enoje, y aunque usted me diga lo que me diga, no, déle, dígame lo que usted quiera. Y quizás se va hoy para la casa enojado conmigo, váyase. Y quizás me va a ir comiendo en el camino, cómame. Pero de una cosa yo estoy seguro, que yo soy atalaya y yo he sonado trompeta y tu sangre no va a ir encima de mí, alabado sea Dios. Bendito sea el Señor. Aunque me digas metido, pero un día va a valer la pena cuando llegues al cielo y tú digas, allá Señor, aquí estoy. Gracias Señor, porque yo me vine en el arrebatamiento. Y gracias Señor, porque nos pusiste a un pastor que nos decía que esto era malo. Pero qué tremendo va a ser del que se quede del arrebatamiento, que va a decir, ay, a mí mi pastor nunca me dijo que esto era malo. Y yo hacía lo que yo quería. Es que el pastor nunca nos reprendió. Y eso sí va a ser más doloroso. Pero que ustedes se vayan al arrebatamiento, eso va a ser glorioso, porque le vamos a destapar las mentiras a la serpiente. ¿Qué dice, hermano Jimmy?
2: No sabéis
0: que no sabéis
2: que los injustos,
0: que los injustos, es el que no hace justicia, aquel que, hermano, no le gusta hacer justicia, que es un injusto, injusto para vender frijoles, injusto para vender pan, injusto para agarrar contratas de casa. Imagínate un albañil, quiero 4,000 por esta casa y la casa es de 4x4 y quieres 7,000. Eso es ser injusto. La que vende tortilla sabe que el maíz le da ganancia, 3 por la core está dando y es evangélica con la cabeza amarrada. Cuando ella sabe que en el quintal de maíz le van a quedar $50, es justo que dé 4 tortillas por la cora. Algunas están pensando hasta dar 3 ya. Hoy vamos a machacar a la serpiente. Dile que está a la par suya. Hoy que veo que la serpiente se va a retorcer, dígale. A su nombre. Imagínense que hay hermanas que compran camisas que valen unos 50, ¿cómo las meten? A 5. Injusto. $3 está justo, unos 50 ganar, las 2 coras del carro y el dólar tuyo.
3: Gloria a Dios,
0: aleluya. Pues ya se puso serio esto. Vas a pescar. En el puesto te la pagan a 1.75 y al pobre ignorante se la querés meter a 5. Oh, oh. Por eso es que el domingo no les gusta mucho. Mejor se hacen los locos que se enferman. Es doctrina, hoy es doctrina. Yo tengo que decirlo. Bendito el Señor. Imagínate que entre los mismos hermanos, yo que pueda sacar curiles, los voy a sacar y se los voy a dar a 20, usted y siendo el miembro de la iglesia. Si me lo pagan a 20 allá afuera, por lo menos a usted yo tengo que hacerlo en 15, mínimo. No que somos siervos de Dios, pues. Es que el siervo de Dios no es injusto. Y que le quede claro, el tema no me ha salido. Lo que siembras cosechas. Ahora, si yo estoy sembrando que soy injusto, ¿será que yo voy a entrar al cielo? Mire que esa serpiente ahorita se está retorciendo. Ya vino a sacar las cosas este que yo estaba haciendo. ¿Sabe qué dice la serpiente? La serpiente te llega y te dice, no es malo. No es malo. Hermano Cristian, es cosa seria, hermano Cristian. ¿Ah? Bendito el Señor. Más caro da el pescado, le dice, ¿va? ¿Ah? Bendito Dios. Aprovechad, dice. Porque hay hermanos que son evangélicos y son aprovechados. Imagínate que yo fuera de sacar curiles. A mí me lo están pagando a 15, supongamos, o a 20. Y solo porque se paró una lujo de Jailo a la par mía, o un BMW, como que se llama, ¿va? O que se pare una Mitsubishi del año, esportero, full, y rines especiales, y se baje, solo porque anda un buen reloj, y hasta anillos y cadenas. Y digo, este viejo tiene billetes, lo pego. ¿Cuánto el 100 de curil? 30. Injusto. Hoy sí. Hoy sí creo que me van a amar más todavía. Aleluya. Así como dijo aquel, los punches. ¿A cómo se los pagan? A 5. Ya ellos los quieren dar a 10. Y el bonito que anda a la par de él se congrega aquí también y le dice: no, mano, aproveche, 7 de los. Ustedes lo pagan a 5. Usted lo que es un aprovechado y vividor. Así en esa condición no vamos a ver a Dios. ¿Cómo dice? Vuelva a leerlo para que. Y no, ¿verdad que no lo estoy diciendo yo? Léalo de nuevo, por favor.
2: No sabéis que los injustos no heredarán el reino de
0: Dios. ¿Quién es un injusto? El que no practica la justicia, el que no hace lo que es justo. Hoy sí, hermano. Porque la serpiente nos hace ver que no es malo. Serpiente, no es malo. Hacelo, dale. Como hijos de Dios, a Dios no le agrada que seamos injustos. A Adán y a Eva, ¿qué le dijeron? No comas de ese árbol. ¿Qué nos dice Dios? Que no seamos injustos. Y nosotros seguimos siendo injustos. Bendito Dios. Hay veces que regalamos lo que no sirve. Injusto. Regalo una camisa, pero la rompí del sobaco. Si regala zapatos ya rotos, que ya no los quiere. Si te vas a dar algo, desprendete de lo bueno. Pero lo que no nos queda o lo que no nos sirve, eso regalamos. ¿No somos injustos así, hermano? ¿Ah? Imagínate que tú llegas a la casa y tengo un pan que tiene 4 días de rezago. Y vengo yo y yo acabo de ir a traer para comer yo. De ese sí yo puedo comer, del que acabo de ir a traer. Pero viene un hermano y me visita y le doy pan hediondo rezagado. Unas gemitas duras que hasta pelo de nacida tienen, de un pelillo blanco que echan. Yo les comentaba la vez pasada que había un varón que ese no perdía nada. Un pan nacido, un pelo blanco que tenía el pan, y de ese se lo daba uno para que se lo comiera. Yo lo botaba, así que yo no soy chucho, decía yo. Y viera él cómo se lo comía. Bendito sea el Señor. Están diciendo que el 2024 viene una hambruna. A ver cómo le va a hacer usted. Más usted que no se quiere afirmar, que en el arrebatamiento yo dudo que se vaya. Sí, porque si es injusto todavía no se va. La serpiente nos enseña que no es malo. Que no es malo. Vender la mantelina, la compró a 7, a 8, a 15 la anda dando, a 12. Que se aguante. Le quito a la mujer ahí también. Bendito Dios. El maíz lo queremos dar caro. A mí me buscaron un quintal de maíz, yo lo pagué a 28. Oiga, yo lo pagué a 28. A 28 lo compré yo a alguien. Hoy ya está como a 32 o a 34 el quintal. Me buscaron maíz y me dice: véndamelo, pero démelo a 25. Dije yo: hombre, qué ganancia voy a hacer yo. Pierdo 3. Pero le digo yo lo pagué a 28. Sí, me dice, pero usted es cristiano, me dijo. Allí sí fue pedrada la que me dio. Ah, sí, yo soy cristiano, pero como cristiano lo compré a 28. ¿Verdad? Era cristiano cuando lo compré a 28. Pero para no ser tropezadero de nadie, bueno, dije yo, voy a ganar. Pero con Cristo, no con el hombre. Va, llévatelo a 25, pues. Mire la ganancia mía. En vez de ir para adelante, para atrás salí. Va, que esa sí es buena ganancia, hermano. ¿Ah?
4: Pero hoy ya no hay de esa gente. Porque llegamos al tiempo en que unos con los otros nos íbamos a comer. Y eso lo estamos viendo. Hoy la gente, hermano, se comen unos con otros. Y hoy la gente no tiene miedo, hermano. Hoy ya la conciencia, hasta se murió ya la conciencia. Ya no hay conciencia, ya no le remuerde la conciencia. Hoy la gente, hermano, la conciencia ya la tiene cauterizada, como dice Pablo, que vendría en tiempo en donde la gente la conciencia la iba a tener cauterizada, que ya no iba a sentir, pues. Pregúntele que está la par suya si siente todavía la conciencia. Sí, hermano, porque vi que hoy en el Evangelio la gente hace cosas y ya no era lo mismo, cada vez de esta manera. Ya la conciencia está cauterizada. Le da lo mismo. Imagínense que la gente le da lo mismo si se congrega o no se congrega. No es nada de un día. Pero ya su conciencia ya no siente. Está como esos pedazos de bloque duro. Está como esas piedras duras. Por eso el Señor dice que los corazones de piedra les iba a cambiar. El Señor los iba a poner de carne. Porque hay gente que tiene un corazón de piedra, mano. ¿Cuántos de nosotros hemos tenido cómo ayudar a algún hermano que nos hemos dado cuenta de la iglesia que ha estado enfermo y en virtud de llevarle una ayuda? Quizás que pecó este baboso, se está muriendo porque pecó. La conciencia está piedruda. Bendito sea el Señor. Avancemos, hermano Jimmy, para desenmascarar a la serpiente ahora.
2: Amén.
4: Mire, la serpiente lo que hace. La serpiente te hace de que tú seas injusto. Y hay que tener cuidado. Vamos.
2: No sabéis que los injustos no heredarán el reino.
4: Los injustos no heredarán el reino
2: de Dios.
4: No van para allá, ¿verdad? Va, seguimos.
2: No erréis.
4: No erréis.
2: Ni los fornicarios.
4: Vaya.
2: Ni los idólatras.
4: Párese ahí. Amén. Ni los fornicarios, dice. Porque el tema es lo que siembras cosecha. La Biblia a mí me enseña que el que es injusto, que sea injusto todavía. Y el que es justo, practique la justicia todavía. Si usted es injusto, sígalo siendo. Pero por cuanto eres injusto, no vas a heredar el reino de Dios. Ahí lo dice la Biblia. Por eso el tema es lo que siembras, cosechas. Si sos injusto, no hay entrada al cielo. Yo me voy en el arrebatamiento. No, si es que ni de este aquí te vas a pasar. Que me voy a agarrar de las patas de una hermana para irme. Yo por lo menos agarrarme voy. ¿Quién te ha dicho que carne y sangre van a heredar el reino de Dios?

que está mal, que usted está mal en esa condición. El cuerpo suyo, al no más que el arrebatamiento acontezca, va a haber una transformación de gloria. Si era orejón aquí, ya no va a ser orejón en el arrebatamiento. ¿Verdad que sí? Si el piecito, hermano, se lo quebró una rastra o la moto, lo anda patojo, allá en el cielo ya no va a haber piecitos patojos. Todo va a ser bonito. ¿Ah? Si aquí era gordito, hermano Alexis, allá un solo cuerpo, así ven. Como que ha ido al gimnasio. Dios bendiga, hermano Alexis. Aleluya. Amén. No solo hermano Alexis, aquí hay hermanas gorditas, ¿verdad? Pero en Cristo, ahí todos vamos a ser una sola, ¿verdad? Mire qué bonito es el Señor. Y por eso es que el Señor le gusta el Señor le gusta que las mujeres sean honestas en todo. Porque cuando Cristo venga, allá la mujer ya no va a ser así coqueta igual que aquí. Que aquí cuando mira a un hombre y le gusta, ella no haya que hacer para que la miren. Allá en el cielo no, hombre, y allá en el cielo todo vamos a ver, pero re guapísimo. Allá no va a haber tales que una mujer va, qué guapo el arcángel Miguel, allá está, mira qué guapo. ¿Mm? Qué guapo David, y como David dice que era hermoso y rubio, era bonito David. Hermano David, no le gustó yo, va a decir Esmeralda, no le gustó yo, David. ¿Ah? Que no me ve que estoy guapa, David. Porque hoy las mujeres enamoran a los hombres. Bueno, aquí en la tierra, pues. ¿Ah? Hermano, que no me ve que yo me vine doncella para el cielo, van estas hipotas, ¿verdad? ¿No le gusto yo? No, allá en el cielo nadie se casa. Allá en el cielo todos vamos a ser un solo y todos vamos a adorar a Dios. Allá no va a haber mujer ni hombre, allá todos vamos a ser una solo. ¿Mm? Allá, hermano, va a ser la iglesia de Cristo que va a estar allá. Y allí, hermano, en el tiempo de Cristo va a ser hermoso. Porque ya no va a ser como esta mente carnal de aquí, hermano. Va a ser la mente que tuvo Adán y Eva. ¿Cómo era la mente de Adán y Eva? Chulones andaban y les daba lo mismo. Esa va a ser la mente del creyente. Allá ya no va a haber una mente que hoy con tantito que mira una mujer. Mira, ya están los cristianos, hermano. Que hay cristianos que no han nacido de nuevo, tienen mujer y todavía cuando miran otra se les acelera el corazón. No ocupa la serpiente de irlos a buscar, ellos se convierten en serpiente en ese ratito. ¿Mm? Si hay carnales, hermanos, que la serpiente, hay quien que dice, es que fue el diablo, y el diablo ni se le acercó, el diablo es él o ella. Sí, porque el diablo ni se le acercó, hermano. Claro, el diablo tiene la culpa en toditito lo del hombre, de la caída. Él tiene la culpa. Pero hay bárbaros que le echan la culpa al diablo y ellos mismos son los seducidos. Pablo dice que este cuerpo es el que nos seduce a nosotros. Porque este cuerpo, hermano, miren, ¿quién de los que está aquí? Si le pégale un aruñón al que está en la par suya, a ver qué le dice. Pero pégale lo bueno. Por eso Pablo dice, ¿quién me va a librar de este cuerpo? ¿Mm? Es que mientras estamos en el cuerpo, Pablo dice que estamos ausentes de Cristo. En este cuerpo estamos ausentes de Cristo mientras estamos en la tierra. Pero Pablo dice que mejor quisiera estar presente con Cristo allá, porque allá es muchísimo mejor. Porque el cuerpo aquí, hermano, si a uno le dan ganas de todo, vea que hasta ganas de Coca-Cola tenemos a esta hora, una Coca-Cola bien helada. ¿Mm? Imagínate que te da ganas de Coca-Cola, no digamos ganas de otras cosas. ¿Ah? Pero ahí es donde hay que tener dominio propio. Y el dominio propio es lo que hoy en día se ha perdido. Cuando tengo dominio propio, miren lo que tiene el dominio propio. El dominio propio no deja que este cuerpo haga lo que él quiera. ¿Sabe qué me ponía el diablo en la mañana? Suspende el culto porque hoy no te va a llegar gente. Así me tiraba el diablo. Suspenderlo porque hoy no te van a ir. Suspenderlo, hacerlo en la tarde. Y le digo yo, Señor, ¿qué es esto? Y yo, vaya diablo, hacete un lado porque yo voy para el culto. Hacete un lado. Yo le dije a mi esposa, con 10 lo hago. Y ya vemos más de 10 aquí, hermano. Y usted dirá, el pastor estaba enojado porque nos regañó. No, es que yo no estaba enojado. Era un consejo que le estoy dando. Yo no me voy a enojar. O sea, hermano, si el deber de un líder es ese, amonestar al pueblo. ¿Usted cree que a Moisés no le tocaba amonestar a los israelitas? Y oigan bien que Moisés

0: Moisés un día llegó a decir que ya no iba a seguir. Y Dios le dijo a Moisés, fíjate que los voy a desaparecer a todos y de ti voy a hacer una nación grande. A todos los voy a matar. ¿Te imaginas que Dios diga, mira Joel, no te preocupes, voy a matarlos a todos los que tenés ahorita? Ay, hermano, yo le aseguro que si el Señor dice que los mata a todos ustedes, se ponen más calientes. Parece ilógico, ¿verdad? A ustedes, que es tan exagerado. Si así le dijo Dios a Moisés que los iba a matar a los israelitas. ¿Y qué hace Moisés? Señor, así le toca a uno de líder. Señor, perdone al hermano, Señor, que él cree que yo tengo algo contra él. Señor, perdónelo, pero yo lo que quiero es que se salve. Y Moisés se puso a orar por el pueblo. Eso nos toca a nosotros, orar por el pueblo. Anoche yo estuve orando y le dije, Señor, que vayamos todos al culto. Señor, que vayamos. Señor, que vayamos. Señor, que la iglesia se caliente. Y como que son sorbetes helados, hermano. ¿Usted cree que uno de líder, y usted cree que usted va? Miren, levanten la mano los que se decepcionan aquí. Levanten la mano los que han tenido decepción de algo. Yo la levanto porque yo ya me he decepcionado. Y ustedes nunca se han decepcionado. Cuando ha ido a la pesca y no ha traído nada, ¿cómo viene? Decepcionado. Usted también, ¿verdad, hermano Samuel? Cuando ha ido a la pesca, ¿va? Nada viene. De remate sale un huiche que a un pejetoro dejo que hasta se ríen cuando lo sacan. Ya les he oído los pejetoros que se ríen. Usted oye los pejetoros como que ríen. Ahí viene riéndose, hermano, aleluya. ¿Ah? Más cuando saca un peje chancho de unos animales que tienen unos dientes grandotes y no traen nada. Y, hermano, aleluya, se decepciona. ¿Mm? Más cuando su hijo se ha puesto rebelde. ¿Cuántas veces han sentido esa decepción ustedes cuando sus hijos no les hacen caso? ¿Verdad? Y es líder y ya se decepciona, imagínense. Y es líder el que está aquí y se ha decepcionado el hermano. Y no fuera líder y fuera usted que es mierda. Fuera peor todavía. ¿Ah? Hoy sí cayó la sopa, hermano. Y es que eso es bueno, interactuar con el pueblo, porque ustedes mismos se ponen el anzuelo. ¿Ah? Así que hoy me disculpa, pero hoy estoy aprendiendo a usar psicología. Hoy me he hecho psicólogo. Tengo que tener un poquito de psicología para sacarle, porque si no, no le saco a ustedes. El pescado por su propia boca cae. ¿A su nombre? ¿Están felices? ¿Ah? Con que hay bárbaros que algunas veces... Mira, hermano, apláudale al Señor, no se lo voy a impedir. Es que, fíjense, hermano, que ustedes les dio risa que yo digo que estoy usando psicología. Pero fíjense que uno, hay veces que es psicólogo. Uno le toca andar de psicólogo, de abogado, de albañil. ¿Sí o no? ¿Ah? Le toca andar de pescador, se convierte en Pedrito. Y parece broma, pero es verdad. Cuando yo me pongo a evangelizar, yo lo hago de pescador. Porque soy pescador de hombres, así como se le dijo a Pedro. ¿Ah? ¿Sí o no? También lo hacemos de padre. ¿Mm? Porque el padre al hijo que ama. Entonces yo como padre les pego a ustedes y allí es donde sienten duro. Y ¿cómo se siente un niño cuando le dan sus tres pitazos? ¿Ah? Hay unos que lloran así como ustedes, que lloraron por el regaño que les di, pero no le hace. Le hacen con los piecitos así, mire, unos así, ven, ven. Enojados. Pero no le hace, porque también hay que hacerla de padre. ¿Verdad? Seguimos, hermano Jimmy, porque esto está bastante serio y vamos a ver.
1: Ni los fornicarios. Ni los idólatras. Va.
0: Dice que los fornicarios tampoco entran. Ajá. Pero es que hay que tener cuidado con la serpiente. Miren para acá ustedes que nos han casado. Vayan a matar esa fornicación a la alcaldía cuanto antes. Porque si el Señor viene y los haya fornicando, se van a quedar. Vayan a casarse, ya están casados ya o todavía no. No, ¿y qué esperan, pues? Ya tienen un cipotillo ya, ¿y qué es lo que están esperando? ¿Ah? ¿Para cuándo esa boda? Y dice que da risa, hermano, pero es que es la realidad. No, hombre, si es que es fácil, hermano, tener mujer y estar ahí en tu mostón fornicando. Mata esa fornicación. Fácil, hermano. Si hoy, mire, ahí nomás no tienen una changarrita que han puesto ahí. Ahí está una changarrita en las tunas, vaya, y manéllese y allí. ¿Ah? Ahí está, hermano, ahí está. Y si no quiere así, buscamos un abogado y lo maneamos. Pero eso sí, solo esta morenita que está ahí, papá, nada de otra, porque ya casado y te fuiste a meter con otra, ya te hartó el diablo. Porque ahí ya no vas a ser fornicario, sino un adúltero. La gente por eso que no le gusta aquí, porque aquí yo los manejo, aquí los hago que se manejen. Hermano, yo le contaba a unos hermanos, si aquí llegamos a tener como unos 400 miembros, si aquí no cabíamos, hermano. No, si estaba lleno. El problema es que esto es como el mar, que sube y baja. Y cuando la gente comienza a sentir la palabra, si al maestro, cuánto, mira, hermano, yo hacía mención. Cuando Jesús resucita, supuestamente aparece, se les aparece a más de 500 hermanos. Oiga, se le apareció a los discípulos. Ajá. Y cuando Jesús se va, resulta que ya los 500 ya no estaban. ¿Cuántos aparecen en el aposento alto? ¿Cuántos aparecen cuando el Espíritu de Dios es derramado? ¿Cuántos habían? 120. ¿Y los demás qué se habían hecho? Es normal, se habían ido así de chopia. ¿Ah? Entonces, hermano, y cuando Pedro le empieza a decir, maestro, todos se están yendo. ¿Qué le dijo Jesús? ¿Cómo le dijo Jesús? ¿Te quieres ir, Pedro? Date. Es que, miren, hermano, la gente le gusta lo más fácil. Y cuando a Pedro se le dice, y Pedro le dice, todos se están yendo. ¿Sabe por qué le dijo? Porque el Señor les estaba aplicando cómo era la palabra. Dura es tu palabra, Señor. ¿Ah? ¿Esto te ofende, Pedro? ¿Se da cuenta? Mire, si ustedes no hubieran madurado, porque aquí ya gracias a Dios ustedes maduraron, y de tan maduros que son que de vez en cuando se aguadellan. Son como esos mangos maduros que se han pasado, o los aguacates maduros que se pasaron. Hermano, gracias a Dios que ustedes son maduros y atesoran la palabra. Pero hay gente que tiene años en el Evangelio y nunca maduró. Ahí está el mismo, al mismo zapote verde que entró, así está el zapote verde. Lo mismo, talludo, nada. Como decían los viejitos, son botayugos. Botayugos entraron, botayugos andan. ¿Mm? Bendito Dios, la palabra no le hizo efecto, nada. Mire, dice que ni los fornicarios. ¿Y qué dice la culebra? La culebra dice, la fornicación no es mala. Pues la Biblia dice que lo que, oiga, el tema es, lo que siembra cosechamos. Si el que decía es fornicario, ah, pues porque es fornicario va para el infierno. Si es fornicario, va para el lago de fuego. Porque después del infierno, después que se muere y se va al infierno, el lago de fuego está así, mire, así le es el lago de fuego. Está esperando. Y la gente que dice, ah, a mí no me juzguen, yo es mi vida, ah, y el lago de juego dice, a cabalito, aquí te espero. Porque el lago de juego no ha sido estrenado. Lo va a estrenar el diablo y el falso profeta y el anticristo que van a pique, son los primeros. De allí viene la muerte, ay, para abajo también. Porque le doy la noticia, no crea usted que la muerte, ahorita la muerte anda haciendo las que ellas quiere. Pero viene el momento que el Señor a la muerte la va a controlar. Voy a ir al Salvador a traerme unos cuatro. Shh, momento, costilluda seca, te me controlás. Me controlás, huesuda. Vaya, agárrenla. Porque yo les voy a decir, ¿sabían ustedes que la muerte es un ángel? A la muerte se le conoce como el ángel de la muerte, el destructor. Allá en Egipto pasó el destructor matando el ángel de la muerte. Mire cómo. Y desde que Adán peca, aparece el animal a huesuda. Desde ahí se apareció ella. ¡Ay, sí! Dijo. Y ahí te anda vigiando, y ya te anda viendo. No le quieres servir bien al Señor, ya vengo por vos. Fíjense, hermano, le voy a decir esto así entre nosotros, que nadie lo sepa, solo los que van hoy por la radio. Que el que le gusta jugar en el evangelio, tarde o temprano la muerte lo visita. Y no es broma, hermano, no es broma. Imagínense que Adán muere al nomás que comen del fruto. Sus ojos se le abren y desde allí la muerte se vino para todo el hombre. Pero vea esto, ya en Hechos, con solo que mintieron una pareja se murieron. Con solo mentir. Con solo mentir los mató el Señor. Y hay quien dice, Dios no mata a nadie, usted es el que mata. Mira un caso que nos da, nos deja raspado. Es la palabra, es un consejo, aunque te enojes. ¿Ah? Si estuviera así como cuando Pedro, mire, hermano, si el Señor, es que el Señor lo hace todavía, pero si hubieran hombres como Pedro, que estuvieran en el altar y al nomás que la hermana viene allá entrando con grandes mentiras, que ella sabe que estuvo viendo hombres desnudos en Facebook, o digamos que fue a adulterar a un motel, al nomás que entrar ahí, Dios no ha cambiado, Dios sigue siendo el mismo. Y que Dios perdone a su pueblo por la falta que comete, hermano. Porque yo sé que aquí habemos muchos, y eso lo voy a decir pluralmente, todos, que le fallamos al Señor de una o de otra manera. Eclesiastés 7:20 dice que no hay hombre justo en la tierra que haga el bien y nunca peque. Pero lo que sí le voy a decir, yo puedo fallar a usted, le puedo quedar mal y quizás por X motivo le quede mal. Fallé. Pero ya ir a meterse a pecar con una mujer, ay, ay, ay, eso sí que es criminal. O que una hermana se vaya a meter con un hombre, allí sí ya no, mano. Que le dé gracias a la misericordia de Dios que no la mató en el acto del adulterio. Que le dé gracias a Dios. ¿O creen que Dios no ha cambiado? Dios no ha cambiado, Él es el mismo. ¿Sabe qué es lo que ha pasado? Nosotros los líderes somos los que hemos cambiado. Somos nosotros. Hoy los líderes ya no quieren ayunar. Ya no quieren. Hábleles de ayuno. Todos trabajan. Qué raro que el domingo se anuncie el ayuno para el miércoles. Es que no puede, hermano. Que no entendiste que desde el domingo se anunció para que no te comprometas. Pero ahí está el problema. Que el problema de muchos es el dinero. Y la Biblia dice que raíz de los males es el amor al dinero. Porque muchos están como Acán, que aman los lingotes, aman los mantos babilónicos. Así están muchos. Son como Balaán, que aman el premio. A Balaán se le dijo, ya no vayas, no vayas. La primera vez Dios le dijo, no vaya. Usted mire, si aquí los mensajes que nos han dado a nosotros, no pequen. Pero ¿qué es lo primero que hacemos? Ir a pecar. A Balaán lo mandaron a traer, vení para que maldigas a un pueblo que viene levantándose. ¿A quién querían maldecir? A lo que Dios había bendecido. ¿Ves qué bonito? Y aquel, ¿voy o no voy? Y la primera vez, cuando el no de Dios es no, hace caso. Dios le dijo a él, no. Dice Dios que no vaya vos. Y hace Joaquín a decirle, no, dice que no viene porque anda, llevarle presentes, anda, decirle que lo voy a homenajear, le voy a dar honores, anda. Y aquel sale de vuelta. Dice que esto y esto. Voy a preguntarle a Dios primero. Se mete de vuelta a orarle a Dios. Y hoy voy, anda, le dijo Dios, andate. Y a Dios le había dicho que no fuera. Es que la gente es tan tenaz, hermano. Dios dice no, pero él dice, yo digo que no es malo, un poquito, no es malo. ¿No? Así como usted dice, no es para tanto. Yo digo que tal vez así, es que el pastor como que es que él se pasa, él es legalista. Y allá, y lo tremendo es que se ponen a hablar con otro pastor de otra misión, va, mira el pastor de nosotros, mira que se pasa, mira que, chica. Ya les miro la cara a ustedes así, no sé, pero con los ojos espirituales los estoy viendo quiénes son. Sí, con los ojos espirituales estoy viendo quiénes son. Viera que el pastor de nosotros, viera que fregado es allí, viera que púchica, este hombre, demasiado. Viera cómo nos maltrata, viera que Por rato yo me dan ganas. Y le dije el aguado aquel: venga, el de nosotros, mire, que uno de nosotros. Aquí tú es amor, hermano. Hay una hermandad tan linda, hermano. Aquí a nadie lo maltratamos. Aquí a nadie le decimos chucho. ¿Y a quién le decimos chucho? Aquí nosotros. Ay, es de pastor de nosotros. Ay, bien, hermano. Hasta de burro nos ha tratado. Si yo estoy ahí, hermano, es porque allí me dejó mi marido. Si yo estoy ahí, hermano, porque ahí me dejó mi mujer. Si yo estoy ahí, porque ahí va mi tata, hermano. Si yo ya hace tiempo quiero zafarme. Galán fuera que se fuera para una doctrina buena, pero para otro quebrado se quiere ir. Si aquí estamos medio quebrados, allá andan remendados, papá. Si aquí todavía amamos la oración, allá ni vas a ver eso. Un zumo a moscas que vas a hallar ahí, mosquero. Porque ya las moscas se le murió una y le dio todo el perfume allá. Aquí siquiera sentís aroma todavía, aunque sea acá y te es tuyo. No, hombre, si aquí se siente todavía la presencia del Espíritu Santo, todavía hay presencia del Espíritu Santo. De vez en cuando es que los zapatos le hieden a usted, el que está a la par suya, que uno le deja así, y por pena no dice nada uno, pero los zapatos le hieden. Puro carajo juco. Pero hay lugares, hermanos, donde ya no se siente Espíritu Santo. ¿No han visto ustedes que aquí han venido gente que dicen: ¡ey, qué bonito se siente aquí!, dicen. Aquí hay una presencia, aquí se siente algo diferente. Sí, hermano, hay gente que me lo ha dicho a mí. Mire, esta gente que vinieron a la Biblia, esa gente iban contenta. Ahí estaban así, porque ellos es primera vez que vienen a una vigilia. Ellos nunca han vigilado, porque los pastores donde ellos van, va a haber vigilia a las 12, todo el mundo para la casa. Mire la vigilia, qué bonita. Aquí se estaban durmiendo, pero iban gozosos. No, me estuvo bonito. Y miren, esa gente es tal que esa gente desea palabras. ¿Sabe qué dice? No, hombre, nosotros quisiéramos así, hermano. Mira, ahí estuvieron hablando conmigo. No, hombre, esa palabra, hermano, nosotros así queremos, hermano Joel, así queremos. Ahí andaba un niño, un joven, así como estos hipotes. Ese hipote dice: es que si yo voy a la vigilia, yo siento que hermano Joel me va a convencer. Es que no era yo, es Dios. Yo, es que yo siento, dice, que le di a la mamá que yo, hermano Joel, me va a convencer. Es que no soy yo, es Dios quien convence. Es que allí sí se predica, dice, un amigo echando de ver. La gloria es para Dios, hermano. Amén. La fornicación hay que matarla, hermano, porque es un producto de lo que le gusta a la serpiente usar, la fornicación. Hay que tener cuidado. ¿Qué más dice, hermano Jimmy? Vamos a ir avanzando.
1: Ni los idólatras.
0: Imagínese usted. Amén. Va que muchas veces nosotros acusamos a los catochos que son idólatras. Allá andan con una pulsera, ¿cómo leemos? Camándula, escapulario, aquí va. Idólatra, arrepiéntase. Y cuando va la viejita, hermano, ahí con el muñeco en el lomo, y ahí, María la madre. Y ahí va esa vieja idólatra. ¿Ah? Y allá va también el cura, va. Adelante. Y van con un montón de cumbos haciéndoles vive. Esto que ellos ni siquiera humo echan con un cumbo. Usted que ni con un cumbo echa humo. ¿Ah? Ahí, hermano, ahí va la viejita rezadora y ahí van con un humo. Para allá y para acá. Que adelante no le dan en la cabeza al que va a la par de ellos. Pero ahí van, hermano. Y la gente dice: esa gente idólatra, van a irse al infierno. Pero ¿qué del primo tuyo que está ahí a la par tuya? Pregúntele al idólatra que está ahí si viene los lunes de oración. Mañana es lunes, es día de trabajo, dice, y el cuerpo lo sabe. ¿Ah? El cuerpo lo sabe que día de trabajo mañana. Mañana voy a ir al mar y me voy a ganar unos chiriliques. ¿Ah? Allá venís con $100, pero tu alma seca. Igual el seco que está en la parzulla, que ni un amén ha dicho en todo el culto. Anda seco. Y el problema es que cuando él agarra el micrófono quiere que todo el mundo diga ¡gloria a Dios! ¡Aleluya! Y él seco. ¿Cómo se van a entender los hermanos si usted, miren, ni la boca abre, ve? Hay gente que dice: el culto hoy no sirvió. El que no servía era usted. El culto ha estado bonito. Yo me he gozado con la alabanza que todos cantaron. ¡Qué bonita las alabanzas! Ha estado de bendición, hermano. Y si nos dan una repellada, gloria a Dios. Exhortémonos unos a otros, pero hay que saber qué tipo de exhortación puede hacer usted y qué tipo de exhortación podemos hacer nosotros como líderes. Bendito Dios. Entonces, ¿qué le dicen a la viejita? Viejita idólatra, arrepiéntase. Pero ¿y el gran idólatra que por amor al dinero no viene al culto? Porque hay gente idólatra, amante al dinero, y por eso no se congregan. Señor, se me fue la hora, hermano. Pero no les hubiera dicho, porque de aquí en adelante ya no los paro ya con ganas de irse. Si es que estaban bien directos ustedes en la palabra de rectos, estaban ahí. ¡Bendito Dios! ¿Ah? ¿Cuánta gente idólatra, hermano, que por amor a una... Mi hermano, es que vino mi mamá de Estados Unidos. Vino mi tía, allá andan en la playa. Va que para eso sí tienen talla, va. ¿Ah? En la playa, hayan andado en la playa y no se han quedado en el río bañando. Hoy sí. No puede venir un familiar porque es que hasta que le sacan el último peso ya quedan a gusto. Aguántense, yo no iba a decir esto, pero hoy aguántense, yo lo solté ya. Allá va la familiar de Estados Unidos en el carro para allá, para San Miguel a comprar. Ahí quiere ir él también, de metido. Aguántense, yo no iba a decir esto. Pierden los cultos y vi que nadie lo invita. ¿Para dónde va? Y mañanean a buena mañana a sacarle el fresco de melón que hizo la pobre mujer o el hombre. ¡Mañanea! Trabaje, le quiere comer, hombre, deje andar allí. Le van a pegar una bochornada por andar encima de la gente usted. Yo, mire, hermano, ahí viene una tía mía. Díganle a aquel que venga, hombre, que venga a la casa. Hoy ni verme puede. Que venga a la casa. Pero hay gente, hermano, que allí pasan en la mañana, pasan en la tarde, pasan en la noche. Hombre, eso aburre. Yo, si alguien viene de Estados Unidos y me va a dar algo, que me lo dé y ya, pues, tranquilo. Pero mi responsabilidad está en el culto. ¿Eh? Yo no sé ni por qué dije esto, pero aguante, de que eso es suyo. Hasta que se va la pariente, ya se quedan quietos. Allá los viene asomando, allá los viene usted a ver. Ya viene, hermano, el culto. Amén, vengo con un juego. Y viene a querernos matar a nosotros a garrotazos aquí. No, yo le apago el micrófono rapidito. Si es que si no se congrega, ¿qué me va a venir a exhortar a mí? Me puede exhortar usted que se congrega. Dele con todo, yo le aguanto. Si Cristian dice, pastor, fíjate que esto y esto y esto, pero estuvo en la vigilia conmigo toda la noche, no se fue hasta que yo me fui con dolor de estómago andaba. Ahí sí yo le aguanto, otra vez andaba lo mismo y pensaba que yo iba a terminar la vigilia. ¿Ah? Bendito el Señor. Los hermanos que estuvieron en la vigilia me pueden a mí, pero alguien que... Se queda el domingo y va a venir hasta el lunes a querernos regañar a nosotros. Vaya, bañese. Yo no le acepto. Yo le puedo aceptar a ustedes que están hoy aquí el domingo, que antes vinieron, pero le acepto porque están aquí. Porque imaginen que tratamos a la demás gente de idólatra y los idólatras somos nosotros. De tan idólatra que uno le digo que hasta que se va el familiar quedan a gusto. Idólatra, aunque no me diga amén, pero es la verdad. Mira, hermano, a mí me ha llegado visita a la casa. Pastor, lo vamos a visitar el lunes. Vengan en la mañana hasta la una, tengo tiempo. De ahí en adelante, por favor, ya no hay tiempo. Se queda el domingo y va a venir hasta el lunes a querernos regañar a nosotros. No, que ustedes piden así, hermano, legalista. No, hermano, es que yo tengo compromiso. Yo no le acepto, yo no le acepto. No le acepto. Y fíjense que la iglesia no ha aprendido qué es compromiso. Que antes vinieron, pero... Usted necesita aprender qué es compromiso. Primero es Dios y luego lo demás. Cuando usted aprende eso, su vida es diferente. Mire, hay gente que no, Dios no la bendice por eso. ¿Sabía usted que Salomón, lo primero que Salomón hizo, orar a Dios y pedirle sabiduría para dirigir al pueblo? Y después Salomón, que se haga la voluntad de Dios, y Dios le dice a Salomón: mira, no has pedido riqueza, porque Dios esperaba que Salomón pidiera. Mire qué sabiduría de Salomón. Salomón no le pide al Señor riqueza. Lo primero es: dame sabiduría para guiar a este pueblo. Eso fue todo. Pero Dios, cuando ve que Salomón dice eso, por cuanto no pediste lo que yo esperaba, dijo Dios, te voy a añadir riquezas también. Y ni un gobierno como el de Salomón fue tan próspero. El gobierno de Salomón fue próspero. Alabado sea el nombre del Señor. El de David fue próspero, pero el de Salomón fue más prosperado, porque Salomón llegó a tener una sabiduría enorme. ¿Pero qué pide Salomón primero? Sabiduría. Pero nosotros, ¿qué es lo que le pedimos al Señor? Casas, carros. Qué galán que esos carros los pidiéramos para la obra, ¿no? Ya cuando los ven carros, solo humo le tiran a uno. ¿Ah? Dígame, no. Quiero una moto, Señor. Y solo para andar debajo en esa moto no cabe. Ojalá te lo quiten, más que hoy los andan quitando. No caben en esas motos. De allá para acá, así que para callejear agarraron a moto. Qué galán para ir a evangelizar a un amigo. Para callejear lo agarraron. Callejeros se han vuelto.
2: ¿Pero qué
0: pide Salomón primero? Y hermano, y si es él que tiene carro, para otro lado bien sale con el carro. Para ir a una campaña no sale. Para ir a comer pizza, sí, ¿verdad? Allí sí, ¿verdad? Pero hoy tenés que prestarlo para ir a Honduras, aunque no querás. ¡Bendito sea el Señor! Ya tengo los dos carros que vamos a llevar a Honduras. Va a ser ese Tacoma y el suyo. Vamos a ver hasta dónde están estos dueños de estos carros. ¡Bendito sea el Señor! A ver hasta dónde llegan estos. Y los que tienen lancha tienen que dar el dinero para el gas de esos carros, los que tienen lancha. A cada lanchero le va a tocar $40. Mírelo, a ver, ya les toqué el dinero, les toqué el becerro, ya están enojados. Sí, hermanos, grandes idólatras, hermano, aleluya. Sigamos, hermano Jimmy, ya lo veo serio. Usted está pensativo porque ya dije de las lanchas, y usted también tiene lancha. Aleluya, dele pues.
1: Ni los adúlteros.
0: Ni los adúlteros.
1: Ni los afeminados.
0: ¿Y qué dice la serpiente? Los adúlteros Dios los juzga. Ese es el texto que ha agarrado la serpiente. ¿Sabían ustedes que la serpiente sabe Biblia también? ¿Ah? ¿Cómo le salió la serpiente a Jesús? Escrito está: a sus ángeles mandará. ¿Verdad que le dijo un texto bíblico? Ah. Para que tus pies no tropiecen en piedra. ¿Mm? Y el diablo le dice que convirtiera la piedra en pan. Y el Señor le dice: escrito está, no solo de pan vivirá el hombre, sino de toda palabra que sale de la boca de Dios. El diablo sabe Biblia. Y el diablo, el texto que ha agarrado hoy es: a los adúlteros Dios los va a juzgar. No es usted, Pastor Joel. Sí, pero que no te dice la culebra que es al lago de fuego que te va a mandar el Señor. Eso no te lo dice la culebra. ¿Mm? Porque hoy la gente está adulterando, se mete y se sale. Mire, hoy en día tenemos una generación de creyentes caídos a cada rato. Caídos a cada rato. Como las anonas, dice el hermano, ¿cierto? Como que fueran pollos accidentados. Se reconcilian hoy. Qué raro que el otro mes ya vienen a reconciliar. Mire, este mes de agosto reconciliaron, ya vienen en septiembre otra vez. Viera, mano, fallé yo, mano. Como que son gallinas accidentadas cayéndose del palo a cada rato, mano. Dejen esas locuras, hombre, párense firme de una vez. Ay, hermano, es que esta carne me sedujo, hermano. Esta carne, es que hermano, viera que la carne. ¿Mm? Yo no digo que Dios no te puede perdonar, pero dejemos de estar jugando, Dios no es juguete de nadie. De todas maneras, en la iglesia hay reconcilio. Ya lo que vamos a hacer aquí, que aquí no vamos a meter reconcilio. Ya te aceptaste al Señor y te, ya no le voy a meter el reconcilio ya. A cada rato, ya reconciliamos, hermano. Lágrimas hipócritas son esas. Si fuera de verdad, hermano, un solo arrepentimiento. La Biblia dice que Cristo hizo un solo sacrificio por la expiación de los pecados. Uno solo. Y con una ofrenda bastó, dice, para hacernos santificados. Una sola. Deje de andar recayendo tanto, hombre. Ay, hermano, es que yo soy débil, hermano. Mira, que yo soy bien atraído. Yo le doy el permiso a usted que se levante desde allí y me venga a dar una pescozada, a ver si no la voy a sentir. Venga, péguemela. Y va a ver la cara que voy a poner. Y después se la pego yo a usted, a ver la cara que pone usted también. Porque somos humanos. Cambiamos. Usted me pega a mí, yo le pego a usted. Y agarre de que si no la pega bien usted, yo la voy a pegar bien. Para ver cómo se siente. ¿Qué le quiero dar a entender con esto? ¿Ya entendieron los maduros? El que, ay, el que te dio rapidito, ¿entiende? Le estoy dando a entender, por los que no entendieron, que así como usted siente, yo siento, y lo que pasa es que hay que tener dominio propio. Cuando la carne te dice, vamos, tú dile, un momento. Porque a mí la Biblia me enseña que el espíritu y la carne hay una lucha. Ay, hermano, y esta lucha es una lucha que perdura. Es una lucha, hermano, que allí está. Miren, siervos del Señor, ustedes sienten cosas que el diablo les tira. El pastor siente, pero ¿qué hace el pastor? Se va de rodillas. Cuando yo siento que algo anda mal, lo que yo hago es que yo me digo, Señor, ¿qué está pasando? Yo soy tu siervo, me has dado un ministerio, yo no voy a dejar en vergüenza tu obra. Así se actúa. Pero hay gente que no piensa y dice, yo ya me bauticé. Cuando sientas deseo de pecar, mira, di esto: yo ya me bauticé, ya no puedo. Porque Pablo dijo que él estaba crucificado juntamente, y alguien crucificado no se baja de la cruz. Imagínese que usted esté crucificado y solo por un deseo de la carne se desclava, lleva el clavo en la mano, en los pies, y ahí va caminando, y la cruz la deja allá, pero ahí va con los clavos. Porque Pablo dijo que él llevaba las marcas de Cristo. La marca de que sos cristiano la llevas. Vas con camisa manga larga, pantalón. ¿No se ha fijado usted que esa gente que se sale cuesta que la camisa manga larga la deje? Cuesta. Porque allá andan los clavos tras de ellos. Allá anda, hermano, la camisa. Allá andan las marcas. Él sabe, la gente dice, ¿verdad que usted fue cristiano? Sí, dice, porque se le nota todavía. Él anda marca de que le sirvió un Cristo vivo, de que le sirvió un Cristo real, le sirvió un Cristo de poder. Usted y yo también andamos marcas de prueba, de sufrimiento. Pero que esas marcas no queden en vano. Aleluya. Si te toca que llorar aquí, llorá. Si te toca que sufrir críticas, súfrela. Que no te quieran, no importa, pero Dios te quiere. Pero Pablo dijo, en mi cuerpo yo llevo las marcas de Cristo. Pero Pablo no decía que las llevaba para ir a meterse al pecado. Él decía, las llevo, pero yo con ganas de seguir teniendo más marcas. Lleve más, hermano, apláudale al Señor, hombre, porque es para Dios que usted lleve marcas de cristiano. Usted anda algunas marcas que solo usted las sabe. Yo ando las marcas que solo yo sé las que llevo. Yo ando marcas de diferentes. No digo que ando marcas así manchado, porque ya van a estar por ahí. ¿A dónde los andamos? Porque hoy todo manchado, que anda manchado. Vámonos. ¿Sí? Un gato que anda figurado, un pato. ¿Ah? De mala broma, usted ya le dio la gana de afigurarse un pato. Ahí va, papá, con todo y pato para adentro. ¿Ah? ¿Sí o no? No, hombre. Igual un loco que dijo hacérselas con un lapicero, lo fueron a recoger. Con un lapicero se hizo marca. Lo fueron a traer. ¿Y por qué dijiste esto? No, es que era lapicero. No importa, eso dice mucho. Pero yo les voy a decir, si a mí me buscan, me van a hallar marcas, pero las marcas de Cristo. ¿Sabe cuál es marca? Cuando acepté al Señor, ¿sabe cuál es la primera marca? Perdón, hermano. ¿Sabe cuál es la primera marca que yo ando? La primera marca me la dio un líder. Hoy ya no es líder, él anda afuera. Esa fue la primera marca. Andando yo en una vigilia, me fui yo a comprar, porque nos estaban dando la cena, pero yo fui a comprar algo, dije yo, como un joven, ¿va? Hay veces que uno de joven le falta sabiduría. Me fui. Y yo estaba recién aceptado. No, hombre, si yo ni tenía ni 6 meses. Apenas tenían unos 3, 4 meses. No, ni creo, como 2 meses tenía. Andamos en una vigilia. Y resulta que el líder empezó a hacer unas locuras. Como hay líder que les gusta bromear todavía, va. Que yo espero que los de aquí no anden con bromas, porque si son líderes, amárrense los pantalones, dejen de andar bromeando y compórtense como cristianos. Y le digo a los hermanos, ellos no están casados, pero tienen que ver con respeto a estas jóvenes, nunca faltarles el respeto. Y el día que una joven de estas le guste a ustedes, váyanse al grano con ella, hablen, y luego hay que hablar con los padres, pero en orden. Dejen de andar con esas niñadas solo para que los vean. Son niñadas esas. Sí, hermano. Y mire, hermano. Y esa vez me acuerdo. Y yo andaba comprando. No, hombre, y me pegó una levantada ese hombre a mí. Me pegó una levantada ese varón. Y él dijo, no, varón, si yo de comprar vengo. No, que vos que no sé qué, que no sé cuánto. Pero esa marca no se me olvida. ¿Verdad que me acordé? Aquí la ando. Dije, hijo, yo no ando por eso. Yo acabo de aceptar al Señor. No, me dice que mira que no sé qué. Ah, está bueno. Le dije. De ahí me acerqué a otro anciano. Y el anciano me dice, no, no, hermano, no le haga caso. Él así es. Me dice que él un poco. Se le iba la señal. Hoy anda a jugar el hombre. Pero esa marca a mí no se me olvida. Ahí la ando. Y fíjese que yo anduve así, mire, por esa falta que él me hizo. Y me...
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4: 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Quiero cantar esta canción, Árbol de Vida, con mi amigo Renato

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toda la tierra. 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Decid a Dios, cuán asombrosa son tus obras, por la grandeza de tu poder se someterán a ti tus enemigos, toda la tierra.

0: visible en hecho sobre los hijos de los hombres. Salmo 66, 1 al 5, Radio Evangélica Agua Viva te desea muchas bendiciones.
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En aquel día dirás: cantaré a ti, oh Jehová, pues aunque te enojaste contra mí, tu indignación se apartó y me has consolado. He aquí, Dios de salvación mía, me aseguraré y no temeré, porque mi fortaleza y mi canción es Jah, Jehová, quien ha sido salvación para mí. Sacaréis con gozo aguas de las fuentes de la salvación y diréis en aquel día: cantad a Jehová, aclamad a su nombre, haced célebres en los pueblos sus obras. Recordad que su nombre es engrandecido. Cantad salmos a Jehová, porque él ha hecho cosas magníficas. Sea sabido esto por

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Y vi un cielo nuevo y una tierra nueva, porque el primer cielo y la primera tierra pasaron, y el mar ya no existía más. Y yo, Juan, vi la santa ciudad, la nueva Jerusalén, descender del cielo de Dios, dispuesta como una esposa ataviada para su marido. Y oí una gran voz del cielo que decía: he aquí el tabernáculo de Dios con los hombres, y Él morará con ellos, y ellos serán su pueblo. Dios mismo estará con ellos como su Dios. Enjugará Dios toda lágrima de los ojos de ellos, y ya no habrá muerte, ni habrá más llanto, ni clamor, ni dolor, porque las primeras cosas pasaron. 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

y el bien que ha hecho se lo volverá a pagar. Proverbios capítulo 19, versículo 17. 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

Padre, y el bien que ha hecho se lo volverá a pagar. Proverbios capítulo 19, versículo 17. 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

a Jehová presta el que da al pobre, y el bien que ha hecho se lo volverá a pagar. Proverbios capítulo 19, versículo 17. Cristianos en el banco. 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Como está escrito: repartió, dio a los pobres, su justicia permanece para siempre. 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

cantad alegres a Dios, habitantes de toda la tierra. Servid a Jehová con alegría. Venid ante su presencia con regocijo. Salmos 101 y 2. 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

por sus atrios con alabanza. Alabarle, bendecir su nombre. 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

así como aquella mujer, Señor, hace 2000 años. Necesito solamente tocar el borde de tu manto, solamente extender su mano y tocar con fe el borde de tu manto, Señor. Así esta noche, hoy, como un pueblo, Señor, queremos extender nuestras manos a ti. Que liberes nuestra alma, nuestra mente, que restaure nuestra vida, Dios, para llegar a la estatura del varón perfecto. Así como aquella mujer, quizá hemos gastado todo,

Él está pasando como un manto de misericordia, extendiéndote a ti su amor, su perdón. Él quiere levantarte. Él no te quiere ver derrotado. Él no te quiere ver abatido. Solo extiende tu fe, como aquella mujer lo hizo.

0: nos recibimos de ti.
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